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6:6. Así me preguntan a veces, oye, ¿me regalas tu hora? ¿Cómo no? 6:34. Y se empiezan a reír, no sé por qué, ¿verdad? Pero dice, vámonos con más mensajes. Lenin Ramírez, todo lo fue a través de la mejor 95.5 con Héctor Cermeño, aquí nomás la mejor. Vámonos, ahorita voy con sus mensajes, que tengo un montón, vámonos.

en las penas. 6:13 p.m. aquí nomás, a lo mejor. Dice este mensaje: ¿qué pasa, mi compa Cermeño? ¿Cómo ando, mejo? A ver si me puedes poner una rolita. La única estrella que tiene mi cielo. Porfa, y un saludo para el murciélago sin alas. Para el nariz de cacahuate. Para el nariz de cacahuate garapiñado. Para el car de lonche aplastado en la mochila. Para el

0: Ay, no puede. Dice, ese es mi compa Cermeño, saludos. Ya no, no se manches, mijo. A ver, vamos con este audio que dice.
1: ¡Super Cermeño!
0: ¿Qué onda, amigo?
2: Cermeño, llegan a la carnita asada. Vamos a festejar apenas ahora mi cumpleaños, que fue desde el viernes.
0: ¡Órale!
2: En lo que llego allá a la carnita asada, ¿me puedes complacer con la de... Media vida me cuesta olvidarle.
0: Y yo te aseguro
2: que te olvidaré.
0: La banda San Miguel.
2: Ahorita la de... El perro negro.
0: Era el negro embravecido que dio muerte a don Julián. ¡Vámonos! Vamos con ese audio, ¿qué dice?
3: Sí, cómo no, simplemente Toño. 98.7.
0: El Toño.
3: Sí, cómo no. Caguameño.
0: Sí, cómo no. Vamos con esta.
4: Los trabajadores de la televisión y la radio llevaremos a cabo nuestra 70ª asamblea, que será celebrada en Huentitán, donde se dan los toros en Huentitán.
0: Oye, ¿qué les está pasando? No manches. ¿Qué fue? Los trabajadores de la televisión y la radio llevaremos a cabo la Asamblea General Ordinaria del Consejo Nacional en Quintana Roo, inaugurando con el pasto baches. A ver.
4: Los trabajadores de la televisión. No.
0: A ver este audio que dice.
5: Estío zapato tenis.
0: Oye, otro. Estío zapato tenis. No. Ya, voy a complacer el día de hoy, pues. Márcame en ese momento 33-36-29-93-95 porque voy a complacer con su canción favorita. Chiquis, tenemos llamada por cuál, por la 5, por la 6, por la 6, por la 5, 6, bueno.
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0: ¿Quién habla?
6: Cristian, ¿qué onda, mi enferme? ¿Cómo anda?
0: No, mijo, pues acá, ¿cómo me hacen reír de veras?
6: A risa y risa, ya te escuché.
0: ¿Cómo anda, mi Cristian?
6: ¿Qué onda, mijo?
0: ¿Todo bien o qué? ¿Dónde me escuchas, mijo?
6: Aquí de la Pancho Villa.
0: Y toda la Pancho Villa dice, aquí nomás.
6: Aquí nomás, la mejor FM.
0: Eso, mi compa Cristian, a tus órdenes, mijo, ¿qué canción quieres?
6: ¿Qué onda, mijo? Algo de Los Alegres del Barranco.
0: ¿Una canción?
6: Sí.
0: Mente ocupada, ahorita la ponemos, mijo.
6: De una buena vez.
0: ¿Cómo no? Con mucho gusto, claro que sí, señor. Sale, ¿a quién le quiere mandar saludos?
6: ¿Van a salir boletos?
0: Sí, mijo, al ratito.
6: Ah, va que van a estar bien pendiente.
0: Órale pues, mi compa Cristian, sale, te mando un fuerte abrazo, mijo.
6: Gracias, mijo, saludos.
0: Órale pues, abrazote. Y vámonos complaciendo, Los Alegres del Barranco. 6:17 p.m, mente ocupada. Aquí nomás la mejor. Con Héctor Cermeño 95.5. No se pasen de lanza, oiga. Ahora casi hasta estoy llorando de la risa que me traen. Uno que vestía zapatos y el otro que los trabajadores de televisión y el otro que con la cara aplastada de lonche. No, Dios guarde la hora, otro limón para el caldo. ¡Vámonos con música! Aquí nomás la mejor. 95.5, 6:17.

Plan 17. Esta gran alianza, un loco solitario, no hombre. ¡Qué chulada de canción! ¡Está espectacular! Y aquí nomás, a lo mejor ya son las 6 de la tarde con 23 minutos. Llegan los dos carnales de todas y de nadie. Aquí nomás, la mejor FM. Escuchas a Héctor Cermeño en la mejor 95.5. En un momento más, se va boletos para los Alegres del Barranco. Aquí nomás, la mejor. ¡Vámonos!

0: Barrio.
1: Bueno, pues de repente, ¿verdad? Se le hizo un vato que la vecina lo pelara, ¿no? Una muchacha guapa, ¿no? Y pues el vato, miraba, bueno, olía, ¿verdad? Que a la muchacha le gustaba quemarle los pies al diablo, ¿no? En las noches ahí salía el olor a popó de chango, ¿no? Estaban quemando popó de chango, ¿no? Por ahí. ¿A qué huele? Ah, es popó de chango que están quemando. Ay, la muchacha. Entonces el vato dijo, bueno, pues le voy a invitar, ¿va? Oye, amiga, acá tengo una medicina que está bien chida. Ah, neta, Simón, sí. Órale, no, pues cámara, chido. Y pues si quieres nos damos un gallo, Simón. Y empezó a cotorrear con la vecina y la canción. Y pues sí, la neta sí capeó la vecina. Y pues el vato empezó a ir más seguido a su casa hasta que lo torció la esposa, ¿verdad? Era el problema, nada, ¿no? Un ligero problema, ¿no? Un detallito sin importancia. Y entonces la señora se le fue encima a la morra, la denunció de narcomenudista, ¿verdad? O sea, hizo toda la estrategia, la doña bien mala. Bueno, o sea, yo no sé, ¿verdad? Si se lo van a comprobar o qué rollo, pero qué manera de actuar de la señora, ¿verdad? Dijo, ahorita me voy a vengar, pero sabroso. Y el otro vato, bien.

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1: 6:31.
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8: 635

0: Hernández.
1: Y sí, señor, y la vamos paseando mejor. Es el Jackie. 6:38 PM. A través de la mejor 95.5. Y como dice la canción, se llegó el momento de regalar boletos para los Alegres del Barranco. Sábado 15 de agosto, Arena Guadalajara, 9:00 PM. Mándame tu WhatsApp. Márcame al 33-36-29-93-95 o 33-36-29-96-96. Tenemos llamada por la 5, la 6 por la 5. ¡Bueno!
0: Mente ocupada.

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2: No manches, te ganaste tus boletos, ¿no?
3: Muchas gracias,
2: Jorge. Ay, mijita, felicidades.
3: Muchas gracias.
2: Ay, no te pasaste de lanza, ¿eh? No, gracias, mami. Te mando un beso perruchón, ¿ok?
3: Oye,
2: no me cuelgues porque voy a tomar tus datos, ¿sale?
3: Muchas gracias. Órale,
2: pues. ¡Vámonos! 6 de la tarde con 40 minutos. La banda, banda San Miguel. Mi destino fue quererte. Aquí nomás es la mejor. Con Héctor Cermeño 95.5. ¡Vámonos!

0: tarde con 47 minutos. Recuerdos en comunes, Edén Muñoz y Alfredo Olivas. Olivas, Olivas. ¡Ándale! Tenemos a ver ese audio que dice más o menos por ahí.
1: Y nomás la mejor FM 95.5.
0: ¿Qué onda?
2: ¡Mi compa caguameño! ¡Toma! ¡Hombreño! ¡Hombreño! ¡Comandamios!
1: De los trabajadores de la televisión y la radio llevarán a cabo la 60ª asamblea en Quintana Roo.
0: Ay, no.
1: Yo no sé para qué me invitan. Si no vamos a bailar ni a tomar. ¿Qué traes, mi compa caguameño? ¿Pones una rolota o qué? La de mi error. De la arrolladora. Se le arruga la verruga, o se le aprieta el tamaro, le pega el vecino. El vecino me quiere llevar a la radio. Se estaba mi compa caguameño, saludate desde parte de su compa, el coronado.
0: Ay, te pasas de
1: la. Llevarán a cabo la 60ª asamblea en Quintana Roo.
0: Ay, no puede ser. A ver.
3: Aquí nomás la 95.5 Fire con mi compa Cermeño. ¿Cómo anda mi compa Cermeño? Espero que se encuentre bien.
0: Yeah, amigo, ¿y tú?
3: A ver si me pudiera complacer con una canción de Don Lalo Mora.
0: A ver, ¿cuál quieres?
3: Ponle ventanas al viento. ¿Cree que se puede o no?
0: ¡Claro!
3: Y acuérdese que ando bien crudo, mi compa Cermeño.
0: Luego, vale.
3: Más crudo que un sushi de un camarón recién sacado del mar. Y acuérdese que la cruz y los calzones no se quitan solos, mi compa Cermeño. Y cúrese porque si no se pudre. ¡Ánimo, mi compa Cermeño! De tu compa, el Zarco. No, ni manche, más ni menos.
0: Mi Zarco, cúrese, amigo. Hoy andan desatados todos, ¿eh? No, manches. No, me. ¿Cómo me reí hoy, bendito Dios? Yo no sé para qué me dice, así que no sé.
4: Ay, mis hermanitos, buena tarde. Aquí nomás lo mejor FM 95.5.
0: ¿Qué óboles?
4: Cermeño, haz paro con unas boletitas para prófugos del anexo.
0: Eso.
4: Paro.
0: Hijo, ahí tan. Sorpresas mañana. Dice Cermeño, yo te pido los boletos como Chabelo.
5: Oiga, cuates. Aquí. Quiero los boletos para que nos alegres del barranco. Vamos a ir por muebles troncosos. Gracias, mis cermeños, cuates. Muchas gracias, cuates.
0: Ay, no puede ser posible.
5: Aquí
0: esto.
5: En familia con Cermeño.
0: No. Ay, chicos.
6: Haciendo malo de la garganta.
0: En familia con Cermeño. A ver si me sale.
5: Vamos a darte en ese momento a todos mis cuatitos y cuatitas.
0: A ver este audio. Dice:
7: ¿Qué onda, mi caguameño?
0: ¿Qué onda?
7: Fuera FM 95.5, ¿cómo anda, mi
0: ¿qué
7: caguameño?
0: ¿Qué pasó,
7: la reina de Tenamastlán? ¿Cómo
0: eso?
7: No, señor.
0: Sí, señor.
7: Mira, ahí checa la fotito que te mandé, caguameño.
0: A ver, mejo.
7: Hace ratito fui a recoger mis boletos que me gané para los alegres del barranco gracias a la mejor FM 95.5.
0: ¡Hijo, qué chido!
7: Ahí iba saliendo el bebecín, papá. Ya iba con dos chelas, papá.
0: ¡Ah!
7: ¡Ánimo, mi caguameño!
0: ¡Ya entra, ya
7: mejor
0: cebollón!
7: Estación, mijo. ¡Ánimo!
0: ¡Mijo! ¡Gracias! ¡Te mando muchísimos saludos! ¡Ahí está!
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0: Una imitación,
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0: hoy.
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0: Te quiero así, te amo así.
5: En este momento, preciso momento, chale, que me una cosa. Por favor, canta, caguameño. Sería usted tan amable de poderme poner la canción. Mi error de la arrolladora.
0: ¡Ándale!
5: ¡Te la ganaste, cuate! ¡Te estaban hablando, mi cuate! ¡A mi cuate! ¡A mi cuate! ¡A mi cuate!
0: Ya sube. Dijo ya. Oiga, muchísimas gracias. Que tengan una tarde espectacular, un excelente inicio de semana. Muchas gracias a todos los que mandaron sus audios como Chabelo, que como los trabajadores de televisión, la radio, y ahí con la miros. No. Pura vecindad. Así que, mi gente hermosa, gracias. Cuídense mucho. Mañana tenemos boletos para los Alegres del Barranco, para Lorenzo de Monteclaro, Enenezo, Charro, Margarito Yáñez y muchas sorpresas más. Cuídense mucho. Los quiero mucho, mi gente hermosa. Ya nos estamos yendo. Los dejo con Alta Consigna. Esta canción se llama El Poder de Tu Mirada. A través de la mejor 95.5. Claro que sí. Con Héctor Cermeño. Sí, señor. 6

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1: 6:55.

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0: Gracia de estar en el soundcheck, porque aquí nomás la mejor FM. Son las 7.
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1: 710.

¿Cómo están? Muy buenas noches. Aterrizando con todo, Rancho y Vacas. Ya con un cafecito en el cerebro, unas galletas, conectando a través de la estación número uno, la mejor FM 95.5. Aquí nomás, yo soy el buen Maynol Yaperintropota. Si sacas con zurda, hoy, mañana y siempre. Perdón. Perdón por todo, hoy, mañana y siempre. 3341-500-955. ¡Arrancamos!

¡Eres mi droga! ¡No! ¡No! ¡Eso no! ¡Eres mi droga! ¡Llega! ¡Intocable! Ahorita en el siguiente bloque les voy a contar una anécdota. Les digo que luego la banda piensa que uno es temporalito, que anda babeando, ¿qué? ¡Aquí nomás! ¡En la mejor!

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1: 724.

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1: 727.
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0: ¡Veremos, veremos! Saludos a mi compa Raúl Antonio Castañeda. Saludos a todos los zorros de... No zorros de zorrear, sino zorros de... A los aficionados del Atlas. Atlas.com. Oigan, qué bonito el ambiente, la entrada al estadio. Todo lo que engloba, ¿no? Ir ahí a la cancha. Andar allá en la B. Yo ya tenía un añales que, digo, ya casi no la abrían. No por fresón ni nada que ver, pero ya no le caía ahí arriba. Entonces, chido. Llegué medio nervioso. Empezaron a... el que no saltes, me... No, pues imagínate, el coloso de la calzada de Independencia se empezaba como a mover. No, así yo nomás, ahí agarradito de un barrote, sudando frío. ¡No te manches! Te mencionaba que mi esposa trabajó un tiempo con ustedes, que te mando un saludo. ¿Quién es, carnal? A ver... ¡Mira la Lore! ¡Ese milagro, mi Lore! ¿Qué onda? Me tiene súper abandonado, Lore. Ya bien de los primeros abandonadotes. A ver, tenemos un audio, mi Oscar Wilde.
1: ¿Qué onda, mi Manolo? Aquí nomás la 95.fire, mi minor. Una rolita, mi minor. La de si hubo alguien de Fidel Rueda, por favor, mi Manolo. Para ir al tecno. Saluditos de tu compa César Ordaz, mi minor.
0: César Ordaz. ¿Qué le ponemos? Una de... ¿Qué dijo? ¿Fidel Rueda? La de... A ver, ¿cuál será de Fidel Rueda? Me encantaría. No puedo perdonarte. Vaciando botellas. Esa hay que ponerle. Y ahorita les platico. Hay una onda que me pasó ahorita. No somos... O sea, no es nada de filosofía ni nada de científicos. ¿Les ha pasado? Bueno, ahorita regresando de... En el otro bloque les platico y le damos salida a todos los mensajes que dicen por acá. Mi compita... Ah, mira, anda en su tractor. Mira, el campo se ve bien chido. ¿En dónde andas, carnal? Saludos, viejón. ¿Cómo anda? Un saludo a todos los que andamos en el gabacho trabajándole. ¿Qué onda, mi Manolo? Para el plancha loca. Saco unos boletos para los alegres del barranco. ¡Arremachos! Más música a través de la mejor FM 95.5 llega. Vaciando botellas, llega Fidel Rueda. 7:37 ya de la noche en este arranque de semana a través de la mejor.

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1: 7:47.

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Oigan, ¿no les ha pasado mala suerte, pero de la mala? Si no tomas mucho café, o si tomas café y te gusta tomar café bueno, digo, no quiero desprestigiar, pero saben que luego esas maquinitas de café en polvo es un albur. Dices, bueno, me voy a tomar un cafecito, esto es más barato, cuando son vacas flacas. Y pues bueno, le preguntas a la morra ahí o al que esté ahí atendiendo, que siempre andan comiendo mocos, como que no se dan cuenta. No, es neta, no se dan cuenta que si tiene polvo las diferentes presentaciones, ¿no? Ya ves que venden café con mocos, pelos, clavos, hay capuchino, vainilla, moca, avellana, y andan ahí comiendo mocos en el celular. Y le pregunto, oye, carnal, yo siempre les pregunto, porque yo sé que fallan mucho esas máquinas. Oye, carnal, tienen, traen agua, traen leche, traen todo acá el kit. Simón, arre pues. Pues vámonos, a ver, pues vamos viendo a ver qué nos depara el destino. ¡Tracas! Digo, no es nada de filosofía y letras, nada de... ni de científicos, nada de que vamos a ir a la luna. Pues seleccionas, ¿no? ¿Quieres uno caliente, frío? ¿Quieres mediano, chico, grande? O sea, no es nada del puerco mundo. Se me hace que hasta mis niñas chiquitas se avientan esa maniobra. Pues salió como un chorrito así. Haz de cuenta que estaba como cargando, como que estaban tapadas ahí las venas ahí de la máquina. Y estaba cargando 30, 40, 50. Y dije, pues, ¿qué onda, no? Pues ya se me hace que no se armó aquí. Y salió un chorrito y le dije a la chava, oye, amiga, creo que hay un tema ahí con la máquina. Y me dice, ¿sí la pusiste bien? Pues, ¿sí? A ver, y ya, vamos ahí. Y le pregunta a otra que estaba, ella más futura que la que estaba cobrando. Dice, oye, que no sirve la máquina. Y luego ya se acerca y me dice, ¡ah, es que lo tiraste! Y le dije, no, así estaba. Ya ves que hay una rejilla donde se va... Me dice, ¡ah, es que lo tiraste! O sea, uno ahí va viendo, ¡ah, lo tiré! Y voy y le digo que lo tiré, ¿no? O sea, que no lo tiré y me hago el boludo. No, no, así estaba, ok. Y luego me dice la otra chava, y va lo más gracioso. Me dice, a ver, ¿cómo le hiciste? Y yo, no, pues no tiene ciencia. Ahí está, pones el vaso, quiero un café caliente, quiero un capuchino, que esté el grande, ¿estás listo para elegir tu capuchino? Todavía sale un letrero, sí. Y luego ya, pues sale otra vez el chorrito. ¡Ah! ¡No sirve! ¡Ay, padrina del tecno! ¡Pues claro que no sirve! ¡Por eso estoy diciendo! Pero bueno, así las cosas, cuando quieran el... Mejor vayan a donde ya se sabe que el café ahí no hay fijón. Pero uno por hacerse esa economizada de 15 pesos, pues valió gorro, salí como bien enchilado. No enchilado, pero pues ya sin la onda de tomar mi café. 8:09 ya de la noche. Más música a través de la mejor FM 95.5.

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1: 813.

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1: Mejor naturalita, mijas, no le muevan, porque se descomponen. Si ya son guapas, bonitas, chulas, preciosas, como un juguito de naranja, natural. ¡Vámonos!

0: sabor. Ya son las 8:24 ya de la noche a través de la mejor. Y oigan, es momento de complacer. ¿Quieres una rolita? 33-36-29-96-96 y 33-36-29-93-95. Pero mientras entra una llamada, a ver, aquí hay un audio del siempre.
1: Aquí nomás la mejor FM 95.5, el siempre y real hasta la muerte. Ya te la sabes, Manolo. ¿Qué onda, Manolo? Excelente inicio de semana, que te vaya bien toda la semana. A ver si hay manera de que me puedas poner una rola así, si se puede, o qué. La de Mr. Yossi Locote, la de La Brincada o la de la Colonia Santa Chila. Ahí estamos, pues. Gracias, Manolo, Un saludazo a toda la banda del siempre, al Chapala, al España, al Freddy, al Kere, al Bichote, al Chimpa, al Grimis, al Daker, al Luis, al Raúl, toda la banda, el Diego también. ¡Arre, arre!
0: ¡Arre, arre! A ver, otro audio. ¿Sí? ¿Ahí está sonando? Sí, a ver. ¡Buena!
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0: ¿Quién habla? Buenas noches.
2: Hola, buenas noches, Manolo. ¿Cómo anda?
0: Bien, ¿y tú?
2: Todo bien. Habla Cristian.
0: ¿Qué onda, mi Cris? ¿Qué onda, carnal?
2: ¿Cómo andas?
0: Todo bien, aquí, echándole ganas.
2: Eso es todo, ya mero acaba tu programa.
0: Ya mero, y nos vamos a lo que sigue.
2: Claro.
0: A echar una cenita, uno de orejas y a dormir.
2: Justo.
0: ¿Qué onda, carnal? A tus órdenes.
2: Ponte la rolita que tienes de fondo.
0: Arre, ahí te va. Esa mera te voy a poner. ¿Dedicada? No. ¿Para no, quién? No. Así nomás.
2: Para soportar el tráfico de Adolfo.
0: De Adolfo. Ahí te va, pues, carnal.
2: Simón, oye.
0: Mande.
2: No te dejaron boletos.
0: Mañana te rolo uno.
2: Ya está.
0: Nomás escríbeme al WhatsApp. ¿Qué le vas a poner?
2: Ahorita te lo pongo, te escribo mi nombre.
0: Ah, cámara. De todas maneras, bueno, ahorita escríbeme y ya ahí te digo qué sigue, ¿sabes?
2: Va, gracias.
0: ¡Arre, carnal!
2: Saludos,
0: más música a través de la mejor FM 95.5. Llega Fito Olivares, Juana la Cubana, a través de la mejor.

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2: 833.
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0: Bud. ¡Arre, mi Maynol! A ver, tenemos un audio, mi Oscar Wilde.
1: Eso es todo, mi Maynol. ¡Ya, perintropota! ¡Qué gusto escucharte, carnalito! Alivianando el penco. Buen inicio de semana, buen inicio de mes, canal. Que todo fluya, que te vaya bien, que sigas echándole ahí el humor en la 90fire.fire, one in English.
0: Fire.fire.
1: Chido, ponte la del meneaito acá, la de... Por favor, mi Maynol, para amenizar aquí la situación y salúdame al putrido de siempre, por favor, ya se la saben.
0: Hay que ponerle el menadito acá, mi compa.
2: Aquí nomás, la mejor FM 95.5, Manolo, supe y topas. A ver si me complaces con la canción de la Pezuña González. Ánimo, pa'l puerco del Alex. Que estés bien, cuídate, y ahí estamos.
0: Saludos, carnal. Carlos. ¡Arre! Simón, viejón, aquí andamos escuchándolo diario. Acá mero se ponen las manzanas, palas, placarlas. Para placarlas. Está como en un árboles de manzana. A ver.
3: Encontro de Vicente Bernardo en el chofer, por favor, en el Tamalais.
0: ¿Qué onda, mi Maynol? Unos boletos para los Alegres del Barranco. Soy compa Cris.
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0: Ah, este es de la mañana. Paquito Rendón, mi Maynol, saludos, ya sabes. Aquí te estamos escuchando al 100 contigo. ¡Saludos, mi Paco! Ahí estamos, y vámonos con la rolita de mi compa, el Chapaliux, 8:40 ya de la noche, llega.
5: ¿Ya viste?

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banda Pequeños Musical conectando con ustedes. México mágico, qué buena rola. ¡Vámonos! Ahí se ven, 8:47 ya de la noche, se quedan con el Panda Show. Saludos a mi compa Jauregui, desde Zacatecas, tu fiel radio escucha, mi Maynol Lizárraga. Ahí se ven, gracias. 8:47.

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0: 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Son las 9.
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0: ¿Qué onda? ¿Cómo estamos? Bienvenidos, bienvenidas. Lunes 3 de agosto del 2026 a través de la mejor FM en cadena y también por la aplicación de Claro Música. Si quieren su bromita, entren al pandasambrano.com y ahí está toda la información. Arranco con diversión y tengo a Ángel. Hola, buenas noches, ¿cómo estás?
1: Muy bien, pandita. Gracias por entender mi broma. Pensé que no, nunca lo iba a lograr.
0: Para eso estamos, Angelito. ¿Cuánto tiempo escuchando el Panda Show, Ángel?
1: Ya 7 añitos, pandita, desde que ya tiene un ratito ya.
0: Ah, qué buena onda. ¿Y qué haces allá en Toluca? ¿Vives en Toluca, no?
1: Sí, me dedico a... soy pulidor. De hecho, te escucho todas las noches cuando estoy trabajando y cuando no, pues ya busco tus bromitas para que la noche sea más amena.
0: Eres pulidor, órale, y todas las noches nos escuchas. Mira qué buena onda. Entonces bajas tu aplicación de Claro Música y nos escuchas con las bromitas.
1: Así es, tengo mi aplicación de Claro Música y nos escucho todas las noches.
0: Ay, Angelito, eso merece que nos mandes un beso. Bien pulidor, pero bien pulidor. ¿Qué onda, carnal? Platícame, ¿para quién tu bromita?
1: Es para mi mamá, pandita. Lo que pasa es que yo vivo con mi pareja. Y es 12 años más grande que yo.
0: Ándale, ¿tú qué edad tienes?
1: Yo tengo 27 años.
0: 27, y la mujer te lleva 12 años.
1: Exactamente.
0: O sea que ella tiene 39.
1: Exactamente, pandita.
0: ¿Y cómo se llama tu pareja?
1: Se llama María Concepción.
0: ¿Y cuánto tiempo llevas con María?
1: Ya llevamos 6 añitos, pandita.
0: Ay, pues ya un buen rato. ¿Y tienen hijos o no?
1: No, ya no puede tener hijos, pandita. Lamentablemente,
0: ¿y eso?
1: Ya no.
0: ¿Por qué?
1: Pues ya tuvo su relación pasada y se operó y ya no puede tener hijos.
0: Ah, ya digo, porque si lleva 6 años, por edad sí podía. Pero, oye, ¿cuántos hijos tuvo en su relación pasada María?
1: Tiene 3.
0: 3. ¿Y qué opina tu mamá de esta relación?
1: Pues obviamente nunca ha estado de acuerdo y se enoja por todo y pues, ¿de qué no se habla?
0: Oye, pero ¿por qué tu mamá no está de acuerdo? Digo, aquí la decisión la has tomado tú, te enamoraste de María, tú decidiste sumarle así a la situación, de recibirla con sus hijos, aceptaste el no tener familia. ¿Y qué tu mamá qué? ¿Qué dice? ¿Por qué no acepta?
1: De hecho, vivimos bien, vivo en su casa de mi pareja. Y pues, la verdad es que yo vivo feliz con ella, la quiero mucho. Pero mi madre nunca estaba de acuerdo simplemente por las edades, por su familia. Dice que yo tengo que hacer mi vida y ya sabrás, pandita.
0: ¿Entonces no le habla María a tu mamá?
1: No se hablan.
0: ¿Qué? ¿Cómo se llama tu mamá?
1: Se llama Yolanda.
0: ¡Qué poca Yolanda, no manches! Oye, ¿y tú no has tratado de hablar con tu mamá y decirle, oye, es mi felicidad, soy tu hijo, soy feliz?
1: Pues... de hecho, ya hablé con ella muchas veces, pero... de hecho, hubo un tiempo que sí se trataron, pero... al final, pues, no funcionó. No se entendieron.
0: Pues qué mala pata. ¿Pero qué bromita para Yolanda, Ángel?
1: Pues te digo que quieres una broma, diciéndole que... tengo una persona mayor que María... que tiene 2 hijos y que en pocas palabras que es mi amante. ¿Qué? Y decirle que a mi madre que la voy a llevar ahí a su casa porque ya nos cachó el marido y que yo no puedo dejar a María, hablar con ella bien.
0: O sea que prácticamente vas a replicar la historia.
1: Exactamente, pandita.
0: Pero vas a hablar de un amante, pero no va a ser 12 años mayor, ¿va a ser cuántos años mayor?
1: Va a ser 20 años mayor que yo, pandita.
0: ¿Cuántos?
1: 20.
0: Oh, sí. Hijo de tu madre. Oye, si tu mamá no aguanta una de 12, imagínate una de 20.
1: Tienes 2 hijos y 3 perritos, te voy a decir.
0: Ándale, 2 hijos y 3 perros. ¿Y qué nombre le vas a poner a tu amante?
1: ¿Te parece Micaela?
0: Órale, va que va. Entonces, mamá, tengo un problema, necesito de tu apoyo. No te había dicho, pero tengo un amante. A ver cómo lo toma. Pero no solamente es un amante cualquiera, sino que te lleva 20 años, o sea, una mujer de 47. Le vas a pedir que te apoye, que le dé posada, no solamente al amante, sino a los hijos y a los 3 perritos.
1: Exactamente.
0: Y estás metido en un problema porque el esposo de esta amante llamada Micaela, ahí me quedé. ¿Qué pasó con el esposo?
1: Porque ya ya cachó a Micaela y vio que teníamos videos íntimos y todo. Y que dijo que me iba a ir a buscar y que me iba a ser responsable yo y que ya la acordé, en pocas palabras.
0: Ándale, o sea, que ya la corrió, que ya la corrió, que te sientes responsable, que ella no... dile que ella no es originaria de Toluca. ¿Tu mamá está en Toluca?
1: Sí, tengo de Toluca, originaria.
0: Ok, entonces dile que ella estaba en Toluca por el trabajo del marido, pero puedes decir que ella es originaria de Chiapas, de Veracruz, de, no sé, de un lugar lejano y que no tiene familia. Entonces, pues necesitas que esta misma noche la reciba. Te van a mandar, pero lejísimos, papá.
1: Ok, pandita, me parece perfecto.
0: Pues vas a tener que echarle un buen choro. Te pido, por favorcito, que te acerques el teléfono a la bocina, le hables fuerte, fuerte, y te diviertas con tu bromita. ¿Estás listo?
1: Estoy listo, pandita.
0: Pues le pegamos con todo, señores, en directo desde el Panda Cool Center. Las bromitas están en Hasta Castro Show.
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3: Hola, hola, Panda Show. Pues aquí te envío un saludo desde Ensenada, Baja California, donde todos los días escucho tus Panda Shows, ¿no? Y pues aquí a toda máquina, divirtiéndonos con tus bromas, con tus cosas que tú sabes solamente hacer, ¿no? La verdad que es muy divertido tu programa. Muchas felicidades, que Dios siga bendiciendo tu vida. Y le dé a todos ustedes ahí en ese programa y que siga dando mucho, mucho fruto cada día. Pues aquí yo, en especial, con cariño, te envío un saludo. Y pues acá en Ensenada, California, pues creo que muchísima gente lo escuchamos. Entonces, pues un saludo cordial para todos desde Ensenada, California, México. Bye.
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0: Listo, Ángel, ya entró. Wow, qué nervios. 20 años mayor que tú, puf.
1: Bueno, hola, mami.
8: Hola.
1: Soy yo, tu flaco.
8: Sí, ya te dije, eres tú.
1: Sí, ¿te acuerdas que te comenté que andaba con una persona?
8: Ajá.
1: Y ahorita ya me marcó esta persona que ya la cachó su marido.
8: Ajá.
1: Y ya la corrieron. Lo que pasa es que ella bueno, ellos vienen de Chiapas, son chiapanecos, y ya la corrió su esposo.
8: ¿Y ahora?
1: Y es que la verdad, pues sí, tuve errores porque nos quedamos teniendo videos íntimos y teniendo relaciones y todo, y nos cacharon. Y entonces, ¿cómo ves? No sé, pues yo quisiera que me apoyaras, no sé.
8: ¿Cómo quieres que te apoye?
1: Pues, no sé si... ¿la puedes recibir?
8: ¿Dónde?
1: Pues en tu casa.
8: ¿Cómo? ¿Por qué, güey? ¿Por qué en mi casa?
1: Pues que no sé qué hacer. Pues que te digo que como vive sola, y es que es 20 años mayor que yo.
8: ¿Cuánto?
1: 20.
8: O sea, como para variar.
1: Y pues no hay que discutir las edades, sino simplemente hay que apoyarnos. ¿Cómo ves?
8: Ay. Ajá.
1: Y ya tiene 2 hijos y 3 perritos.
8: ¿Y qué, también los perros tengo que adoptarlos o qué?
1: No, pues no es que puedas adoptarlos, más te quiero que me apoye.
8: ¿Y cómo quieres que te apoye, pues?
1: Mira, te voy a explicar desde el principio.
8: Ajá.
1: Ya te digo que como ya te había comentado, pues es lo que ha pasado y ya la quitaron y ya la corrió. Entonces quiero que me apoyaras. ¿Te puedo explicar desde el principio o cómo ves, mamá?
8: ¿Pero cómo quieres que te apoye, pues? O sea, yo ya había hablado contigo, ¿sí? Y te había dicho... Ya te había dicho que ya te comportaras bien o que dejaras a esta persona o tú solo te arreglabas de tus broncas, ¿no? Porque no se trata de estar jugando con una mujer y con otra.
1: Yo sé que a mí te gusta que ande con personas mayores, mamá, pero tengo esta bronca, digo, finalmente ya la regué y pues no sé qué hacer, digo, finalmente ya la corrieron y digo, no tiene familia aquí esta persona. Entonces, no sé.
8: Pues ahora dejas, señora, y te vas con esta, a ver qué vas a hacer.
1: No puedo traerlo yo a mi casa, ni nada, no puedo, tengo que hablar con Concha, pero pues bien, no, ahorita no puedo decirle.
8: Y después de que haces esta tontería, yo tengo que estar ahí ayudándote, ¿o cómo? No entiendo.
1: Pues mamá, es una mujer, hay que solidarizarte con ella.
8: ¿Quién va a solidarizarse conmigo? Digo, porque al final de cuentas tú sabes que no tengo trabajo, ¿y qué voy a hacer? Tengo el compromiso de tu hermana y ahora, ¿qué quieres que haga? O sea,
1: pues creo, bueno, me parece, mamá, que ella tiene el dinero guardado.
8: Pues que se vaya a rentar a algún lugar, no sé. ¿Por qué conmigo? ¿O pues por qué aquí en la casa?
1: Pues porque quiero que me apoye, como mi mamá, porque pues ¿a quién más me refugio? Y ahora le a papá, ya me mandó la chingada.
8: Ah, pues fíjate. quién que tiene su casa solo, que te mandara, y yo qué quieres que, ¿a dónde me voy a meter yo? ¿A dónde la voy a meter? ¿Qué le digo a tus hermanos?
1: Pues la mamá está apoyar a los hijos, ¿no?
8: O sea, sí, me queda claro. ¿Qué quieres? ¿Que vaya yo a, te lleve dinero o cómo? Digo, porque tú ves que aquí estamos un poco justos. ¿A quién saco del cuarto? ¿A quién saco de ese cuarto? ¿Yo quieres que me vaya a la azotea y la meta aquí en mi cuarto o cómo? No entiendo.
1: No, pues no, mamá. Solo, te lo puedes meter, no sé, pues, pues tienes, tus hijos son buenas personas y tienes tres perritos y comen croquetitas, entonces no creo que te haga mucho bulto.
8: Ah, ching. ¿Y el gato de mi hijo qué? Bueno, me refiero a la gata que tiene mi hijo. ¿Qué quieres que haga con ella? O sea, tú tienes tres perros, ¿también tengo que recibir a los perros o cómo? No entiendo.
1: Pues no sé, pues ahí en un jarrito caben todos, dicen que acomodaditos cabemos todos, ¿no?
8: Ah, pues llévala ahí con tu concha, ¿no? Allá tienen casa grande y ahí se pueden acomodar.
1: Vamos por un tiempo más, no sé, un año, no sé, lo que arreglo con concha.
8: ¿Qué? Pues un año. Pues, ¿y qué quieres que haga yo en ese año? ¿Me voy a trabajar? ¿Me salgo de mi casa o qué? No, no entiendo.
1: Pues, velo como algo positivo. En ese año puedes tener una amiga y...
8: Una vez se te pasan tus gracias. Dos veces, bueno, a lo mejor, dices tú, una señora casada. Digo, vienes de estar con una, ¿no? Ese rato te lo dije. O sea, a final de cuentas es, sales de Guatemala para entrar a Guatepeor y tú siempre con tus tonterías.
1: Ya está en la calle, mami. ¿Qué puedo hacer? Necesito que me apoyes o no sé, es que ya está en la calle y yo también qué puedo hacer.
8: Pues vete a buscar un cuarto, réntale un cuarto. Un hotel o donde tú quieras llevarla, pero aquí, o sea, tú dime. ¿A quién quieres que saque de su cuarto? Es donde aquí estamos justos.
1: Es que yo quiero apoyarla, mamá, porque pues, antes está bien sabrosa y pues, ahora sí que me ha dado todo su cuerpo, entonces, pues quiero.
8: ¿Y yo qué tengo que ver con eso? O sea, el que su gusto, tú eres el que anda en su gusto, ¿yo qué tengo que ver en eso?
1: Es que tiene unas piernas bien bonitas y unos labios bien carnosos y está bien buenota que para la neta.
8: No me digas tantas pendejadas, Ángel, porque te voy a partir tu madre ahora que te vea, ¿sí? O sea, al final de cuentas, está sabrosa, está buena, pues llévatela a un hotel con todo y sus hijitos y sus perritos. Y déjame de estar fregando, ¿sí? ¿Y aquí qué voy a poner cara de con tus hermanos o cómo? No entiendo.
1: Pues es que yo mejor lugar que esté contigo, jefa. No sé qué cosa.
8: Ah, o sea, perdón. Por eso, dime, ¿quién quieres que corra de tus hermanos? Para que puedas quedarte tú aquí. Digo, y tú te vas a venir, supongo.
1: Pues es que también...
8: ¿La azotea o cómo?
1: También la Micaela le da de comer a tu hijo, pues, o sea, yo, entonces...
8: ¿Cómo?
1: Que la Micaela también le da de comer a tu hijo, o sea, yo.
8: Pues ese es tu problema, fíjate. Arregla tus problemas y si no querías tener problemas no te hubieras metido en tantas broncas, ¿sale?
1: Pues es que no tengo las cosas que me gustan de mujeres mayores.
8: En el mundo, con una casada te fuiste a meter, ¿no?
1: Pues es que no tengo la culpa que me gustan las mayores, mamá. Tú sabes que siempre ha sido así.
8: Ese es tu problema, tú te buscas tus problemas, tú arreglas.
1: No me digas eso, mamá, no manches.
8: ¿No? ¿Tú sí te quieres que te diga que te felicite? ¿O que te regale, no sé, qué quieres? Digo, si quieres, te puedo dejar aquí en el departamento y yo me puedo ir a buscar otro lado, digo, algún cuartillo por ahí, o digo, repito, puedo ir a la azotea, digo, si gustas.
1: Es que te digo que con María me estoy llevando bien, pero con Conchita, pero yo quiero no sé qué hacer.
8: ¿Y ya hablaste con ella? ¿Ya le dijiste que la vas a dejar porque te embarcaste con otra señora?
1: No, pues no le he dicho, por eso digo que la dejamos ahí un año de pérdida.
8: ¡Ah! Otra cosita, señor. ¿No querrás que le ponga departamento aparte o algo así?
1: No, mamá, nada de eso. No, solo quiero que como madre me apoyes. No sé qué hacer, te digo. Ya tengo el problema y me siento responsable.
8: Como madre te puedo aconsejar, mi hijito. Agarra tus chivas junto con tu señora, junto con sus hijitos y sus perritos, y te vas a fregar a ya sabes quién. ¿Sí? A ver si así te enseñas a ser responsable y así ya dejas de hacer tantas tonterías juntas. Porque pareces un chiquito, yo creo que tu sobrina es más madura que tú.
1: Es que si no la apoyo, se va a ir para Chiapas, me voy a quedar sin vieja.
8: ¿Que se largue? ¿Sabe qué le interesa? Digo, si tiene dinero ahorradito, puede agarrar su camioncito y largarse.
1: Pero pues que me gusta a mí.
8: Y tú también te puedes ir con ella si quieres.
1: ¿Qué?
8: Te puedes ir con ella si quieres, a chingar su madre. Digo, ya estuvo bien de tantas tonterías, una tras otra, una tras otra.
1: Pero nada más porque...
8: Pena de allá.
1: Te estoy pidiendo nada más tiempo, madre, nada más eso. No sé si podrías apoyarme.
8: ¿Qué tiempo? ¿Un año?
1: ¿Un año?
8: Manches, no, sí, claro. Ya te dije, si quieres voy a adaptar mi casa de campaña allá a la azotea para que se meta aquí a mi cuarto.
1: ¿A qué tiempo me puedes apoyar?
8: Ninguno. ¿Quién te mandó a andar? Bájese sus chicos pantaloncitos, agárrese bien sus testículos y vayas a buscar a su, allá Chiapas a la señora, o vete con ella, o a ver cómo le haces.
1: Es que mamá, solo fue un palenque, la estoy conociendo, no me puedes juzgar.
8: Entonces, ¿por qué quieres meterle a mi casa? ¿Qué tal si es una ladrona?
1: Ay, ma.
8: Ay, hijo. Yo no te la busqué, yo no te busqué tantos problemas. Digo, ¿cuántas mujeres hay en el mundo? ¿Y te vas a fijar en personas casadas? Hablón. No, mijito. Yo te quiero y te adoro con todo el alma, pero ¿sabes qué? No, aquí en mi casa con sus tonterías, no sé. Al rato veo a tu señora. ¿Con qué cara la voy a ver? Ah, pues porque el señor hace sus tonterías, yo tengo que aguantarme. ¿No?
1: Si no, tengo una idea, ma. No sé si te parezca.
8: Ah.
1: Si me voy a Chiapas con ella.
8: Órale, dale.
1: Ah, ¿me estás corriendo?
8: Yo no di la idea, la diste tú. Y digo, si allá van a estar felices y contentos, a lo mejor por fin vas a sentar cabeza, a lo mejor con esa persona. Digo, porque si quisieras tanto a tu conchita, no estarías haciendo tus tonterías. ¿O no?
1: ¿Y si me buscan, qué vas a hacer o qué vas a decir?
8: ¿Mandé?
1: ¿Y si me buscan, qué vas a decir?
8: ¿Quién te va a buscar?
1: Mi señora.
8: ¿Ella te va a venir a buscar conmigo?
1: Ajá.
8: Pues le voy a decir que te fuiste de campo.
1: No, pues dame tiempo. Apóyame si quieren eso, jefa.
8: Ya te dije, ¿quieres que haga? ¿Que saque mis cosas de mi cuarto para que aquí se meta o cómo?
1: No, no, tampoco.
8: ¿Entonces dónde la meto?
1: Ahí en el cuarto de Yair.
8: Ah, sí. ¿Y por qué mi hijo? ¿Por qué no la llevas allá con tu papá o le rentas? ¡Rete el cuarto!
1: Mi papá ya me mandó la chingada. Ya le dije, me mandó la chingada.
8: No, es raro en tu papá, ¿verdad? Raro en tu papá que te mande tan lejos.
1: Ya me dijo que no, ni madre, es que es mi pedo y que la haga como pueda. Pero le dijo, márcala a tu mamá. Ya te marqué a ti.
8: Pues igual, márcale a tu papá. Márcale a tu papá o márcale a... Pues a ver, ¿quién me marca? ¿Sí? Yo no sé.
1: Oye, mamá, entonces si...
8: No, fuiste a la segunda, primero le hablaste a tu papá y como tu papá no te resolvió nada, ¿tú solo ya me hablas a mí?
1: Oye, entonces me voy de Chiapas y cuando voy a Concepción, ¿le puedo decir una cosa de mi parte?
8: ¿Le puedo decir algo a qué?
1: Que me voy de Chiapas.
8: ¿Ahora voy a hacer tu recadera?
1: Pues, dime, ¿sí o no te puedo hacer una... ¿Le puedes dar un recado?
8: Pues ya, ¿qué? ¿Y tengo que decirle algo?
1: Quiero que le digas que cómo se escucha el Panda Show. Esto es una broma, mamá.
5: ¡A toda máquina!
0: ¿Soy tu recadera o qué? ¡Hola, Yolanda! ¡Uy!
1: Me colgó, maldita.
0: Oye, tu mamita muy decente, muy tranquila, muy ecuánime, pero mandándote y bateándote a todo, papá. Oye, ¿con quién vive tu mamá, Ángel?
1: Vive con mis dos hermanos. Es que se separó de mi papá hace unos... Bueno, ya tienen como 6 años que se separaron.
0: Oye, ¿pero tus hermanos están chiquitos?
1: No, los dos, de hecho, trabajan los dos y quieren ahí a mi mamá.
0: Ah, porque escuché como a un niño. No sé si ya sea abuela tu mamá o algo así.
1: Es mi sobrina. Mi hermana ya es madre soltera y mi hermano acaba de cumplir su mayoría de edad.
0: Oye, pero tu mamá diciéndote cosas contundentes y mandándote con dos yemitas, ¿eh? No manches. Pero sí, hay una realidad que no le gusta que anden o que te gusten las mujeres mayores. Eso. ¿Qué edad tiene tu mamá?
1: Mi mamá tiene 51 años.
0: A 51. Sí, le hubiéramos puesto su misma edad. A ver si nos contesta Yolanda, porque creo que no quedó nada contenta. Nada contenta con la bromita, nada contenta.
5: Bueno.
0: Yolandita.
5: ¿Me tomas de tu taruga o qué pedo contigo?
0: Yolanda, o sea, estás en las bromitas, o sea, del Panda Show, Yolanda.
5: O sea, ¿no tienes otra cosa que hacer el pandita o cómo?
0: O sea. Oye, Yolanda, ¿por qué no estás de acuerdo que tu hijo tenga una mujer mayor que él? ¿Por qué no te gusta?
5: Pues porque es un niño, o sea, que el hijo tiene
0: 7.
5: Cuando se juntó con una señora grande, él tenía 24 años, 23.
0: Ajá, ¿y?
5: Imagínate, no estoy en contra de nada, en contra de la señora, pero sí de las tonterías que hace él.
0: Como por ejemplo, ¿qué tonterías piensas que tu hijo ha hecho?
5: Ah, pues mira, se dedica a tomar, se dedica a ser irresponsable.
0: ¿Tache?
5: Te dijo que tuvo un accidente con la moto.
0: ¿Tache?
5: Entonces son cosas que dices tú, a lo mejor como mamá te preocupas, ¿sí? Ahora, he tenido varias discusiones con la señora. Él no se pone a pensar todo lo que yo siento como mamá.
0: ¿Y qué sientes?
5: Pues feo que mi hijo esté sufriendo, que tenga mala vida o que sea un alcohólico.
0: Bueno, si tu hijo es alcohólico y es irresponsable, pues también yo creo que es parte de la formación. Digo, no es que te eche la culpa, ¿verdad?
5: No.
0: Pero la formación es de los padres, tanto de papá y de mamá. Ahora, si él se enamoró de una mujer mayor, yo creo que eso es un asunto aparte, ¿no?
5: Ajá.
0: No es de la educación y de que sea irresponsable.
5: Ajá.
0: ¿O sí? ¿O
5: es que
0: no?
5: Hace muchas cosas irresponsablemente.
0: Chao.
5: O sea, no le cae la madurez.
0: Oye, entonces, ¿qué onda? ¿Sí recibes a la Micaela de 47 o no?
5: No.
0: Ay, Angelillo, dile por qué le hiciste la broma, mamá. Adelante.
1: Porque te quiero mucho, mami. Y yo que ya te había dicho,
0: para que veas una forma original, dile por qué la bromita, Ángel.
1: Y para que no seas tan enojona y ya sé que siempre me has apoyado y porque te quiero mucho y a ver que, cómo reaccionabas.
0: Okay. Qué linda la Yolanda.
5: Mucho, yo sabes que te quiero mucho.
0: Oye, pero acepta la Macarena, ¿no? Pues, ¿qué tiene? 2 hijos, 3 perritos.
5: Tengo un gato, no puedo recibir 3 perros.
0: Bueno, familia, díganme en Toluca cómo se oye el Panda Show.

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4: Y bueno, mi gente, estamos de vuelta con ustedes en este lunes 3 de agosto del 2026 a través de la Mejor FM en cadena. Si quieres tu bromita, mensajito vía WhatsApp al 5599072632. Si nos acompañas en los Estados Unidos a través de la señal de Claro Radio, el área es el 945-223-9850. Más bromitas, más diversión, y tengo a Rolando. ¿Qué onda, Rola? Buenas noches, ¿cómo estás?
5: Muy bien, Pandita. Aquí ya esperando la llamada.
4: Ándale, pues.

0: ¿Qué onda? ¿Cómo está Rolando? ¿Cómo está Rolando?
1: Bien, bien, un poco nervioso nada más.
0: ¿Y nerviosón por qué, papá?
1: Porque pues es mi primera broma.
0: Anete, ¿y cuánto tiempo escuchando el Panda Show?
1: Sí, ya pues, no sé, más o menos como desde los 12 años.
0: ¿Y ahorita qué edad tienes, Rolando?
1: Tengo 29.
0: O sea, ya un ratito escuchándonos. Muchas gracias, Rolando. Sí, y es tu primera bromita.
1: Así es.
0: ¿Y por qué tardaste tanto tiempo en hacer tu bromita?
1: Pues, no sé, no me había animado, no se había presentado la ocasión hasta ahorita que pues me animé.
0: Oye, ¿y para quién es la bromation?
1: Para una exnovia.
0: ¿Una exnovia? Ok, ¿que se llama cómo?
1: Yasmín.
0: Ok, ¿y cuánto tiempo duraste con Yasmín?
1: Casi los 4 años.
0: ¡Órale!
1: En noviembre de este año se iban a cumplir los 4 años.
0: 4 años, en noviembre se iban a cumplir 4 años. ¿Y hace cuánto tiempo terminaste con Yasmín?
1: El jueves pasado.
0: ¡No manches! Así ¿neta? Es. ¿Y por qué si ya me iban para los 4 años?
1: Pues digamos, hubo un malentendido. Digamos, ahora sí que por una publicación de la aplicación de Facebook.
0: A ver, pero ¿cómo estuvo la situación? Platícame lo que puedas.
1: A ver, mire, la situación fue de que una amiga mía, nos llevamos muy bien, ¿no? Y me publicó una imagen que tenía un texto referente a la risa de cada persona, ¿no? Y como esta chica tiene la risa como muy escandalosa, pues yo le hago burla. Entonces me comentó en la publicación, me etiquetó más bien, comentándome que así nosotros, y yo le dije, es más tu caso, porque tú eres la de la risa escandalosa. Entonces ella me comenta, pero así me amas, ¿no? Entonces mi novia vio este comentario, y de ahí fue donde se originó el malentendido.
0: Porque la amiga, ¿cómo se llama esa amiga?
1: Se llama Alma.
0: Y bueno, el comentario que te puso de y así me amas, pues fue de cuates, ¿no? Un comentario.
1: Sí, no sé. Porque nos llevamos muy bien. A lo mejor lo puso por cariño nada más, pero no realmente diciéndome que me amaba, ¿no?
0: Oye, pero entonces no sería un pretexto ya de Yasmín, digamos, porque a lo mejor la relación ya casi en los 4 años ya está un poco desgastada y ya no siente el amor profundo como al inicio.
1: Pues mire, intensidad. Yo lo que le puedo platicar es de que pues le he descuidado mucho la relación, ¿no? Y a lo mejor fue una de las cosas, dijeran por ahí la gota que derramó el vaso, ¿no?
0: Puede ser.
1: Ya en otras ocasiones se presentaron distintos malentendidos, entonces pues la última vez que yo la vi fue en Semana Santa, nos las pasamos de maravilla, incluso de ahí para acá, que se volvió a ir a donde ella está trabajando ahorita. Hemos platicado por llamada o por mensaje y pues nos llevamos bien. O sea, yo sé que ella todavía me quiere.
0: ¿Y
1: porque,
0: tú?
1: Pues yo la conozco. ¿Mande?
0: ¿Y tú también la quieres todavía?
1: Así es, por eso mismo es el motivo de la broma.
0: Oye, Rolando, y dices, o mencionaste ahorita, ¿a dónde se fue a trabajar? ¿A dónde se fue a trabajar?
1: Ah, ella está trabajando en Saltillo, Coahuila.
0: Ah, en Saltillo. ¿Hace cuánto tiempo está trabajando en Coahuila?
1: Pues bueno, digamos, ahorita que vino en Semana Santa, ya tenía como año y casi año y medio de que se había ido por primera vez, duró como año y medio, y apenas en Semana Santa vino. Nos vimos y pues solo estuvo aquí una semana, fue la única semana que le dieron de vacaciones en su trabajo. Ajá. Y pues la pasó a ser conmigo.
0: Oye, Rolando, Rolas, y en Semana Santa...
1: Pues sí, la mera verdad, nos perdimos el tiempo.
0: ¡Ay! ¡Tremendo! Oye, ¿y qué bromita para Yasmín, tu exnovia? Que todavía puede ser novia. O bueno, no sé de qué se trate la broma. Dime, ¿qué bromita le vamos a hacer?
1: Ah, pues mira, como ella, durante la relación, siempre, y ahorita que tuvimos la ruptura, siempre me ha echado en cara las sospechas que ella tiene de que yo le he sido infiel o que ando coqueteando con distintas mujeres y así.
0: Ok.
1: Entonces, pues hay personas a las que ella ha llegado a conocer de vista. Y hay personas que a lo mejor yo le he mencionado porque las conozco, pero ella no las conoce ni de vista. El punto es de que ella siempre se la ha pasado teniendo dudas sobre mí. Entonces, pues ya ahí lo que quería hacer es pues decirle que... Bueno, que la broma tratará sobre el molestor y loma.
0: ¡No manches! O sea que tiene... pasó? Sí, esa broma es muy buena.
1: Estaba en lo cierto y que pues sí tuve que ver con...
0: No, y eso cuaja porque ahora en Semana Santa, como mencionaste, ajá, no perdieron el tiempo.
1: Así es.
0: La relación pues ha sido pues ya de casi 4 años, aunque ha sido intermitente por la chamba a la distancia, pero pues se han dado mucho cariño, ¿no?
1: Así es.
0: Bueno, ok, entonces resulta que tú tienes un cuadro de moluscodiloma que en realidad no existe. ¿Cuáles son tus síntomas? ¿Qué le decimos?
1: Yo le dije que acababa de recibir una noticia que pues era sobre una situación delicada. Me estuvo exigiendo que le comentara, pero le dije que hablaba con ella hasta en la noche, cuando yo ya hubiera salido del trabajo. Entonces, okay, pues yo lo que le quería decir que pues no sé, una de las personas con las que pues tuve un encuentro, que pues me acaba de confirmar que le dieron los resultados y que pues...
0: Y que tienes moluscodiloma. Mira, efectivamente, pues creo que la tienes bastante clara. Pues obviamente los síntomas es que hinchazón, comezón, mal olor, pues no sé, salpullido, lo que quieras imaginarte. Pues hay un cuadro como si fuera una herida, ¿no? Entonces, le vas a decir que estás... ¿Dónde vives tú? ¿En qué parte del Estado de México?
1: En Ixtlahuaca de Rayón.
0: Ay, Dios mío, ¿y dónde queda esto?
1: Queda como a unos 40, 45 minutos de Toluca.
0: Ok, bueno, entonces le vas a decir que estás en Toluca, ¿ok?
1: En la... Sería más creíble aquí porque ella sí conoce aquí. Si yo le digo que estoy aquí en Ixtlahuaca, sí ubica porque me ha venido a ver acá.
0: Bueno, tú vas a estar en una clínica en el lugar que quieras, pero obviamente, ajá, le mencionas el término clínica, ¿vale? Sí. No sé, puede ser en la clínica San Juan, en la clínica San José, en la clínica que se te ocurra, ¿vale?
1: Sí.
0: Le dices, oye, pues sabes que estoy aquí, me han estado atendiendo, y de ahí te arrancas, mira, necesito platicar contigo, lo que pasa que los doctores me han pedido que hable contigo, el doctor que hable contigo, porque... Y ahí ya le desarrollas esa situación que tuviste que ver posiblemente con alguien, y como también tuviste que ver con ella en Semana Santa, pues posiblemente pues tenga un cuadro medio complicado, ya le narras tú lo que supuestamente tienes y después involucras al doctor, que va a ser el doctor Sánchez, y pues de ahí yo puedo apoyarte para ir haciéndole preguntas sobre los síntomas y el cuadro médico. ¿Te parece?
1: Muy bien.
0: Y si no, tú te la avientas, así que estamos para servirte. ¿Estás listo, carnal?
1: Más que listo.
0: Pues nos vamos, porque las bromas están en este Casto Show.
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3: Muy buenas tardes, mi panda show, aquí desde Monterrey, Nuevo León, escuchándote, mi papá y yo, mi papá Jorge Cervantes y yo, Alejandro Ortiz. Saludos.
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0: Bueno.
1: ¿Qué onda?
0: ¿Qué haces?
1: Dime lo que me tengas que decir, por favor.
0: Pues, espera, mínimo, deja preguntarte cómo estás, ¿no?
1: De una vez, dímelo.
0: Mira, pues la Haybush, no sé cómo empezar, estoy muy preocupado. Ya ves que te comenté que estaba esperando a que me confirmaran, pues lo que te dije, ¿no? Pues ya me lo confirmaron. A ver, mira, pues el punto es de que, pues ahorita estoy en una clínica de aquí de Tlahuaca, por lo que te dije que, pues me comentaron, pues, mira, pues te voy a hacer directo porque pues no tengo mucho tiempo aquí. Tenía unos síntomas, pero que yo no te lo había querido decir porque no estaba seguro. Y ahorita con lo que me dijeron, pues vine a checar y pues no es de apenas, sino que pues fue antes de cuando tuvimos que ver tú y yo en Semana Santa. De ahí para acá, pues yo no he tenido nada que ver con nadie. Y pues ahorita pues, ya no sé, siento que me lleva, no sé ni qué decir, no sabía cómo empezar, pero pues ahorita acabo de salir de la consulta y pues aparte de los síntomas que tenía, pues ya ahorita me hicieron una revisión y estaba hablando con el doctor y el doctor pues me dijo que tengo una enfermedad que se llama moluscodiloma y que tenía que, pues ahora sí me estuvo preguntando, o sea, sobre el historial de con quién he estado y con quién no, porque es importante que yo te comunique eso lo más pronto posible.
1: ¿Y por qué lo...? Madre.
0: Pero es que yo no sabía, no manches, neta. Si yo supiera, créeme que luego como que tú y yo pues no usamos protección, por eso es de que te dije que tenía que hablar contigo de ya, o sea, de rápido. He tenido pues uno que otro síntoma, empiezan a surgir y de repente pues mi parte se me irrita, se me pone de color rojo. A veces me salen como unos salpullidos, pero yo digo que apenas empieza porque pues no me había percatado antes, por eso no te había dicho nada. Pues igual también pues me comentó el doctor que te preguntara, que era importante que te pregunte que si tú no has tenido síntomas, que si no, o sea, ¿cómo te sientes tú?
1: Vete mucho a la chica.
0: Mira, yo creo que debemos de tomar esto con calma. Ahorita, si después me quieres decir lo que quieras, me lo dices, pero ahorita es muy delicado esto y debemos de tomarlo con madurez. Y
1: ya me lo dijiste, y está bien entonces. Ahí nos vemos y ya no me vas a hablar en tu vida.
0: Espera, mira, ahorita el doctor me dijo que quería hablar contigo porque te quiere hacer unas preguntas. Por eso te digo que
1: no con nadie, no quiero hablar con nadie.
0: Mira, porque no, o sea, es urgente que veamos qué es lo que está pasando, que si tú tienes síntomas,
1: si me pegaste tu chingada, yo voy a ir a revisar, yo voy a ir a consulta. ¿Qué
0: más dices? Es que lo tomes con responsabilidad y te atiendas, te cheques. Y ahorita, pues, mira, el doctor está esperando, por Orlando, eso te dije que no tenía mucho tiempo, porque el doctor está esperando para hacerte
1: una pregunta. Yo no voy a hablar con nadie.
2: Ya habló con Sonia.
1: Yo no tengo nada que hablar con este señor.
2: Ya habló con Sonia, ¿con quién está hablando? ¿Con Sonia, con Alma, con quién? Buenas noches, doctor Sánchez, ¿con quién habló?
1: Con Yasmín, buenas noches.
2: Buenas noches, Yasmín.
1: Sí.
2: Hable el doctor Sánchez, ¿cómo está usted?
1: Muy bien, gracias.
2: Mire, solamente para ser muy breve, está aquí el paciente Rolando. Me menciona usted que es Yasmín.
1: Sí.
2: Tanto gusto, señora Yasmín. Mire, solamente para pues comentarle que lamentablemente lo que nos arrojaron los estudios practicados al paciente Rolando es un cuadro de moluscodiloma. Le he pedido a él por conciencia y aparte por protocolo, tenemos que avisarle a las parejas íntimas, personales, con los cuales ha tenido relación sin protección. Ya hemos hablado con la señora Gisela, con Saraí, con Sonia, nos falta otra mujer de nombre Alma. Usted es Yasmín, ¿verdad? Yo quería preguntarle primero la recomendación de que a la brevedad usted vaya con su doctor, clínica, hospital de confianza. Estamos en una situación complicada. Preguntarle con todo respeto, ¿usted ha tenido algún síntoma? ¿Salpullido, comezón, mal olor?
1: No, por ahora no. Yo me encuentro bien, no tengo ningún síntoma, nada.
2: ¿Algún tipo de inflamación?
1: No, No.
2: Absolutamente nada.
1: No, nada. O sea, no, o sea, yo que no tengo raro, nada.
2: Muy bien.
1: Nada.
2: Lo que recuerde más o menos su mente, sin entrar a detalles, ¿como cuántos encuentros íntimos ha tenido usted con Rolando sin protección?
1: Yo la última vez que estuve con él fue hace en abril más o menos.
2: ¿En Semana Santa?
1: Sí, Semana Santa.
2: Ok, en el mes de abril, permítame, estoy anotando. Muy bien, ¿fue con protección o sin protección?
1: Sin protección.
2: Muy bien, ¿qué edad tiene usted?
1: 20.
2: ¿Sabe usted que para ejercer la sexualidad responsable hay que utilizar preservativo?
1: Sí, sí, lo sé.
2: ¿Se puede saber el motivo por el cual usted no le exigió a su pareja utilizar preservativo?
1: No, pues, es que en el momento no lo pensaba.
2: Muy bien, bueno. Yo creo que este es un llamado de atención para que posteriormente, cuando usted decide ejercer su sexualidad, es de suma importancia utilizar el preservativo. Mire, lo que es el moluscodiloma, pues es un caso que hay que tomarse bastante en serio. Yo le hago estas preguntas, si ha tenido algún tipo de cuadro o no, para saber qué tan avanzado está esta situación. No sabemos en realidad si Saraí o Sonia, Gisela, Alma, usted hayan contraído o tenido el moluscodiloma. Nosotros lo que tenemos que investigar, a ver cuál fue el foco de infección. Posiblemente Rolando sea el portador, alguna de sus parejas ha sido portadora, pero aquí hay una realidad. Si usted tuvo un encuentro personal en Semana Santa con su pareja Rolando, bueno, pues entonces yo se le invito. ¿Usted está aquí en el Estado de México?
1: No, yo estoy en Saltillo.
2: Ah, caray, no, en Coahuila. Sí. Bueno, pues yo le quiero hacer la invitación para que, pues, vaya con algún doctor de su confianza. Dígale, por favor, que su pareja... ¿Son novios? ¿Qué relación tienen el paciente y usted?
1: Éramos novios.
2: ¿Hace cuánto tiempo terminaron?
1: No, hace una semana más o menos.
2: Ah, una semana, demasiado pronto. ¿Cuánto tiempo duró su relación de noviazgo?
1: Aproximadamente 4 años.
2: 4 años. Bueno, pues la responsabilidad es sumamente importante. El consejo de que usted vaya al lugar de confianza y le diga, por favor, al doctor que visite que su exnovio tiene un cuadro de moluscodiloma. ¿De acuerdo?
1: Ok.
2: Se lo voy a comunicar, permítame.
1: Sí, gracias.
2: Rolando, sí.
0: Muchas gracias, doctor. Bueno. Bueno.
1: Mira, Rolando, yo te voy a decir nada.
0: Oye,
1: no quiero hablar contigo.
0: Discúlpame, yo no sabía. Mira, ni siquiera crees que yo no quería causar nada de esto. Si estuviera en mis manos, créeme que yo lo hubiera evitado. Es más, ni hubiera tenido nada que ver contigo. Te lo hubiera comunicado, pero yo no sabía.
1: No me interesa.
0: Y la mera verdad, pues no sé. Si supiera quién, pues igual te lo diría, pero pues ahorita no sé.
1: Simplemente ya me informaron y ya, no puedo hacer nada.
0: Mira, yo nada más lo que quiero es que te cheques, que te vayas a revisar el día de mañana, porque pues esto es muy delicado y de verdad, pues a mí me importa tu salud. Aunque no lo creas, créeme que nada de esto... Pues,
1: yo me dio una información y está bien, adiós, ni me hables, ni me marques, ni nada. O sea, yo ni quiero hablar, o sea, no. Así que pues está bien, entonces yo voy a ver qué pedo. Y pues ya ni me
0: hables. Oye. Bueno.
2: Soquito Loki. ¡No manches! ¡Ya colgó!
0: Ya, pues ya está muy espantada, yo creo, aparte de enojada.
2: Oye, pues si pretendía regresar con ella. ¿O ella pretende regresar contigo? ¿Por qué le quisiste hacer esta broma, Rolando?
0: Ah, es que a finales de este mes es su cumpleaños y como está lejos, pues no quise darle un detalle, pues...
2: Oye, pues qué detalle,
0: ¿eh? Adelantado, pero... Pues...
2: Ahora mira, como la escuché, yo no creo que vaya a contestarme. Pero bueno, vamos a intentarlo, señores. Contesta o no contesta. Las bromitas están en el Panda Show.
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6: 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Excelente.
2: Que conteste, que
4: conteste, que conteste.
5: El número que usted marcó está ocupado.
2: Compadre, ya desvía las llamadas. Llama a Morgan. Oye, pero si había planes de regresar con esto y todo, hijo de Calimán.
0: Ya te estoy temblando.
2: Te la bañaste, mi rey. Pues a ver, vámonos con el último intento, a ver qué asunto.
0: Ay, ojalá y sí.
2: ¡Chale! Que conteste.
6: El más cool y limitado del momento. El Panacel es de Telcel.
5: El número marcado no está.
2: No, compadre, definitivamente ya bailamos, ya viste por tarima Pindécuaro, te alentaste. Pero bueno, hagamos una cosa, vele mandando un mensajito y al ratito que estemos en Claro Música, igual hacemos el cierre, pues para poderle decir que es una bromita, ¿te parece? Rolando, dime cómo se oye el Panda Show.

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3: En este lunes envía tu mensajito y escúchate aquí al Panda Show al 557-60-PANDA. 557-60-PANDA, te acompaño a través de la mejor FM, estamos en cadena. Y en este 3 de agosto estoy en Chicago, ahí está Víctor. Hola Vic, buenas noches.
4: Buenas noches, Panda, ¿cómo estás?
3: A toda máquina, Vic, ¿y tú cómo estás?
4: Pues aquí, mira, descansando después de trabajar,
3: ¿no? Órale, qué chido, ¿a qué se me dedica el Víctor?
4: Yo hago ¿cómo se dice? Entregas de material para construcción.
3: Qué chido, compadre, saludos en este lunes. ¿A quién le hablamos? Platícamelo todo.
4: A mi cuate, sí, le decimos El Güero.
3: El Güero, sí, ¿y qué bromita para El Güero?
4: Sí, lo que pasa es que yo tenemos un negocito de transporte también. Hacemos, llevamos a, ¿cómo se dice? Electrodomésticos a las casas.
3: Ok.
4: Entonces, el negocio está a mi nombre.
3: Okay.
4: Porque él desafortunadamente es bien trabajador, bien buena gente, pero no tiene papeles.
3: ¿Y tú tienes papeles?
4: Entonces, yo soy ciudadano, Pandita.
3: Ah, mira, qué buena onda, qué bueno, te felicito. Bueno, entonces tú ya tienes papeles, tienes tu empresa.
4: Sí, entonces, y él tiene todos los... O sea, yo nomás le presté mi nombre y mi seguro para ayudarlo, pues, porque es bien trabajador. Uh-huh. Y él siempre firma los cheques y firma todo como si fuera yo.
3: Uh-huh.
4: Entonces la idea es decirle que hablas del bank.
3: Uh-huh.
4: Y decirle que hiciste una auditoría y que checaste que las firmas de los cheques no son iguales con la firma de mi licencia.
3: Ajá.
4: No con la de mi licencia que está en el archivo. Y aparte también le puedes decir, ¿sabes qué? Es que también te llamamos porque hicieron un retiro de $20,000.
3: Ándale, Barro. Oye, pero en caso que fuera así, el que te hablarían es a ti, no a él.
4: Pero por eso, él lo hace llamar preguntando por Víctor y a ver qué te dice.
3: Ya entiendo. Y él se va a hacer pasar por Víctor.
4: Sí. Y le vas a preguntar, por ejemplo, dame tu número de licencia, tu número de seguro, porque queremos ver que todo esté bien, porque pensamos que es un fraude.
3: Perfecto. Ok. ¿Desde hace cuánto tiempo tienes esta cuenta?
4: Ya tiene como unos 5 años.
3: Ok, pues vamos a echarle galleta, vamos a echarle actitud y vamos a cotorrear. Soy el Panda Zambrano y las bromas están en este Casto Show.
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6: Eres mi bebé, eres mi bandita fifi. Saludos, Pandita, desde Chile. Me gusta tu programa 24/7. Escucho a través de Claro Música, te escucho todos los días. En el trabajo, donde estés, te escucho. Tu broma. Anoche te escuché en vivo anoche. Así que eso, Pandita, saludos. Un abrazo y no cambien nunca, Pandita.
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3: Excelente.
7: ¿Aló?
3: ¿Qué tal? Buenas noches.
7: Sí, buenas noches.
3: ¿Qué tal? Le habla Omar, le estoy hablando del Mac. Víctor, por favor.
7: Sí, soy yo.
3: ¿Cómo está usted?
7: Muy bien.
3: Qué bueno, solamente para notificar que hemos encontrado, al parecer, algunas cosas no correctas dentro de su cuenta que tiene con nosotros dentro de 5 años. Para verificar la identidad, tengo que pedir la autorización de grabar la llamada. ¿Es correcto? ¿Lo autoriza?
7: Sí.
3: Ok. ¿Cuál es el nombre de usted?
7: Víctor.
3: Muy bien. La terminación de los 4 números solamente de su Social Security, por favor.
7: ¿Estos números usted los tiene?
3: Sí, yo tengo correcto lo que hace el Seguro Social, su número de licencia y los datos que usted puso cuando abrió la cuenta. Es solamente para verificar la identidad de solicitado, los cuatro números con los que termina su Social Security, los cuatro al final.
7: 9566.
3: Ok. Los cuatro números de su licencia, de su license driver, por favor.
7: 9264.
3: Muy bien, señor. Tenemos el problema siguiente. Cuando usted abrió su account con nosotros, dejó como parte de la documentación una copia de su licencia. El problema es que está rebotando ahorita la situación porque hemos detectado varios cheques que no tienen la misma firma. ¿Usted ha autorizado a algún familiar o a alguien cercano para que firme por usted?
7: No.
3: No, en ningún momento. Aparte, tenemos ahorita una transacción que se hizo el día de ayer en Aurora, Illinois, por $20,000. ¿Usted autorizó esto o hizo esto algo personal?
7: No.
3: Bueno, porque aquí tenemos...
7: ¿$20,000?
3: $20,000.
7: No, está mal.
3: $2,000.
7: No, yo sé que no los tengo, esto de...
3: Bueno, es por eso...
7: ¿En qué tienda es eso?
3: En Aurora, Illinois. Esto fue en una tienda de construcción.
7: No.
3: Es una compra por $20,000. Es por eso el motivo de la llamada.
7: No, está bien.
3: De que estamos verificando realmente este tipo de situación.
7: $20,000 es mucho. No.
3: Nuestra obligación como banco es llegar y verificar lo que es la identidad de las personas, porque $20,000 no, viendo y revisando los movimientos que usted ha tenido en los últimos 6 meses, no hay cantidades tan altas. Es por eso es que nosotros estamos hablando con usted, porque incluso ahorita tiene un déficit en saldo rojo y bueno, tiene que
7: no, ir no, mañana, no, yo acabo de ir al banco en este momento hace 5 minutos, 10 minutos. Uh-huh. Y yo acabo de sacar mi saldo, tengo $900 y tantos.
3: Pero
7: $300 ahorita.
3: Pero bueno, no le apareció el reflejo porque automáticamente cuando el sistema arroja este tipo de información, precisamente este departamento se encarga de hablar. Y bueno, lo pasaron al área hispana porque cuando usted abrió su cuenta, notificó que preferente su idioma primario era el español. Es por eso que lo pasaron a esta área de español. Si hay una tercera persona que se esté haciendo pasar por usted, la prisión del estado de Illinois puede esperarlo por un mínimo de 10 años. Nosotros nos comprometemos a llegar a lo profundo y por favor, a partir de este momento voy a congelar su cuenta por las próximas 72 horas hasta no llegar a la profundidad del caso. ¿Muy bien?
7: Ok.
3: Le agradecería por favor que el día de mañana se presente con toda su documentación, su pasaporte americano, lo que hemos hablado, su licencia de conducir, el número telefónico que estamos hablando a su nombre y los biles que pueda usted proporcionarnos, como es agua, recibo de luz, los documentos que podamos tener para su identidad. También es importante decirlo, y debo verificarle y comentarle que estamos haciendo nuevamente la grabación de esta llamada porque el día de mañana también tendrá un test grafológico, que es un procedimiento para obviamente cotejar su firma.
7: ¿Cómo fue que gastaron este dinero?
3: Bueno, eso usted lo debe de saber porque usted gastó ese dinero. Material diverso.
7: ¿Qué día fue?
3: Esto fue el día de ayer, material de construcción, incluso una compra.
7: Pero disculpe, ¿cómo lo pagaron ellos? ¿Con una tarjeta de crédito?
3: Efectivamente, bueno, con una tarjeta que se utiliza comúnmente usted porque hace varias transacciones, pero como le mencionaba, ninguna por alguna cantidad tan alta, por eso se llamó la atención de
7: su
3: cuenta.
7: Digo, ¿ellos pasaron la tarjeta o dieron los números?
3: Directamente se pasó a través de un cheque. precisamente el día de mañana tendrá toda la documentación en persona y necesitamos verlo precisamente con las personas capacitadas para esta situación y llegarlo.
7: ¿Y usted tiene un teléfono al que le pueda yo llamar a usted?
3: Sí, cómo no, con todo gusto. Yo le voy a dar el número telefónico, pero es muy importante que el día de mañana se presente a las 8:30 de la mañana. ¿Ya anotó la dirección?
7: No, dígamela.
3: Por favor, anótela al final de que le dé todas las instrucciones y revisar que no me falte absolutamente ningún dato. Usted podrá hacerme todas las preguntas que usted quiera, ¿de acuerdo? Y el día de mañana a las 8:30 de la mañana en Clark Avenue, en el número 811, esto en el downtown, en el segundo piso. Muy bien, le vuelvo a repetir, el día de mañana se le hará un test grafológico en el cual usted tendrá que hacer su firma varias ocasiones que le pedirán en el banco para ingresarlo a la computadora.
7: Oiga, también, yo autoricé a una persona, ¿tengo que llevar a la otra persona que yo autoricé para que haga esto?
3: No entiendo, ¿me lo puede volver a repetir, por favor?
7: Mire, la cuenta esta es de una empresa.
3: ¿Sí?
7: Si yo autoricé a una persona para que haga uso de esta tarjeta, ¿ustedes tengo que llevar a la persona?
3: Bueno, si usted pretende autorizar una persona que tenga firma para la empresa que usted tiene, tiene que ir a su sucursal, tiene que llevar a la persona que firma, tiene que llevar sus documentos y se tiene que dar de alta. Es muy posible si efectivamente si usted pretende o quiere que otra persona también firme, puede hacerlo, pero tiene que ser autorizado y reconocido por el banco. Si en un momento, no sé a qué se refiere en concreto su pregunta, pero si usted ha autorizado a alguna otra persona a firmar por usted o hacer transacciones por usted, es completamente ilegal en los Estados Unidos. Es como un fraude porque no está autorizado, sino imagínese, todo mundo al momento que tiene sus tarjetas de crédito, sus debit cards, podría todo mundo pasársela a todo mundo y todo mundo firmar. No, eso es personalizado, por eso es que en la parte de atrás se cuenta con una firma y con un número confidencial, porque es un proceso para hacerlo. ¿Usted ha autorizado a alguna otra persona a hacer movimientos?
7: Sí.
3: Oh my God. ¿Quién es esa persona?
7: Es el que se encarga de la cuenta. Bueno, pero de eso no, yo tengo el récord, tengo todos los cheques, tengo todo de esto, no hay ningún problema.
3: ¿Cuál es el nombre de la persona que usted ha autorizado?
7: Adalberto.
3: How do you spell it to Adalberto?
7: Alberto.
3: Muy bien, bueno, te tiene que traerlo el día de mañana, por favor.
7: Ok, está bien, no hay ningún problema.
3: Pero bueno, qué bueno que notifica esto. Sí, a las 8:30 de la mañana voy a notificar esto que es muy importante. Le voy a pedir, por favor, que me dé su nombre completo, como le estaba diciendo.
7: Se me vaya a terminar la pila del celular.
3: No, yo espero que no se le termine. Me dé su nombre completo, que le estoy grabando porque mañana también le haremos un test aplicado a la voz. ¿Me da su nombre, por favor?
7: Víctor.
3: Se cortó un poco, ¿me lo repite?
7: Víctor.
3: Ok, Víctor es el nombre. El número de teléfono para aclaración, ¿se lo anota? Es el 855-26-11804, por favor.
7: Okay,
3: para mí ha sido un placer servirle. Mi nombre es Omar y le deseo la mejor de las suertes. Y por favor, mañana 8:30 en punto, si puede llegar 5 minutos antes, sería muy, muy bueno. Cuando lleguen le van a hacer una pregunta y usted la va a tener que responder. Le preguntarán cómo se oye el Panda Show, que es una broma.
8: A toda máquina.
9: Es una broma de Víctor. Sí.
7: No mames. Panda Show, estos güeyes están de mam.
10: Oye, este güey irá.
9: Oye, estamos ya bien espantados, ¿verdad, baboso?
7: No más. Pues es un pedote.
3: Espérate, que yo sí le saco. Espérate, güero. Te quiero hacer una pregunta. Güero, te quiero hacer una pregunta.
7: A ver, dime.
3: Con esta broma,
10: ¿cuál fue la parte del cuerpo que más te sudó?
7: Ahorita las piernas.
3: Oye, pero me dio risa porque vi interno. Oiga, en el supuesto caso de que yo haya autorizado a otra persona, ya quería medir. Pobrecito. Pero bueno, te comunico a Víctor, que desde Chicago nos habló para hacer la broma. A ver, Víctor, ahí está el güero.
7: No, pues espérame, la verdad es que yo dije, no, pues ya en lo que toque, dije, no, pues sabes que la gente así, la policía está poniendo mi nombre y todo, dije, pues tengo que darlo. Le digo, ¿por qué? Si no vaya a pasar algo más, dije, no, pues yo no me voy a aventar la bronca.
3: Oye, pero ya estabas espantadísimo, no inventes. ¿Por qué le hiciste la broma, Víctor?
4: Ah, pues porque para que veas que, como tú me preguntaste, que por qué le tenía tanta confianza, pues ahí está, mira, solito. Solito se recomienda a mi pareja.
3: Oye, pero cuidado, no te voy a dar baje con la vieja, con la hermana.
7: No. Somos más que hermanos, este cabrón y yo somos más que hermanos.
3: Así ya son hasta hermanos de leche y todo el rollo.
4: Casi somos hermanastras.
3: Mi güero, fue una broma en buena onda.
7: No, sí, mira, fíjate que, Panda, fíjate que esto, Víctor me había dejado saber de ti, me decía, mira, métete a ver las bromas del Panda y esto y lo otro. Me metía, ya me inventaba hasta 3 horas ahí escuchándolas en el internet. Pero nunca pensé que Víctor fuera capaz.
3: No, nunca pensé que te íbamos a dar una ensartada tamaño de la Torre de Sears.
7: ¿Sabes
3: tamaño
7: qué se me hace
3: del lago Michigan? Chale. Pero bueno, te mandamos un abrazo. Cuídate mucho, por favor, ahí en Chicago, ¿eh?
7: Órale, igualmente, gracias.
3: Oye, este cuate, pero a ver, mándale un bolillo para que se lo coma del susto.
4: No, y sí,
3: no,
4: tío, pero tío, que la verdad, tío, Él es muy buena persona, o sea, como dice, somos más que hermanos. Él, cuando yo tengo una bronca, ahí está conmigo. Yo una vez estuve en el hospital, mi esposo estaba en México porque su papá estaba bien grave, y él estuvo conmigo, se iba a trabajar, y yo estaba en el hospital, y él estuvo conmigo, pareja, le acomodo la cama, ¿qué le hago? Le sobo los pies, o sea, cosas que nunca se te olvidan, Panda. O sea, yo estoy bien agradecido con él porque me dicen que los amigos en la cama y en la cárcel, mano.
3: Ya ni me digas que me vas a hacer llorar. A mí, compadre, para mí que ustedes se dan calor y que se me hace que es tu fundita. Planeta del planeta.
4: No, a veces, pero no hace mucho frío. Como por noviembre y diciembre.
3: Bueno. Oye, por favorcito, carnalito, dime en este lunes cómo se oye el Panda Show.
4: A toda máquina.

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1: Bueno, mi gente, estoy de vuelta con ustedes en este lunes 3 de agosto del 2026. Te acompaño a través de la Mejor FM. Estamos en cadena. Si quieres tu bromita, ¿qué esperas? Mensajito o vía WhatsApp al 5599072632. 5599-0-PANDA. Más diversión. Y tengo a Guadalupe. Buenas noches, Lupita. ¿Cómo estás?
2: Bien, bien. ¿Y tú?
1: ¿Qué me cuenta la Lupita?
2: Pues quería ver si me puedes ayudar a hacer una broma.
1: Con todo gusto, para eso estamos aquí. Aquí está tu canchanchan. ¿A quién le hablamos, Lupe?
2: Pues a mi hermana.
1: ¿A tu hermana? ¿Cómo se llama tu hermana?
2: Alejandra.
1: Alejandra, ¿qué bromita para Alejandra?
2: Pues le quiero decir que estoy embarazada y que no sé cómo decirle a mi mamá y a ver qué.
1: A ver, oye, si me puede ayudar. Tu hermanita Alejandra ya no vive contigo, supongo que es casada.
2: Sí, es casada.
1: ¿Y cómo cada cuándo la ves? ¿Con qué frecuencia?
2: Pues es que ahorita como estoy jugando en un equipo de fútbol, me está yendo a ver cada 8 días.
1: ¿Eres futbolera?
2: Sí.
1: ¿Y de qué posición juegas?
2: Delantera.
1: Ay, mira, ¿y eres de las buenas o no?
2: Ah, claro.
1: Oye, ¿por qué te gusta el fútbol, Guadalupe?
2: Ay, porque soy súper aficionada a la América.
1: Debes de tener muy buena delantera, ¿no? Digo, obviamente, sí, le vas a decir que... Ya está.
2: Sí, oye, mete muchos goles.
1: Oye, dime una cosa, ¿tienes novio? ¿Tu hermana te conoce algún novio o no? ¿No le vas a decir de alguien especial?
2: No, no me conoce. Bueno, no tengo novio.
1: Bueno, le dices que obviamente conociste a alguien en el equipo de fútbol, entonces, pues un día te tiró un penal y no. Y que te llevó hasta donde las arañas hacen su nido. Y tú le has querido sacar la tarjeta roja, pero... Ok, entonces le vas a hablar, conociste a un tipo, el chiste es que estás embarazada, tú te cuidaste, pero pues algo pasó, y luego...
2: Entonces, que tú te hicieras pasar por el chavo este y ya también me ayudaras.
1: Ah, pues deja, empiezo yo la broma, soy el chavo y queremos pedirle que a ver si ella puede intervenir para que le digamos a tu mamá que estás embarazada. Así lo hacemos. ¿Va? Pues marcamos las bromas en el Panda Show en este lunes.
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1: ¿Cuántos años tengo? ¿Qué cuántos años tengo?
2: 20. Bueno.
1: Bueno.
2: ¿Sí?
1: Buenas noches.
2: Buenas noches.
1: Disculpe, ¿la señora Alejandra?
2: ¿Quién habla?
1: Benito.
2: Dígame.
1: ¿Usted es la hermana de Guadalupe?
2: Dígame, ¿en qué le puedo ayudar?
1: Nada, buenas noches, mucho gusto.
2: ¿Sí?
1: Lo que pasa que estoy aquí con ella.
2: Ajá.
1: Y queríamos pedirle un favor.
2: Dígame.
1: Espéreme tantito. Mi amor, díselo tú, yo la verdad estoy bien nervioso.
2: Es que, ay, no, ¿cómo?
1: Mi amor, yo aquí estoy, dame, ten mi mano.
2: Es que, entonces,
1: yo no la...
2: ¿Le digo yo entonces?
1: Sí, mi amor, aquí estoy yo.
2: Bueno, a ver, pásamela.
1: Sí.
2: Bueno, ¿quién habla? Soy yo, Lupita.
5: ¿Qué pasó, Lupita?
2: Ay, ¿cómo estás?
5: Bien, dime.
2: Oye, es que, ¿qué crees?
5: ¿Qué pasó?
2: Bueno, ya es que estoy jugando y todo, ¿no?
5: Ajá.
2: Y pues ya yo conocí a un chavo.
5: Ajá.
2: Y entonces pues ya me dijo que sí quería ser su novia y todo.
5: Ajá.
2: Pues ya agarré y le dije que sí.
5: Ajá.
2: Pero pues es que ahora, ¿qué crees? Que tengo un pequeño problema.
5: Ajá.
2: Pues es que estoy embarazada.
5: No es cierto, Lupita.
2: Sí, de verdad. Y ahorita estoy ahí con el chavo este... Y porque me acaban de hacer la prueba.
5: Ay, Lupita, ¿cómo pudiste hacer una tontería así?
2: No, pues es que yo sí me cuidé y todo, pero pues no sé, yo creo que falló. Bueno, sí falló. Y ahora no sé.
5: Ay, Guadalupe.
2: Entonces no sé tú qué piensas que haga o no sé, ayúdame, es que no sé qué hacer.
5: Pues nada. Te vas a tener que poner a trabajar, nada más. Eso es lo que vas a hacer.
2: ¿Pero yo de qué voy a trabajar?
5: Pues no me interesa lo que tengas que trabajar. De vender chicles, no sé.
1: Tranquilo, amor.
5: Querías andar ahí, pues ahora te aguantas. Si te vas y te pones a trabajar.
2: Pero es que imagínate, entonces, ¿qué va a pasar con todo lo que ya tengo?
5: Lo siento, tú lo perdiste.
2: ¿Y entonces qué le voy a decir a mi mamá?
5: Pues eso, que te equivocaste, pero que tienes que asumir las responsabilidades de tus actos, nada más.
2: Oye, ¿y te puedo pasar aquí niño este, por favor? ¿Para qué?
5: ¿Para qué quiero hablar con él?
2: Pues es que me dijo que quería hablar contigo también, porque me dijo, entonces, ¿a quién recurrimos? Ya le dije que a ti, te tengo más confianza.
5: Pues hija, yo te quiero mucho, pero es que eso no se hace.
1: No, pues sí, que no, pero... te grite, por favor, que no te grite.
2: Es que, ay, no sé, pues fue un error. ¿Te lo puedo pasar, por favor?
5: Paso.
2: A ver.
1: Bueno, señora, buenas noches.
5: Sí.
1: Nada más le pido de favor que no le grite, usted también fue joven como nosotros.
5: No, pues fíjese que yo fui joven, pero hasta que me casé me embaracé. Y todavía me aventé 4 años sin tener hijos. ¿Cuántos años tiene?
1: 21.
5: ¿Y no sabe que hay métodos de cuidarse?
1: Pues sí, la verdad es que desde antes usábamos condón, pero... pues cuando la gana da, la gana gana y... pues bueno, pues pasó.
5: No, pues pasó no. Está es pasando que... y usted va a responder.
1: Es que...
5: porque bueno... si no responde, le juro que mi papá lo va a buscar. Y donde lo encuentre, ahí usted no va, no sabe ni cómo va a acabar con usted. Y no nada más él, toda mi familia.
1: ¿Me está amenazando?
5: No, no lo estoy amenazando, nada más le estoy pidiendo de la manera más atenta que se haga responsable de lo que hace. Punto. No,
1: es que... o sea, si hablamos fue para algo, señora, y creo que ya se transgiversó todo.
5: Pues sí, ya les dije mi opinión.
1: Es que hablábamos para pedirle su apoyo.
5: ¿Y qué apoyo quieren que les diga? Sí, está es bien, que, si quieren yo les que... compro las cosas que tienen que vender para que se pongan a trabajar los dos. ¿O usted en qué trabaja?
1: Pues es que no es esto, pues yo estoy en un equipo de segunda división.
5: ¿Y eso qué? ¿Gana bien? ¿Le va a poder seguir pagando la escuela?
1: Pues 500 pesos por partido.
5: Con razón no se cuidó, no, no le debe haber alcanzado.
1: Pues no, la verdad es que no. Sí, queríamos pedirle a ver si pues nos acompaña a darle la noticia a su mamá.
5: No, qué bárbaro. No, yo no le tengo miedo. El que debería tener miedo es usted.
1: Ay, ni que fuera para tanto, pues.
5: Ay, no.
1: Que estuviera embarazada.
5: No, no es para tanto. Entonces, ¿qué? Ay, felicidades, gracias, ¿eh?
1: No, muchas gracias. Si es niña, le vamos a poner su nombre.
5: No, pues muchas gracias. Qué considerado es usted.
1: Para corresponder el detalle. Pero yo quería hablar en buena onda, pero ya vi que no se puede.
5: Oye, ¿cómo quiere hablar en buena onda?
1: ¿A poco usted nunca la regó así como nosotros?
5: No, señor. No, fíjese.
1: ¿A poco llegó al altar así toda puritana?
5: Sí, exactamente. Tenía 18 años cuando me casé.
1: Bueno, pues yo estoy dispuesto a casarme con ella.
5: ¿Y qué le va a ofrecer? ¿500 pesos a la semana?
1: Si usted nos ayuda, pues ya sería más.
5: No, pues sí.
1: Pues es que yo nada más nací para el fútbol.
5: Pues ahora va a aprender a hacer otras cosas, nada más a patear una pelota como tonto.
1: Pues ya aprendí a ser chamacos, pregúntale a tu hermana.
5: No, pues ahora va a tener que aprender a trabajar.
1: Pues yo nada más juego fútbol.
5: Pues no me interesa, señor. Va a tener que trabajar.
1: Pues quiero llegar a la selección.
5: A la selección. Ah, la selección se llama nacional. Selección, señor.
1: Pues es lo que dije, selección nacional.
5: ¿Y luego?
1: Me voy a probar en la noria con el Cruz Azul.
5: Ay, señor, por Dios. ¿Sabe qué pasa, hermana, por favor?
1: Mientras estoy practicando penales con tu hermana.
5: Y aparte, también...

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2: ¿Qué te van a decir? Yo no sé. Y deja de tu mamá. ¿Qué te va a decir papá?
3: No, pues imagínate.
2: Pero... No, pobre deseo. Dile que yo que él me vaya comprando un hogar en el cementerio, porque no sé qué le va a hacer papá, ni cómo lo va a desaparecer.
3: Pero
2: Guadalupe, ¿tú en qué cabeza cabe? ¿En cuál cabeza cabe? Solamente en la tuya.
3: Pues sí, pero es que ya...
2: Pues sí. Ay, pues ahora vamos a llorar. No, pues nada de llorar. Y yo no sé cómo lo vas a hacer tú y él, o como quieras. Te ponen a trabajar y a ver cómo te mantiene, Guadalupe.
3: Dice, ¿me voy a vivir contigo?
2: Ay, no, pues qué bonita. ¿Y también nos lo traemos?
3: No sé. ¿Nos puede ayudar, no crees?
2: ¿A qué? ¿Ahí se jugaron partido aquí?
3: Con los gastos.
2: ¿Con 500 pesos, Lupita? O sea, aparte, Lupita ni siquiera sabe hablar.
3: Pues sí,
2: ni siquiera sabe hablar.
3: Pero es que así yo, la verdad, yo así yo lo amo. Y de las críticas, pues yo lo voy a dejar.
2: Ay, Guadalupe, de verdad.
3: Pues es que ya, ¿qué quieres? Me enamoré de él y la verdad, sí, sí lo amo.
4: Te amo, Guadalupe.
3: Dame.
2: Ni siquiera sabe hablar al señor ese, no sé. Ay, Guadalupe, por Dios. Guadalupe tiene 21 años.
3: Pues sí, pero...
2: Yo no sé por qué decepcionaste así a tu mamá. ¿Qué te pasa?
3: Oye, mejor ahorita te marco, sí, es que como que me estoy mareando, entonces ya.
2: Ahorita te marco. Hazle como quieras, ya me voy.
3: No, ahorita te marco, espérame.
2: Adiós.
3: Dale.
5: ¿Y por qué no la terminaste, Guadalupe? ¿Por qué? ¿Qué tenemos ahí?
3: Ay, era para que me dijeras cómo la terminaba.
5: Guadalupe, así nunca vas a llegar a la selección, ¿eh?
3: Ay, bueno, ya, ahorita la termino ya.
5: Se me acaba de ocurrir algo, Guadalupe.
3: A ver, ¿qué?
5: Tú le colgaste justificándole que te sentías mal.
3: Ajá.
5: Entonces,
3: sí.
5: ¿por qué no le habla el Benito?
3: Ajá.
5: Todo preocupado que te desmayaste.
3: Ah, pues
5: y que,
3: sí.
5: Y que no sé qué hacer. Y de repente entras así, ah, es que ya tanta presión, no sé qué va a pasar, me quiero morir.
3: Sí, bueno, es que yo también padezco de lo que es la presión baja.
5: Ah, pues ahí está.
3: Entonces por eso, ajá.
5: Órale, me late, yo voy, Marco.
3: Tú vas, ajá, caliente. Va.
5: Yo voy, ¿eh?
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5: Quiero llegar a la selección, ¿eh?
3: Ah, claro.
7: Bueno.
5: ¿Sí? Señora Alejandra, soy Benito.
7: ¿Qué es que quiere? Es que
5: se desmayó Guadalupe.
7: Ay, Dios mío.
5: Se desmayó. ¿Qué le dijo, señora? ¿Qué le dijo?
7: ¿Dónde está? Voy para allá. Yo vivo aquí en Ecatepec, no me tardo. ¿En dónde está?
5: Yo estoy acá en Xochimilco, porque mira, estamos bien lejos.
7: Pues háblele a la ambulancia, oiga.
5: Ya está despertando. Mi amor, Guadalupe, chiquita. Yo tengo a tu hermana.
7: ¿Y estás? Ay, hijita, ay.
5: Mi amor, estás bien, bendito sea Dios. Gracias, friguita de Guadalupe. Gracias. Ya está reaccionando, espéreme. Mi amor, tengo a tu hermana, tranquila.
7: Sí.
5: Mi amor, tranquila, respira.
7: Sí, ya.
5: ¿Estás bien?
7: Sí, ya, mi amor.
5: Le habla a tu hermana.
7: Lupita, ¿qué pasó?
3: Ay, es que no manches. Ay, me siento así toda desguanzada.
7: ¡Ay, me espantaste!
3: Pues no sé, nada más es que me agarré el teléfono y ya. No sé qué más.
7: Ay, Dios mío, por Dios. Mira, Guadalupe, por favor, dile a este señor que se vengan para acá, por favor. Mira, yo hablo con tu mamá, ya cálmate, por favor, Guadalupe. De por sí sabes que estás mal y que... Ay, Guadalupe.
5: Mi amor, chiquita.
3: Entonces, ¿nos vamos para allá?
7: Sí, mira, ya vénganse para acá, ya.
5: Ay, qué susto, mi amor, casi sentí una expulsación.
7: De por sí sabes que estás enferma, Guadalupe, ¿por qué no te cuidaste?
3: Sí, ya. Oye, amor, que si nos vamos para allá.
5: A ver, pásame a tu hermano. Tranquila, mi amorcito, te quiero.
3: Sí, a ver, toma.
5: Me espantaste, sentí una...

0: Una expulsación, te lo juro. Camila, mi amor, vamos a hacer adelante. Chiquita. Bueno.
1: Sí, bueno.
0: Toma un taxi, señora.
1: Por favor, vénganse para acá. Oh, pero qué bárbaro es usted, de verdad.
0: Porque yo
1: pues mire, tengo la culpa. Lupita sabe dónde vivo. Vénganse para acá y aquí vemos qué hacemos.
0: Pero nada más traigo 50 varos y este Catepec.
1: Mire, ya véngase, yo aquí pago el taxi.
0: Bueno, y tendrá algo de cenita, unos frijolitos, que la tripa se me está pegando.
1: Sí, señora, aquí les doy de comer. Ya vénganse, por favor.
0: Voy para allá y cuando llegue le voy a hacer una pregunta. Ojalá me la pueda contestar.
1: Ay, usted y sus malditas preguntas.
0: Pues es que es bien importantísimo.
1: Oiga, a ver, páseme, la mejor ya que ella sabe dónde vivo, súbala al taxi y yo ahorita le marco.
0: A ver. Guadalupe, es que quiero hacer la pregunta, no quiere. A ver,
2: ya
0: contigo.
2: Ya le pregunto, a ver.
0: A ver.
2: ¿Ale?
1: A ver, Lupita, déjate de tus tonterías, ¿sí?
2: No, es que...
1: Por favor, vente para acá. A ver, pregúntame lo que se te dé tu regalada gana, pero ya vente para acá, por favor.
2: Es que, ¿cómo se escucha el Panda Show?
1: Ay, hijita de tu...
3: A toda máquina.
1: Mira, Guadalupe, Alejandra. La próxima vez que de verdad estés embarazada, ni siquiera me marques.
4: Ay. Alejandra, estás en las bromas del Panda Show.
1: Sí, ay, sí, mucha risa. Ya casi me desmayo del susto de que se había desmayado.
0: Yo también ya me andaba desmayando, mire. Por esta, de verdad, ya casi hasta me caigo en el manchón.
1: ¡Cállate, Mario!
0: ¿Cómo dijiste? ¿Cállate quién? ¿Cállate quién?
1: Pues mi esposo está risa y risa de mí, por supuesto.
4: Pues cómo
1: de
4: no, hasta tu mamá y todo está haciendo nombre, todo mundo se está riendo de ti, Alejandra.
1: Ay, no, de verdad, algo me va a dar, por Dios.
0: ¡Ay, qué me va a dar, qué me va a dar!
4: Tu mamá, tu viejo te va a dar pero unos besotes ahorita.
2: Ahí está, ya ves.
4: Guadalupe, dile a tu hermana por qué la broma. Dile por qué.
2: Ay, pues es que no tiene otra persona, entonces nada, no es cierto.
1: Ay, gracias.
2: No es cierto. A ver, espérame tantito.
4: ¿A dónde vas? Espérate.
2: Bueno.
4: Ay, la mamá.
1: Bueno, hola. Óyeme, tú y todavía te marco para preguntarte por tu hija.
2: Muchísimas gracias. Y reconozco todo el apoyo que nos das. Y gracias.
1: Ay, mi vida, de nada.
4: Quiere llorar y no puede. Quiere llorar y no puede. Quiere llorar y no
1: puede. Pues cómo no va a llorar si ella y yo solamente, Lupita y yo solamente entendemos lo que es vivir sin un papá.
0: ¿No tienes papá?
1: No, no conocí a mi papá.
0: ¿Y eso por qué? ¿Dónde quedó?
1: Pues supongo que una vez me contó mi mamá que en Puerto Vallarta, creo.
4: Pues ahí está, ahí viene la época futbolística. Tu mamá le sacó la tarjeta de expulsión y pues se fue. Pero ¿qué tal le tiró esos dos penales y salió Alejandra y Guadalupe? Oye, no me cortes las alas, que yo no me cortes las alas, que yo sí quiero llegar a la selección, ¿eh?
1: No, sí, cómprate un diccionario. No, ya, qué bárbaro, de veras. Oiga, por señor, eso me vas a tener que dar algo, no sé, aunque sea.
4: ¿Cómo no te ay, voy
2: ya,
4: a dar?
2: Perdón.
1: Oye,
4: tiro libre directo.
1: No, fíjense que el día de hoy ha sido el día de sustos.
4: ¿Por qué? ¿Por qué?
1: Pues porque la perra de mi jefe mordió a su hija y le abrió el labio.
4: Ah, qué perra.
1: Y le tuvieron que echar 12 puntos en el labio a la niña, tiene 5 años.
4: No manches, 12 puntos y está heavy. Ándale, agradézcale que se preocupa por usted.
2: Sí, gracias, Ale. Pues, mamá,
1: cuídate.
2: Te agradezco todo.
1: No, ¿de qué? Cuídate.
2: Gracias.
4: Nos vemos, Alejandra, ¿eh?
2: Oye, Pandita.
1: Bye.
4: Bye.
2: Pandita.
4: ¿Qué pasó, Guadalupe? Guadalupe, dime.
2: ¿Puedo enviar un saludo rápido?
4: A quien quieras, viene.
2: A mi entrenador, que es del Real América. Se llama Eduardo. Y a la familia Cerón y a la familia López.
4: Eres americanista.
2: Claro, soy súper americanista.
4: Hija de Calimán, algún defecto tendrías que tener. Pero bueno, ya nos vamos en este lunes 3 de agosto del 2026. Hasta aquí las bromitas del Panda Show por la mejor FM. Regreso mañana martes. Gracias, buenas noches.

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1: 10:59.
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1: Son las 11.
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9: ¿Cómo están? Soy Claudia Mejía. Un nuevo episodio de Ya Oíste. En esta ocasión vamos a hablar de demencias y viene a mi cabeza cuando mi mamá de repente se le olvida algo de a qué vine, ya me va a dar el ice. Pero realmente pues es algo que decimos, ¿no? Comúnmente, y no sabemos si en realidad sea un factor para que nos dé algún tipo de demencia, ¿no? Y nada más lo decimos al aire, pero pues puede ser que sea más complejo que eso, ¿no? Entonces hoy tenemos a la doctora Cecilia Acosta, ella es neuróloga.
10: Hola Claudia, muy bien, muchas gracias por la invitación. Fíjate que es algo muy cotidiano, ¿no? Todos cuando tenemos esta tendencia a olvidar algo, siempre estamos pensando en una enfermedad como el Alzheimer. Uh-huh. Y resulta que nosotros que nos dedicamos a esto, que somos neurólogos y cotidianamente evaluamos pacientes, pues es un tema muy común, pero poco valorado por las personas, porque pensamos que es algo natural y normal olvidar cosas en algún momento determinado.
9: Cuando vamos al refri decimos, ay, ¿ya que vine?
10: Sí, fíjate que también hay un tip. Hay un tip. Cuando yo voy al refri y voy a una cosa y no recuerdo, y me regreso y después me acuerdo, ahí diríamos que es algo natural, es algo normal. Cuando no me vuelvo a acordar, ahí tenemos un foco rojo
9: red
10: prendido.
9: Flag de aguas, ¿no?
10: Hay que evaluar esta parte. Y tal vez la principal sospecha no solo el olvido como tal, sino el impacto que tiene en nuestra vida diaria. ¿Cuántas veces me sucede? ¿Cuántas veces dejé de hacer una cosa porque lo olvidé? Y no es la primera vez, me está sucediendo cotidianamente, recurrentemente.
9: También es algo degenerativo, ¿no? Es como cuando decimos, ya estoy grande, ya se me están olvidando las cosas.
10: Ah, fíjate que tocas un tema muy importante, la edad. Un tiempo, no hace mucho tiempo, todavía se utilizaban términos como la demencia senil. Y entonces se le atribuía al proceso de envejecimiento exclusivamente la pérdida de memoria. Y ahora sabemos que esos términos ya son obsoletos, no se utilizan. Y que puede haber personas que no tan seniles que puedan presentar síntomas relacionados con un deterioro cognitivo. De hecho, el término de demencia sigue siendo un término fuerte. Ha cambiado su nomenclatura en la actualidad. Hablamos de deterioro cognitivo. Y el deterioro cognitivo se puede presentar a cualquier edad. No necesariamente tendríamos que ser seniles, pero no todas las demencias son enfermedad de Alzheimer. Existen algunos tipos particulares, y las podríamos dividir en aquellas enfermedades que irremediablemente progresan y que tienen un carácter degenerativo. Y habrá algunos deterioros cognitivos que son secundarios, por ejemplo, en trastorno tiroideo. Okay. Obviamente lo más impactante son aquellas enfermedades en donde irremediablemente el paciente va perdiendo no solo su capacidad de memoria, su capacidad de lenguaje, la capacidad de reconocer personas, la capacidad de autocuidado. Y entonces ese tipo de enfermedades son realmente devastadoras porque van progresando y afectando no solo al que padece el problema, sino al entorno.
9: ¿Cómo llegamos a eso? O sea, ¿en algún momento todos podemos tener cierto tipo de deterioro?
10: Sí.
9: Ya en la adultez, en la vejez.
10: Sí.
9: ¿O cómo llegan las personas? ¿O es genético? ¿Cómo es?
10: Ok. Todos, por tener un cerebro, tenemos susceptibilidad. Tenemos un riesgo al nacer de poder tener cualquier enfermedad del sistema nervioso central, porque tenemos el órgano principal que es el cerebro. Pero si yo tengo un familiar directo con algún padecimiento, como este tipo de enfermedades degenerativas que van progresando con el tiempo, pues mi riesgo se incrementa. Pero si yo, aparte de tener este riesgo genético por tener un familiar directo enfermo, pero aparte yo soy diabético, hipertenso, tengo problemas con mi peso, tengo problemas auditivos y no escucho bien, o tengo malos hábitos, no hago dieta, no hago ejercicio. De hecho, en la actualidad sabemos, y eso ya está más que estudiado, el 56% de los pacientes que tienen alguna demencia degenerativa tipo Alzheimer, por ejemplo, el 56% puede ser prevenible.
9: ¿Cómo es vivir con demencia?
10: Imagina que una persona no sepa dónde vive, quién es, en dónde está, que olvide quién es su esposo, sus hijos, y que aparte no pueda tener una posibilidad de sobrevivir y que dependa de terceros para eso. No son capaces de bañarse porque olvidan cómo bañarse, olvidan cómo ponerse la ropa, se llaman apraxias, olvidan todo este acto motor de ponerte una camiseta, un pantalón, cómo ir al baño. Y todas estas cuestiones van a generar una dependencia de terceros y que el que cuida pues va a tener que hacer todas esas actividades para poder mejorar la calidad de vida de los pacientes. La invitación es que nos volteemos a ver y identifiquemos, ¿no? Y a veces mucha gente se asusta, porque he tenido pacientes que dicen, doctora, se me olvidan las cosas. Y a veces puede suceder que estén deprimidos, que no duerman bien, que tengan ansiedad, y la ansiedad provoca problemas de concentración, entonces los tranquilizamos, los evaluamos y concluimos. Pero en algunos casos, pues obviamente no son conscientes de lo que sucede, y en la mayoría nosotros podríamos decir, me está fallando esto, voy a hacerme evaluar, porque aparte pues tengo malos hábitos, y a veces el que nos corrijan esos malos hábitos cuesta mucho trabajo, y a veces haciendo eso es suficiente pues para poder, digamos que retomar nuestra vida normal sin que estemos en peligro de desarrollar algún tipo de demencia.
9: Como profesional de la salud, ¿qué les dirías a las familias que están enfrentando esto?
10: Fíjate que sí es un tema muy difícil. Primero es la cuestión de la aceptación. Generalmente el familiar es el más renuente a pensar que algo está pasando y hay una especie de negación inicial. ¿Qué se tiene que hacer? Bueno, el cuidador tiene que entender qué es lo principal. Dormir bien, comer bien, para que pueda sentirse fuerte para cuidar a una persona que requiere el cuidado como el de un niño. ¿Qué decirle a un cuidador? Primero, que la enfermedad es crónica y progresiva, y que irremediablemente va a tener esta progresión, y conforme pasan las etapas de evolución va a haber un mayor impacto en la dependencia de terceros para sobrevivir, y por lo tanto que el paciente tiene que irse programando y dosificando, y que tiene que generar una red de apoyo. A veces es la misma familia la red de apoyo. Hacer fuerte al cuidador, darle la información para que cuando suceda alguna complicación puedan resolver inmediatamente.
9: Aunque, por ejemplo, la familia lo sepa, siempre hay contextos complicados, ¿no?
10: Sí.
9: Entonces no es como que así ya lo sé, voy a ayudar, voy a ver, nos vamos a organizar. No siempre pasa.
10: Fíjate que yo lo que hago es reunir a la mayoría de las personas que pudieran estar en contacto directo para decirles, ustedes estamos en un barco y vamos a remar siempre para el mismo lado. Porque no sé si te ha pasado, Claudia, que hay personas que tienen diferentes formas de pensar.
5: Sí.
10: Y entonces dicen, no, es que yo creo que mejor no le des medicamento porque eso creo que no. Y yo me da miedo que le des esto porque fulanita le dio tal. Entonces hay una serie de opiniones que lo único que pasa es que todo el mundo se confunda. Y por eso nosotros tenemos que estar ahí como llevando la batuta. Esto se hace, cuiden esto, trabajen en eso. Doctor, es que tengo miedo porque este medicamento leí tal cosa, no tengas temor, vamos a trabajarlo, vamos a hacerlo. Y si todos remamos por el mismo rumbo, entonces no va a haber esta familia fragmentada, fracturada, porque todos tienen opiniones diferentes y el único que pierde es el paciente. En la actualidad los servicios de salud en el ISSSTE se han abierto para que el paciente, independientemente del lugar donde vive, si él tiene una necesidad por un trastorno de memoria, pueda acudir en el servicio de neurología donde esté disponible, independientemente de la zona. Esto del programa de salud mental es maravilloso.
5: El correo es saludmental@iste.gob.mx. Doctora Cecilia, muchísimas gracias. Fue muy tranquilizadora, yo creo que para varias personas que nos están escuchando.
10: Sí, Claudia, yo te agradezco mucho que toques estos temas porque son de tanta relevancia y tanta importancia que yo aprecio mucho.
5: Muchísimas gracias, doctora.
10: Gracias a ti, Claudia. Saludos a tu audiencia.
5: Gracias. Ella es la doctora Cecilia Acosta. Yo soy Claudia Mejía. Nos vemos en un siguiente episodio. Bye.
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1: 11-23.

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2: 11:32.
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1: 11:45

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1: 11:52.

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1: Doce treinta y tres.

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1: 12:51.

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1: Una 40.

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1: 2:31.

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1: Y esta canción va dedicada con todo mi cariño y todo mi afecto para todas las chicas. ¡Con!

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1: 3:38.

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1: 424.

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1: 454.

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Te voy a platicar acá, pero pues ustedes a la sorda, no, a la sorda. La verdad es que pues un señor se peinó mucho porque pues llegó a la oficina, ¿verdad? Y no traía dinero el vato, o sea, haz de cuenta que él traía una bolsita, ¿verdad? Y la pone a un lado del carro, y ahí en esa bolsita traía la cartera, traía quién sabe qué, que el, haz de cuenta, ¿verdad? Así todo lo que uno echa de tilichis, pues en la bolsita, ¿verdad? El maquillaje, el ángel face. No, pues ahorita te voy a platicar todo el drama de este señor, va, lo que le pasó con su bolsita y la bronca en que se metió. Yo soy el reportero del barrio y tú estás escuchando el tan tan. Se acabó. ¡Corta!

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1: Oye, pues esto, ¿verdad? Ocurrió cuando el papá llevaba a sus dos hijas a la escuela, ¿verdad? La sienta atrás, le siéntense ahí atrás, yo, se bajan a la escuela, él se sigue, llega a la ferretería, ¿verdad? Y pues se bajaba con su bolsita, el vato cargaba una bolsita de esas que te cuelgas a un lado así y que ahí mete la cartera y las llaves y el celular y la navajita y la lamparita y yo no sé qué tanta cosa, ¿verdad? Mete uno ahí y el polvito Ángel Face. Entonces, pues el vato de repente, ¿verdad? Pues no traía el dinero, pues sí traía dinero, pero como que en la cartera lo estaban bolseando al vato y le empezó a echar culpas a gente ahí, ay, que mi lana, que mi feria, después en la casa con la señora, oye, pues ¿qué me estás agarrando? Y no, el vato sabía que su esposa no, porque su esposa le hubiera dicho, pues ahora sí que ella maneja las cuentas, ¿verdad? Entonces, pues estaba en eso cuando el vato, fíjate que el vato trae una cámara en el retrovisor y que mire, y son las chamacas que le estaban, cuando él iba manejando, una chamaca así silenciosamente le abría la bolsita, le sacaba la cartera, le sacaba uno o dos billetes y le volvía a meter la cartera, le cerraba la bolsita, pero salió que las torció bien raterilla la chamaca, ya las denunció y las metió a la cárcel. No te creas, no, pero es que el vato sí andaba ya bien angustiado, ¿no? Porque decía, me están robando y yo meto billetes ya de intención en la cartera, va, y se pierden, güey. ¿Qué será esto? Ahora el detalle, fuera de broma, va, es investigar en qué se gastaban esa feria las chamacas, va, a quién se la estaban dando o qué, porque pues sí, obviamente en la cooperativa, va. Oye, qué generosa tu familia, tu papá, que te da que 500 varos para venir a la cooperativa. Sí, póngale doble salsa a los molletes, yo invito, ¿verdad? Todavía venden molletes. Ah, qué bueno. En una escuela de monjitas, ¿verdad? Que yo estudié. Me metieron en una escuela de monjitas porque en la militarizada me corrieron. Bueno, luego les cuento de los molletes de la monjita. ¡Corta!
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1: Montes, montes, alicantes, pintos. Oye, pues un saxofonista, ¿verdad? ¿Ah? Que tocaba, pues no te voy a decir una vecindad. Ahí en Santa Úrsula, ¿verdad? Pues es una cuartería, ¿verdad? Te rentan un cuartito, es así como que una recta y hay 10, 5 de un lado, 5 del otro. Nomás tienes el cuartito, el baño, eso está chido. Y tu regaderita y todo. Pero el vato saxofonista, güey, ya los tenía hartos, ¿verdad? Y el vato, pues tenía que babear la boquilla y no sé qué tanta cosa, ¿verdad? Y nomás con una soplada que le da, pues ya toda la gente, hasta que un día regresó, ya no estaba el saxofón. Y entonces le pusieron un letrero que decía: solamente si renuncias a vivir aquí, güey, vas a poder recuperar tu saxofón, le dijeron al vato. Y ya, pues dijo: no, la neta, con vecinos así no. Y ya el compa ya mejor sí se mudó, pero lo denunció en sus redes sociales. El vato dijo: en Santa Úrsula no les gusta el saxofón. Ay, ya. Y bueno, vamos con la detención de estos de Tláhuac, ¿verdad? Porque de repente, así como que dice la autoridad, detuvimos a los líderes del cártel de Tláhuac. A ver, espérate, hay un cártel en Tláhuac, neta, o sea, es de neta, los vatos sí son, o sea, es gente que está acá conectadísima con todo para... Pues dicen ellos, ¿verdad? Que el cártel de Tláhuac, y agarraron a dos malandros que nomás de mirarlos sí te da terror, ¿verdad? El Pitufo y el Minimí. No, güey, las nomás con las puras caras, los sentencia, loco, qué terror. Pero bueno, lo que a mí me llama la atención es que digan: no, pues son los jefes del cártel de Tláhuac y todo, y traían 100 dosis de marihuana. ¿A poco 100 bolsitas de mota te hacen el cártel? Pero, o sea, y pues sí, la neta, sí traían un cohete, ¿verdad? Pero dice: ¿a poco ya con un cohete soy el cártel de Pero pues quién sabe lo que dice la autoridad, ¿verdad? Yo para qué me pongo a discutir aquí. Porque sí le catearon dos viviendas, ¿verdad? Y pues dicen dinero en efectivo, pues sí. Pues celulares, pues sí. Ah, droga, Simón. Y sí, o sea, dosis. Pero diría yo, va, así de que porque uno está aquí metido siempre investigando estas cosas, ¿verdad? Y las dosis que, pues que 65 bolsitas con esto, 80 bolsitas con esto, pues sí, es narcomenudeo, van al bote federal armado y todo. Pero me gustaría más que nos desarrollaran, va, cómo es que habían armado ese cártel, porque de que eran delincuentazos, sí, extorsión, por ejemplo, sí, cometían, o sea, en la carpeta los están acusando de eso, de extorsión, de narcomenudismo y delincuencia organizada.
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1: 6-32.

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1: Montes, montes, alicantes, pintos, oye. Bueno, pues ahora con que agarraron al R1 ese que dicen, ¿verdad? Y salió que pues ahí había una relación de su hijo con una muchacha influencer asesinada, Valeria Márquez, terrible, ¿no? O sea, ella estaba, ¿te acuerdas? En su estética en mayo del 2025, estaba en una transmisión en vivo, hijo, ya me quiero ir a mi casa, me están buscando, tengo miedo, y actuaba raro, ¿no? No sabía si era broma, si era en serio, dice, ay, no me van a venir matando, dijo. Como que traía bronca con alguien, va, así porque hacía como que, ay, me van a venir matando. Uno hace esa broma, va, de que dice, ay, ya me enojé con fulano, que es quién sabe quién, a ver si no me... Y pues estaba en eso la morra y decía, no me voy porque estoy esperando un regalo caro. Y pues sí llegaron y le dieron un café, un osito de peluche y un par de balazos, creo, tres, ¿no? Y pues en vivo, así, horrible, espantoso. Y se dio a conocer ahora en la mañana, bueno, no ahora, o sea, hace unos días se dio a conocer, ¿verdad?, la relación de el hijo de ese que detuvieron en Michigan, ¿no?, en Michoacán, que alias el R1, que el jefe de los R's, y un familiar de él, un hijo de él, presuntamente es el que pues traía problemas con esta muchacha. Bueno, tenían una relación, pero como que algo había pasado, no iban bien las cosas, y pues ahora sí que él, ¿verdad?, decidió mandar a hacer eso. Y también, o sea, fíjate esa, ahí sí, ¿te acuerdas que te decía yo del cártel de Tláhuac, no? Pero es que este sí lo ves operar así a unos niveles de terror, loco, ¿no? O sea, ya controlando, bueno, no sé si controlando, pero peleando un estado, peleando una situación, mandando matar un alcalde. ¿Por qué? Porque presuntamente ya los intereses políticos pues no le están beneficiando. Es que es lo que tenemos que entender, raza, cómo opera esto. O sea, el crimen organizado se organiza. Tiene que haber, no estoy diciendo que todos los políticos son malos, ¿no? Pero tienen que tener conecte, tienen que tener conecte con la industria, ¿verdad?, para el lavado de la feria, el clean wash. Y todo ese tema se une, se entrerolla, ¿va? Y ahora salen con que, pues, entre el R1, ¿verdad?, y su hijo, posiblemente lo van a tratar de demostrar. Ya lo dijo Mar García Harfuch, mandaron a darle piso a la muchacha.
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1: ¡Ay, Montes, Montes, Alicantes, Pints, Pájaros, Quintins! Oye, bueno, pues vamos a ir con esto que viene siendo, ¿verdad? Una mujer asesora de ventas detenida por fraude. Obtuvo casi 2 millones de pesos defraudando a la gente con la piña, ¿verdad? ¿Ah? Les decía, no, mire, yo... O sea, ella estaba trabajando para una agencia de carros. O sea, imagínate ir a comprar tu último modelo. Sale la muchacha, te atiende. ¿Qué hubo? Buenas tardes. Oiga, que vengo el carro. No, sí, mire, que nuestros planes... Hasta eso dicen que bien amable la muchacha, ¿verdad? Que mire, que no sé qué, que le interesa para empezarle a correr el papeleo. Simón, mire, que deposite aquí tantos mil, aquí tantos... 2,000, por favor, si me trae el recibo. Ah, ya sabes, ¿no? Mándenme el depósito, haga la transferencia. Y la raza bien volada, ¿no? Pues cuando van llegando por el carro que ya no estaba, güey, y les daba largas. Oiga, ¿sabe qué? Que no llegó esta semana el carro y no llegó. Pues así defraudó a 9 personas, loco. A 9 clientes. ¿Qué morra, va? O sea, y les iba dando largas. Yo creo que estaba esperando para huir, ¿verdad? En el banco le encontraron 1,700,000 pesos, más lo que haya agarrado, sacado ya, o ve tú a saber qué haya hecho con ese dinero, ¿ah? Pero la raza estaba, pero furiosa, ¿verdad? Y decían, es que ya va a llegar el carro, fíjese que chocó, la madrina se volteó, ahí venía un...

0: eso. Y que la van torciendo, que le depositaban pues a su cuenta, ahí en Iztapaluca. Y bueno, fíjate, cuando uno vive en ciudad ni cuenta de nada, ¿verdad? Allá en Veracruz, bendito sea 100 veces, ¿verdad? Veracruz, pues tiene una muy franca costa, parte de su costa es de manglar, ¿verdad? Y el manglar siempre sabemos que es vivo, está vivo el manglar, tiene, bueno, una cantidad de bichos viviendo ahí, aves, halcones, águilas, de todo, ¿verdad? Entonces hay un cangrejito playero que es azul, el cangrejo azul, que se da pero recio ahí en ese manglar jarocho del lado del río de Coatzacoalcos, porque por ahí viene el agua dulce, va, choca con la de mar, y en el manglar, bueno, es que es exagerada la riqueza de un manglar. Claro que pues estos están muy explotados, ese es el problema, que se ha concesionado a un grupo de locales, pescadores locales, y están viniendo de Tabasco, de Chiapas, de otras áreas, a llevarse el cangrejo azul que está en veda, güey. Y ahorita están viniendo a llevarse las tallas chicas, los jóvenes, los que están pues apareando y todo eso, no los dejan crecer y se los llevan. Pero bueno, cada quien haciendo su jale lo más bonito que se pueda y que dejen de abusar, ¿verdad? Porque además les quitan la comida a ellos también, pues ellos viven de eso, naya. ¡Corta!
1: 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Seis, 54.

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1: Son las 7.

0: Señoras y señores, son las 7:09 de la mañana. 7:09 de la mañana. Estamos arrancando la Parada Morning Show. Qué gusto saludarlo. Qué gusto saludarlo esta mañana ya de martes, que te quiero, martes 4. 4 de agosto ya, de volada se está yendo este año, es una barbaridad. El tiempo cómo corre y bueno, pues nada, caray, hay que echarle ganas, hay que ponernos las pilas. Si trae usted caspa mental, si trae usted ese tema de cargar con cosas que no debe cargar, suéltelas. Hoy es un buen día para soltar, hoy es un buen día para llorar. Si tiene que llorar, si tiene que expirar alguna situación que traiga ahí cargando, suéltela. Suéltala. Suéltala ya, no la cargues. Y abraza tus nuevas realidades, tus nuevas ideas, tus nuevos proyectos. Vete como te quieres ver y lógralo. Así de fácil arrancamos la mañana. 7:10 de la mañana. Estamos arrancando la Parada Morning Show. Qué gusto saludarlos. Soy Charlie Martínez, el Bola. Y el día de hoy me encuentro acompañado de un equipo de verdaderos profesionales de la radio. Está con nosotros Oscar Buitrón, el BBC.
1: ¡Ah, caray! ¡Ajá! ¿Así somos nosotros, bolita?
0: ¡Adelante! ¡Adelante, rápido!
2: ¡Señoras y señores! ¿Cómo están? 7:00 a.m. con 10 minutos, ya. Bienvenidos.
0: Gracias. Bien. Con ustedes, Miguel Girón.
3: Muy buenos días, que estén ya, muy bien.
0: Gracias. Vámonos, Alejandro González.
2: ¡Oh, mejor de...
1: ¿Siente rápido?
2: No, no dejas hablar más.
0: Señores y señores, muy buenos días. Bienvenidos el día de hoy. Esto es la Parada Morning Show.
1: Compadre, eso de que si estás cargando algo, ¿incluye mi sobrepeso?
0: ¿O incluye eso? El sobrepeso, sí. Así.
1: Lo tengo en las rodillas de Alex.
0: Todo.
1: ¿A mis rodillas? No, ya. No, operadas las dos, compadre, y todavía me andan fallando. No, ya. No, pues bueno, ves que para estos modelos ya no hay refacciones. Pero bueno, compadre, buenos días.
0: Buenos días, Miros Girón, ya saluda bien.
3: Muy buenos días. ¿Cómo andan? ¿Cómo amanecieron en este martesito? Qué bonito, qué rico estar aquí. Oigan, al rato salgan con paraguas porque marca que a las 4 de la tarde va a caer otro tormentón como ayer. Ajá. Entonces, más vale salir prevenido.
2: Y el tema es de que cae, o sea, 20 nada, minutos, ¿no? Pero fuertes, sí, sí, sí. Y adiós, se inunda todo.
3: Pero ahí con una cuadrita que camines así, te empapas todo. Sí. Entonces, mejor salga prevenido.
0: Gracias, Amiros, que no quiero ventilarla enfrente de todo los radioescuchas, pero ayer estaba lloviendo a cántaros. Yo necesitaba salir. Tenía paraguas y no me lo prestó.
3: Yo lo dejé ahí. Yo dije que quien lo pusiera. O sea, seguimos no paraguas solo, y no lo pusiera. No puede ser. La coqueta fue la única que me dijo que sí lo quería. Fue la única que lo
0: pero, usó. A la coqueta sí se lo prestó.
1: ¿Qué opinas, compadre?
3: Pero de todos modos se mojó.
1: A Ponchito. ¿Salió Ponchito? ¿Salió Ponchito y Serme?
3: Lo fui tapando.
1: Ah. Así. ¿Se quitó el suéter? Y lo puso en el piso para que no mojara sus zapatos. Hermano.
2: Las botitas esas. Las botitas
3: de... Las botillas
1: de charro. De...
3: Sí. ¿Cómo de se le van a mojar sus Peter botas Gabrielero. Hoy? No puede ser.
1: De charro trucker.
3: Tengo que cuidarlo, oye. Luego ¿qué? Pero se me qué puede tristeza. Enfermar.
0: Qué vergüenza. ¿Qué le cuidas a ese vato? Señoras y señores, ya sí, con esta entrada ya da esta pena.
4: Íbamos tan bien, caray.
1: Bolita, ¿cómo sabías que necesitaba escuchar esas palabras?
0: Eso, viejo, hay que echarle ganas.
2: Ah, qué perrón.
0: Todos tenemos cargando cosas, no creo que usted es el único, de verdad. Yo sé que hay momentos en los que la desesperación nos topa a todos. Pero siempre hay que hacer un paréntesis y decir, bueno, a ver, ¿hasta cuándo? ¿Hasta cuándo y hasta dónde? Y abordar el siguiente tren y vámonos.
4: ¿Eso incluye la esposa también?
0: También.
4: También va.
0: No, por supuesto.
4: Ok, estoy aquí apuntando.
0: Es más, esa es la primera en formarte. Hay que formarla.
1: Ay, ahorita, ¿qué vas a que me vas a hacer?
0: ¿Qué vas a qué?
1: ¿Qué te vas a hacer?
0: ¿Qué tú qué? ¿Tú qué liberador?
4: ¿Tú y tus consejitos? Ah.
2: Tú y el temach me la...
4: El temach.
1: Bueno. Listo, señores, los deportes con Néstor Hurtado.
0: Néstor Hurtado, los deportes.
4: Así es, mi estimado Bolita, Alex González, Miros Girón, Bebe de Guá. Arrancamos rápidamente la información deportiva porque, muchachos, es hoy. Se juega la Leagues Cup tan famosa, tan esperada y tan ansiosa. Nah, la verdad que no. Yo creo que la parte final es cuando se pone interesante. Pero arrancamos hoy. Recuerden que el formato es, pues, obviamente, MLS contra Liga MX. Son dos grupos. Grupo igual, MLS, Liga MX. Clasifican los primeros cuatro de cada liga. Simón. El partido, si se empata en la cancha, un punto para cada quien. Se van a penales. El que gane la tanda de penales, un punto extra. Si lo ganas en el partido normal, pues son tres puntos, ¿no?
1: Oye, pero a ver, ¿los primeros cuatro de cada liga o de cada grupo?
4: De cada liga. Pues de cada grupo lo mismo. O sea, en cada grupo está la Liga MX y en el otro grupo está la MLS.
1: Ah, ok.
4: Entonces clasifican los primeros cuatro de cada liga, ¿no? Para ponerlo así sencillo. Y ya después vamos a empezar con el tema de los cuartos de final, semifinal y final.
1: Y ya
4: ¿no?
1: se empiezan a mezclar, ahora sí puede.
4: Ahora sí ya van a
1: pasar lo que pueda pasar.
4: Exactamente,
1: ¿no?
4: O hasta una semifinal entre mexicanos o una final entre mexicanos, ¿no? Depende
1: cómo vayan. O entre americanos.
4: O entre americanos también, ¿no? Pero bueno. Hoy arrancamos porque hay bastantes partidos. Hay parón de la Liga MX hasta que termine la fase de grupos. Hoy en punto de las 5:45, Cincinnati contra Pachuca. También el Columbus Crew contra el Atlas. Hoy en punto de las 5:45.
5: Nadie me hables ahora, por
2: papi,
5: favor.
2: Papi, no, hoy juega el Atlas.
1: Para ni verlo.
2: Desconéctese del
4: mundo. Hay que ver el Columbus, ¿no? Entonces, 5:45. El Columbus contra el Atlas. También 6 de la tarde, Charlotte contra los Pumas. También 6:30, Minnesota contra los Bravos de Juárez. Minnesota contra Juárez. También 8 de la noche, el día de hoy, Tigres contra el Real Salt Lake. 8:30, el Whitecaps contra el Atlante. Ya un clásico prácticamente de toda la vida, el Whitecaps contra el Atlante.
1: Claro.
4: Ya para mañana jugarán los Potros, el Monterrey contra Orlando City. El Inter de Miami de Leo Messi contra el San Luis. El Nashville contra León. Dallas contra Querétaro. También otro clásico del continente. Toluca contra el Seattle Saunders y también Los Ángeles FC, pero para mañana 8:30 contra el Chiverío. 8:30, Los Ángeles FC contra el Chiverío mañana.
1: Pero hasta mañana.
4: Así que el formato no tiene tanta ciencia. Agarrar sus partidos los mexicanos y avanzar. Los primeros cuatro avanzan a la siguiente ronda, que ya sean los cuartos de final, semifinal y final. Ese es el formato de... pues de esta competencia, ¿no? Leagues Cup, que la verdad es que de repente termina como mermando ahí el inicio del torneo de los clubes mexicanos,
2: ¿no? No falta que seleccione a alguien o todo ese tipo de cosas.
4: Que también sirve de repente también para los clubes que van llegando refuerzos, que la adaptación, bueno, pues ahí de repente también como que sirve. Oiga, y sigue el drama en la Liga de Expansión, siguen los comunicados, siguen las... pues llamadas de auxilio, ¿no? ¿Se acuerdan que en los inicios de esta Liga de Expansión hubo equipos, hubo partidos en los que hacían una manera de protesta al inicio del partido, un minuto de no jugar prácticamente, nomás se pasaban la pelota ahí entre los jugadores, no se atacaban, en manera de protesta al no haber descenso y ascenso? Entonces ayer sacaron un comunicado, clubes, o firmaron algunos clubes para pedir la ayuda, ¿no? También de la Liga MX y de los jugadores de la primera división de la Liga MX para que también tuvieran el apoyo de ellos, que también se manifestaran como lo están haciendo en la Liga de Expansión. Cosa que lo veo más complicado.
1: Claro que no va a pasar.
4: Porque en la de expansión ya lo hicieron y les llegó unas multas buenas, por andar haciendo este tipo de cosas. Jugadores que se tomaban la foto y se tapaban la boca como en señal de que nos están censurando. Repetimos el tema de que no querían jugar el primer minuto. Se hacían ahí como que nomás la tocaban. En manera de protesta, los estuvieron multando a todo mundo. Y ayer sacaron un comunicado en que prácticamente a grandes rasgos piden el apoyo de los jugadores de primera división. Oiga, tiren paro para acá también, ¿no? Pero pues cosa que lo veo más complicado.
2: No, lo dudo. Como dice Alex, no.
1: Ah, pues no les va a pasar, pues sí, les van a...
4: Es que saca todo lo contrario, acá no desciendes.
1: Claro. Pues
4: qué vas a alegar, ¿no?
1: Pues mejor, ¿no?
4: Sí, digo, aunque muchos seguramente lo ven mal que no haya descenso, pero los clubes dirán, no, pues no, yo no quiero descender, ¿no?
1: Claro, pero sí está mal.
4: Y ahora, ya, acuerdo? Y ahora ya ni multa dan.
1: Sí, está,
4: o sea,
1: muy mal,
4: antes decías,
1: ¿no?
4: Bueno, no van a descender, pero van a pagar una multa considerable, ¿no? Un milloncito.
2: Algo que les cueste y se esfuerce.
4: Que les duela, ¿no?
2: Sí.
4: Pero ahora ya ni eso.
1: Oye, y ahora ni modo que digan... Bueno, hay que acercarnos a la FIFA. ¡Ah, está peor! Se me hace la cosa.
4: Sí, entonces...
1: Tienen más problemas la FIFA.
4: Entonces vamos a ver en qué termina todo este merequetengue, pero ya sacaron un comunicado ahí, la Liga de Expansión, firmada por algunos clubes, en los que entre ellos la UDG, que pues quieren apoyo ahí de la Liga MX, ¿no? Pero bueno, ahí está, pues un poco de lo que...
1: Que hagan su liga.
4: Sí. Pues sí.
1: ¿Alguna vez te acuerdas que iban a hacer otra liga? ¿Sí te acuerdas?
2: Y la UDG era la que estaba también moviendo las aguas ahí, ¿eh?
1: Sí, yo me acuerdo que había... Es más, creo que hasta Carlos Salcido iba a ser el presidente de la...
4: No.
1: ¿Te acuerdas?
4: Sí, sí.
1: Que iba a ser otra... O sea, como una... Y ya tenían como equipos que iban a entrar y todo eso.
4: Pero no cuajó nada, ¿va? Se cayó.
1: No, al final... Pero al final la FIFA no los dejó.
2: Ah, pero ¿sí eran equipos de segunda división o...?
1: Sí, estaban entrando equipos como...
2: El Pajaritos FC. Nuevo, ajá. Así,
1: ¿no? Como equipos así abajo.
4: Miravalle FC.
1: Miravalle FC. Ajá, que iban a entrar a esa liga, pero de toda la República, y que iban a hacer.
2: Puro cholo de Miravalle.
1: Sí, que iban a hacer las cosas así. ¿No? Sabe que.
4: Pero bueno, ahí está lo que vamos a vivir el día de hoy con la Leagues Cup. Bastantes partidos, ahí véalos.
2: Se agradece, ¿no? Digo, de repente de que no tengas partido un martes a que puedes ver a tu rojinegro.
4: Sí. Y recordar, estos partidos van a ser por ahí la manzanita. Algunos van a ser también por Televisa y también por Imagen. Algunos, la verdad es que muy pocos, pero búsquele ahí. Usted búsquele y si tiene feria, pues pague la aplicación, ¿no?
1: Y si no,
4: ahí tenemos. Oye,
1: pues no.
5: ¿Ya checaron? Sí, o si no, caló. Todavía no.
4: No, hasta hoy.
1: Sí. Me avisas, bebé de guay.
5: Y a ver ahora cuánto quieren por la aplicación.
4: Esta que sabe cuánto cuesta.
1: Oye, me mandaron a mí un trucker también por acá.
5: ¡Trucker!
1: Sí. Ya me mandaron un truco. Ahí se los voy a pasar.
2: ¿Y de cuánto es el coscorrón de ese truco?
1: No, de Afree.
4: ¿De Afree Fire?
1: O sea, la aplicación es de Afree. El que yo les pase el coscorrón, 50 baros.
2: No te pases, no le pierdes. Y si hacemos una vaquita, te damos 60 de todos.
1: El truco.
2: Mira, 20 bolas, 20 next, 20
1: yo. Invítame un desayuno y arre.
4: Hijo.
1: No, ahorita se los paso.
4: Pero bueno, ahí está un poco de la información. Deportiva.
1: Vámonos, señores, señores. Está lista.
3: Vamos,
1: la sensualidad hecha, mujer.
3: Hoy juega.
5: Rojo y negra.
3: Oigan, vamos rápido.
1: Esa de rojo.
2: Ayer llevo la azul.
3: Empezamos con una noticia triste. Ayer se dio a conocer el lamentable fallecimiento del señor Carlos Nicolás Ramos del Campo. ¿Quién es este señor? Era un actor de doblaje y locutor mexicano. Entre ellos su, pues como más reconocidos doblajes fue el perrito resorte de Toy Story, Slinky.
1: ¿Cómo?
3: Sí, como para que lo ubiquen, y tenía como más personajes. No me acuerdo cómo se llamaba el de las chicas superpoderosas, un gordito que tenía como unas antenas rositas, que tenía un overol.
1: También
3: hacía esa voz, ajá.
1: Sí, la de ese.
3: Sí, hacía varias, pero así como el más reconocido, y alcanzó a grabar la de...
2: ¿Esta quinta?
3: La quinta, temporada. Ajá, sí, sí.
2: Ya. Quita película.
3: Dejó el tráiler hecho, no como tal toda la película, pero sí dejó hecho los fragmentos de cuando anunciaban la película.
1: Ah, de Star Wars.
3: Sí, tenía varios... Entonces, pues apenas se dio a conocer la noticia, pero un abrazo a toda su familia.
5: Ah, cómo no, C-3PO.
3: Tuvo dejar
1: el amigo de Arturito.
5: Arturito.
3: Tuvo varios personajazos que hizo.
1: ¿Qué cura está que se llama R2-D2? Y nosotros le decimos Arturito.
2: Por mexicanizado, Arturito. Tropicalizado, claro.
1: Y el C-3PO.
3: Varias palabras, ¿te acuerdas que el otro día nos decías de que cómo se pronunciaba y cómo terminamos diciendo? ¿Te acuerdas?
1: Sí.
3: Siempre nos das cultura tú. Bueno, ya no voy a decir lo que me salga del corazón.
1: Yo siempre les enseño cosas.
3: Me salió del corazón.
2: A ver,
3: pero
2: ya habla sin el dedo gordo de Alex en la boca.
5: Qué asqueroso.
4: Quedó un poquito requesón ahí.
5: Esa manera de sobrevivir en un programa.
2: El rey de la cultura resulta, Alejandro González, no bueno.
1: Hoy les voy a explicar también por qué las carreteras tienen una línea blanca.
2: Ah, ver.
1: También porque.
2: Esa es de vialidad, esa, ¿eh?
1: Bueno, ahorita se los voy a explicar.
3: Ya ven, vamos a aprender algo otra vez.
2: No.
1: El cultero, soy bien cultero.
2: ¿Para qué llevan los niños a la escuela? Póngale la parada
1: y ya. De todas maneras no los lleve, de todas maneras no reprueban. Vámonos.
5: Va a ser tan buena en los albures como en la cultura.
1: ¿Qué más, mi Dios?
3: No, por otra parte, el refresco famoso rojo, no sé si puede ser la marca o no, pero celebra 100 años ya de estarlo vendiendo. Y saca su nueva campaña con Luis Miguel después de 35 años.
2: Ya había actuado Luis Miguel para ellos, ¿no?
3: Sí, después de 35 años él había estado en la campaña de 1991, donde él había salido, y esa campaña se llamaba Vive la Sensación. Ahora se llama Nuestra Fórmula es Siempre Juntos y están celebrando 100 años de unir familias.
1: Ya con que vivas, con eso está bien.
5: Ya con que
1: vivir. Sí, ya.
3: Y se ve muy bien el sol,
1: ya no pidas tanto, ya convivir, ya con eso.
3: Después de que ya ven que estuvo con problemas de salud y todo, reaparece en redes sociales junto con esta campaña.
2: Es un padrote
3: con esta
2: ese marca. Vato, ¿no? Perdóname, pero el Sol es un padrote. O sea.
1: Sí, la neta. Entonces,
3: sí. La neta, muy chido. Felicidades por ambos, ¿no? Por tantos años. Y ya por último, ¿quién creen que puede llegar a tener ya su estatua?
2: ¿Quién? Esta ¿quién? Cantante. Miros, ¿quién?
3: Yuri, a Yuri están pidiendo Karen sus fans.
4: Pensé que leen.
3: Que le pongan su estatua allá en Veracruz, a lo que no se niegan el gobierno de allá, la gobernadora, a
2: ¿la de Yuri?
3: Cumplirle a sus con fans llaves, como hermano. Este gusto. No van a necesitar mucho, entonces.
2: No, regresen mis llaves.
3: A lo mejor próximamente allá en Veracruz van a poder ver esta estatua de Yuri ahí.
2: Yo, Yuri.
3: También, pues, felicitaciones por si sí se hace. Pues qué chido, ¿no? Ya tener ahí también su estatua.
4: Con dos llaves ya.
1: Con dos llaves.
3: Pues ahí está, eso es todo por hoy.
1: Ahí está, ¿qué más, mi querido Bebe de Boa?
3: ¿A dónde?
2: Les voy a contar, banda, atención, ponga de verdad mucha atención y para oreja. ¿Qué creen? ¿Qué? Esto en China, una convención que se estaba realizando pues ya en centro de convenciones, ¿qué creen?
3: ¿Qué?
2: Causó polémica a través de redes sociales después del video, porque antes la polémica fue ahí en el recinto y es que de repente estaban ahí haciendo sus apariciones. No sé si usted ubica este tipo de personas como chavas que se visten así como de personajes de anime. Pero los también recordotes. Sí, sí, sí. Pues, ¿qué creen? Aquí fue lo que llamó la atención. Estaban vendiendo jugo de pie. Así como lo escucha. ¿Eh? Así ¿cómo jugo lo escucha? De pie. Ahí te va. Vas a decir, ¿de qué me estás hablando? Pues resulta que una morra de esas que se visten así, muy otakus, y tenía las patillas dentro de una hielera. Como lo que viene siendo como una bebida rehidratante. Ah,
1: ¿Cómo?
2: Rehidratante. Ajá. En la cual metía sus pies y tú por solamente $15 podías probar de sus propios
1: dedos. $15
2: No dólares manches. Por probar de sus.
1: A mí ni aunque me paguen 30.
3: Sí. Gente, ¿ya viste?
2: Sí, había fila. Esto
1: pues bien mugroso los patas trae.
2: Traía 3 horas caminando sin calcetines ni nada y empezó a servirlos. O sea, tú llegabas, pagabas tus 15 varos, te acercabas y de los pies de la dama.
1: No manches.
2: Te refrescabas. Esto causó revuelo ahí en la convención y llegaron los organizadores. ¡Ey! ¿Qué está pasando? ¿Cómo que jugo de pie?
1: ¿Cómo que qué? ¿De aquí de esos 15 dame 3?
2: Sí. O dalo más carito para que ganemos todos. Los terminaron quitando ahí del negocio. Porque dicen, ahorita les prometimos el pie. ¿Al rato qué va a hacer?
1: ¿Qué?
2: ¿El pie? ¿O de qué van a estar vendiendo aguas? Así que, ¿cómo ve usted? Ahorita voy a subir las imágenes para que me sigan ahí a través de el Instagram, el Vecino FM, para que vean cómo esta morra estaba vendiendo jugo de pie. ¿Tú le entrarías?
1: No, ¿qué pasa?
2: No, yo sí, mejor del agua de la llave.
1: No,
2: sí,
1: jamás.
2: No sabes dónde estaba.
1: ¡Y agua patillas. De la llave! Ah, no, de esa no. Vamos a ir a la rola y regresamos, señores y señores. Esto es
2: La Parada
1: Morning Show. Ahorita les voy a decir por qué tienen...
2: Rayas.
1: Tiene la línea blanca la calle. ¿Cómo se inventó? Órale. Te lo voy a decir.
4: Ay, tú no, qué bueno, no sabes cultura. Qué bueno saberlo. Qué bueno saberlo. Bueno,
1: para que vean. Yo sé que ustedes no sabían.
4: Preguntándome.
1: Para que yo sé que les enseñe.
4: Para que te hagas rayado.
1: ¿Qué pasa?
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0: 7:32.
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0: Muy bien, son las 7:40 de la mañana. Estamos de retorno en la parada Morning Show, Show de Morning. Y bueno, pues tenemos nada más y nada menos que la nota nacional, local e internacional. Como siempre aquí con los...
1: Pony, International Pony. Oye, compadre, hoy tenemos a John Milton, ¿eh?
0: John Milton.
1: Hoy tenemos a John Milton. Pero eso no es lo importante. Entonces, lo importante es que ahorita les voy a decir por qué las carreteras tienen una...
0: Ah, ya estamos pasando.
1: Eso es lo interesante. Eso es lo interesante, compadre.
2: ¿Eh? Aquí estaré esperando.
1: Échales, que le des.
0: Ojalá no podrán hipnotizar a Miros para que ya.
1: Sí, Miros. De buenas noches. ¿Te dejas hipnotizar, Miros?
0: Nos ya, compre llaveritos. Nos chupe las patas como a ti.
3: Sí.
2: Chupadón de patas me gustaría.
1: A ver.
0: A partir de ahora.
1: No.
2: A ver, no, Miros.
0: No, Miros.
2: No, Miros.
1: Con la misma boca.
2: Tú te nos vas a negro, se me hace.
0: Sí. Sácalo por ahora. Boca. Entiendo todo.
3: Y luego, aparte, estaba congestionada y todo.
0: Entonces... No me rasques.
1: No me rasques.
2: Mira, si te duerme John Milton.
3: No,
2: que te resetee toda.
3: Tú lo haces bien.
0: Que le ponga una. Oye, John, ahí aplícale una.
4: Reseteale Windows.
0: Sí, reseteale Windows.
2: Oye, el Windows 98
3: también. Ni volviendo a nacer, yo creo.
2: No, pero sí, vente, mira, a la entrevista.
0: Sí, vente, Miros. Sí. Para que la duerman ya, por favor, John. Arréglanos aquí este tema, ya, por favor, John. Ya hicimos de todo y nomás
1: Ayúdalo.
0: ¿Qué pasó con el efecto? ¿Ya no lo tenemos? ¿Qué? ¿Por qué? ¿Cómo?
2: En reparación.
1: No, ya sabía,
0: podemos arreglar algo sin que reguemos.
1: Papá y otro.
4: Todo quieren, también ustedes.
0: Bueno, vámonos a la información local, nacional, internacional.
1: Que todo esté bien.
0: Oiga, hace unos días pasó en la LMB, la Liga Mexicana de Béisbol.
1: Okay.
0: Béisbol. No sé si les tocó ver esta imagen donde en un partido de los Toros de Tijuana contra los Acereros de Monclova, sale un batazo de hit por la tercera. Uno de los jugadores intercepta la pelota después del bote. Y entonces el de tercera ya había corrido y iba corriendo a home. Y entonces empiezan a corretearlo lanzándose la bola entre los jugadores. Ajá. Y el vato, pues lo terminan ponchando, ¿sabes? Lo terminan ponchando y al vato no le gustó. No le gustó eso y...
1: Oh, fíjate, acá al Nex se lo poncharon y sí le gustó.
0: Vean la jugada.
4: Es que le ponchas a ponchar.
0: Y el vato...
1: ¡Uy, qué mal perdedor este vato! Pues está jugando...
0: Es un venezolano de pacotilla este. Y no porque los venezolanos... Yo respeto y quiero mucho a los venezolanos.
2: Pero este vato se...
0: Pero este de verdad se pasó de lanza.
2: Y provocó la campal.
0: Armó la campal gracias a que golpeó a otro de los jugadores. Que el vato llegó y lo tocó.
2: Estaba chambeando.
0: No le hizo nada. Estaba haciendo su jale. Lo golpea y después se arma la mega campal. Este jugador se llama Danry Vázquez, ya sabes los nombres venezolanos.
1: Danry Vázquez,
0: Milton Martínez.
1: Walter Williams.
0: Milton Walter Williams. Walter Williams. En fin. Bueno, pues. Este vato, la Liga Mexicana de Béisbol lo ha suspendido de manera inmediata e indefinida.
2: Sí, no merece otro castigo ese vato.
0: Indefinida. ¿Sabes cuál es el tema? Este tipo tiene problemas de ira. De ira machín. Hay un video que gracias a esto salió. En el 2018, este compa, este mismo Danry Vázquez, golpea a su exnovia. Y la baja de las greñas por todas las escaleras. Le da de puñetazos. Esto fue en Texas. Ahí ocurrió este tema. El vato, no sé cómo no lo entambaron por más tiempo, pero el vato le pone una a la pobre mujer.
2: A la pobre morra y...
0: Pero durísima, durísima. O sea, este vato tiene problemas de ir a cañón.
1: Y ya...
0: Cañón.
1: Pero a ver, si ahora sí. Quita de por toda
0: esto,
1: la vida.
0: Esto no es de tambo, perdón. ¿Qué golpear a una mujer?
2: Lo de la chava, sí.
0: De esta manera, ¿no es de tambo directo?
2: Ese sí.
0: pues de verdad, ahí está este rollo de lo que pasó. Y bueno, pues este compa, pues por lo pronto está suspendido ya.
2: De la Liga Mexicana solamente, ¿no?
0: De la Liga Mexicana.
2: Afortunadamente luego este vato va a pechamba en otro lado.
0: Yo creo que nadie lo va a querer en ningún otro lado con este tipo de antecedentes, ¿no? Yo, de hecho, con lo de la novia, hay muchos deportistas que por menos de eso pierden su carrera. No entiendo cómo este vato sigue jugando béisbol. Después de que hay un video tan claro, tan nítido de cómo golpea a la mujer, no me atrevo a postear el video porque es una manera muy ruda de cómo la golpea. No merece el vato más que otra guamisa de ese pelo, yo creo, la verdad. Así que bueno, pues no sé cuál vaya a ser la sanción final. Por lo pronto ahorita está sancionado indefinidamente y puede ser de por vida este mentado Danry Vázquez, este pelotero venezolano, y bueno, pues que aquí radicaba en México. En otra nota, oiga, Latinus publica el día de hoy también otro video de una carrera en Huamantla, Tlaxcala, en donde iban corriendo, iba un corredor

0: como uno de los organizadores de la carrera, al momento no han dado a conocer la causa, la razón y el motivo por la cual derribaron a esta persona de esta manera. Y bueno, mucha gente se ha manifestado exigiendo una explicación clara de por qué de esta manera arruinaron a esta persona y la tiraron al piso. Wow. Oiga, si usted fue a Estados Unidos en los últimos días y o consume levotiroxina, este medicamento levotiroxina está siendo retirado del mercado en Estados Unidos, y ahí dicen que hay una gran cantidad de afectados. Se supone que es un medicamento para la tiroides.
1: Ok.
0: Entonces dicen que hay problemas de potencia y en las dosis, es decir, que no venían bien controladas, y entonces la gente estaba tomando esto y no la descubrieron que no venían bien los medicamentos. No sabemos si esta afectación llega hasta México y si se produjo para México esta levotiroxina. Entonces van a revisar. Así que si usted sufre la tiroides y hay mucha gente que nos escucha en Estados Unidos, tenga mucho cuidado porque este medicamento descubrieron que está descontrolado y lo están sacando del mercado. Así que bueno, pues así las notas. En otra nota también, oiga, ayer en Tlaquepaque explotó una pipa.
2: Oh, sí. Terrible, ¿eh?
0: Terrible esta cosa, ¿eh? Explotó esta pipa con combustible y al menos hay 4 muertos ya. 4 muertos. Una verdadera tragedia en esa explosión de la pipa de combustible en Tlaquepaque, allí adentro de un lugar para estacionar vehículos. Así que ayer trabajaron muy buen rato las autoridades, bomberos y Protección Civil para poder tomar cartas en el asunto, pero sí estuvo grave la situación. La explosión pudo ser vista a kilómetros de distancia. Fue muy impresionante. Y bueno, pues aún no hay una explicación de cómo ocurrió el asunto. Lo cierto es que, como le comento, por lo menos hay 4 muertos ya. Esta nota se cubrió a nivel nacional. Es decir, fue una nota que ya han dado varios noticiarios a nivel nacional, esa explosión de la grúa aquí en Tlaquepaque. Esperemos que pues no aumente a mayor número el número de muertos, ¿verdad? Pero así están las cosas. Y en otra nota que también ayer se volvió viral, le platico, una mujer de 50 años fue atropellada por un automovilista que presuntamente escapó tras chocar su vehículo. Esta mujer le chocaron el vehículo, se baja a reclamarle al vato del carro, porque según el vato se movió y se quería pelar. Entonces la morra va a la ventana del vehículo y el vato arranca, pero arranca con la morra colgando. La morra la llevó arrastrando varios metros, muchos metros, y después pues le puso una señora rastriza. La señora cayó, está videograbado el tema porque unas personas estaban viendo o tomando la bronca que estaban detrás del vehículo que estaba pelando y toman cuando esta persona es arrastrada por el vehículo. No, muy mal, la dejaron muy grave esta señora, está muy delicada. Esto sucedió en Monterrey. Estamos locos, neta, la sociedad se está volviendo loca. Oye, cometes un accidente, ¿cómo te pelas? Y cómo todavía traes cargando a la señora a la que golpeaste con tu automóvil y te la llevas colgada. O sea, verdaderamente loco. Loco este compa que hizo esto. Ya lo están buscando, tienen las placas del vehículo y esperan en pocas horas poner bajo la detención este vato, porque ya pasaría de un accidente simple y común a un, se puede entender como intento de homicidio, no sé si imprudencial, pero
1: se dio cuenta que estaba
0: ya cargando, ya no es imprudencial, ¿va?
1: Yo creo que sí. Yo se
0: también
1: dio cuenta,
0: yo creo que no. Muy, muy terrible esto que pasó ahí en Monterrey. La gente se quedó verdaderamente azorada con esta situación. Pero bueno, pues ojalá y las autoridades demuestren que tienen esa capacidad de administrar la ley

0: y de suministrar justicia y pongan bajo detención a esta persona que arrestó a esta mujer. Ahí está el video, véalo usted. Se la llevó colgando y la aventó como manojo de hediondilla. Haga de cuenta unos metros adelante.
1: Oh, cae
0: casi,
1: muy mal.
0: No, la señora cae mal y casi le pasan por encima al carro.
1: Las llantas de atrás.
0: No, muy mal. Oh. Muy mal, muy grave.
2: Dicen aquí, compadre, que se habla de que era una persona montachoques, que por eso le dio. Que por eso le dio el vato.
0: Desgraciados.
2: Ajá, que la chava era una montachoques.
0: Ah, la chava.
2: La morra. La chava. Esta. Entonces, como que le quiso decir algo al señor o algo así, y el señor le dio y ella se le quedó ahí agarrada.
0: Ah, pues vete.
2: Es lo que dice. Aquí dice terminación 6673.
0: No me consta, y en la, todas no. Las notas que.
1: Pues aquí el tema
0: que
1: es
0: he encontrado, no hay ninguno.
2: Las imágenes
0: que,
2: son pero muy mira, fuerte. No sé qué velocidad pueda tener. Dice, antes de eso, dice: quiero ver a mi novia, la miro, es mamazota. Es la misma persona.
3: No, ¿cómo confías ahí?
1: Yo creo,
3: ¿no?,
1: que sí anda mal.
0: Sí.
1: Sí,
0: anda mal.
1: Sí, mi hijo. Chécate la azúcar.
2: Que no trae buena información.
4: Excelente. Sí.
0: Oiga, y bueno, ya para cerrar la información, el día de hoy le traigo esta nota que ayer cuando le digo, usted ha oído aquí en México equivocaciones cantando el himno.
1: Sí, claro.
0: Y hemos tenido graves equivocaciones.
1: ¿El coque?
0: No, la esa del coque y esas son una chulada. Son nada porque hay un vato. Hay un vato que canta en un partido de la América que hasta le hace nueva letra al himno.
2: Ah, sí, le cambia. Sí, pero que era un colombiano.
3: El vato no era chileno, ni mexicano.
2: Sí, mexicano, estaba cantando.
0: Sí. Era un cantante ahí, acá sudamericano, y el compi, pues, le falló horrible y se inventó ahí el asunto. Pero en Estados Unidos, donde generalmente no se equivocan con la letra, ajá, causó asombro en un partido de la Liga Femenil del béisbol. Esta mujer llamada Marta Reeves le dijeron: oye, pues tú aviéntate el himno. Doña Marta, aviéntate el himno, por favor.
1: ¿Te lo avientas, Martita, o qué rollo?
0: Se lo avienta. Yo creo que se lo piden, la tesorito le sale mejor. Le voy a poner un pedazo de la grabación.
1: Está bien feo.
0: Y usted dígame cómo se le hace. Ahí le va.
2: ¿Quién está cantando? ¿Mickey Mouse?
4: ¡Ay, muñecos!
1: Y parece Mickey Mouse.
2: ¿Verdad que sí?
0: La que le hace la segunda.
2: Compadre, ¿te acuerdas del señor? Que una vez fue un programa de
0: ¡Vámonos! ¡Oh!
1: Oye,
0: y suena como a disco que se le fueron las 45 revoluciones.
3: No, compadre, ¿te acuerdas? De lado a lado, vale.
2: ¿Te acuerdas cuando una vez fue al programa de la tele un señor que se llamaba el Cerruccini? No, pues, sí. ¿Te acuerdas, compadre, que tocaba el Cerrucho? Así.
0: Ah, sí, sí.
2: Y lo movía así y soy así. Así se llamaba el Cerruccini.
0: La esposa de Cerruccini.
2: Doña Cerruccini.
1: Oye, es que la transmisión captan ahí a aficionados riéndose más.
0: Todo el mundo aguantándose la risa porque de verdad no sé a quién se le ocurrió llevar a la señora.
1: A doña Marta.
0: No, doña Marta Reeves, por favor. Si ya no pueden cantar, ya no lo hagan. No pasen la vergüenza de esta magnitud. Bueno, finalmente pues se volvió viral este video en Estados Unidos, en las redes sociales, como una de las peores interpretaciones del himno norteamericano en su historia.
3: Oye, pero nadie le gana a este.
0: A ver.
5: 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En esa patria tú tienes de oliva, de la paz, de la tierra de Bolívar. ¿Eh? En la noche te llevas tu olvido, ¿eh?, y en la noche de Dios te le dio.
1: En la noche de Dios te le dio.
0: ¿Qué onda con este vato?
1: ¿Este vato?
0: No, güey, este sí se la lleva de calle, ¿no?
1: Pero no, pero no, nunca
2: con
1: en
2: el
1: México.
2: América, compadre.
0: Tenía que ser con el AME. Ay.
3: Se pirateó hasta el himno, el AME.
2: Imagínate, no, güey.
0: No, muy triste. Pero bueno, pues ahí está Hasta aquí la información el día de hoy. Qué tristeza, cara.
2: Oigan, y la nota que estaban esperando.
0: Que era la mamá de Miros la que estaba cantando. Oh.
2: Yo respeto mucho a doña Miros.
0: A doña Miros Langa.
2: Yo respeto mucho a doña Miros. Yo no voy a decir. Yo no soy señora, usted sabe.
1: Ay,
2: lo que
1: ay, anda buscando su llavero.
2: Lo que la admiro, señora, usted. Yo les voy a platicar la nota que usted está esperando.
0: Ah, adelante.
2: ¿Por qué tienen esa línea blanca las carreteras? ¿Ustedes saben o no?
0: Claro.
2: Sí, ¿por qué, compadre?
0: Pues es una línea blanca que se ve más bonita la carretera.
1: Sí, porque imagínate, verde se pierde en el asfalto.
2: Claro. Si fuera negra, no, pues no, no se ve.
1: No.
2: Fíjense, pues ubíquense más o menos 1911.
1: Ok.
2: Sí, en México la revolución. La de México la revolución. Allá en Estados Unidos, Michigan. Tenían un problemón porque había muchos choques de frente entre los carretas, sí, carros, sí, todo lo que cursaba, choques de frente porque no respetaban los espacios, pues, ¿no? Entonces un vato que un día se llama el vato Edward Hines.
1: Como la Edward crema.
2: Hines. Ese es Hines.
1: Ah.
2: No. Pero bueno, se llama Edward Hines. En Michigan. El vato estaba comisionado a la vialidad. Pero era una persona así, como en el pueblito. Ah, que don Bebecín se haga cargo de la seguridad.
1: Yo me hago
2: don
1: cargo.
2: Bola se va a hacer cargo de la vialidad. Doña Miro se va a hacer cargo de la la iluminación, así, ¿no?
1: Ok.
2: Entonces a cada quien, como en el consejo ahí de tus vecinos, que le dicen, ah, mira, tú te vas a
1: encargar
2: de eso. Ajá, de los colonos. Entonces el vato estaba encargado de la vialidad y decían, no manches, pues, ¿cómo le voy a hacer? Y pensando el vato así, ¿qué voy a hacer, maldita sea? Dice, todos chocan, son los idiotas, les dijo así. Imagínate en 1911 decirle todos son los idiotas a tus vecinos, a los de tu pueblo, les dijo idiotas.
1: De la carreta, ve nomás, vais a estar
2: solo, andaba medio acá, medio chupado, les dijo imbéciles.
4: Medio bebecino.
2: No, andaba bebecino. Todos, son los imbéciles, les dijo a todos saliendo de una cantina, les dijo, una cantina de 1911, que ya sabes. Pero bueno, entonces dice don Haynes, híjole, ¿cómo le voy a hacer? Y estaba bien así, bien tripeado, bien machín. Iba en su carro quemando cinta así, y de repente ve adelante de él una carreta de esas que reparten leche por la calle, pues, ¿no?
0: Ah, caray.
2: Ajá. Ajá. Entonces, de esas que traen tarrotes de leche.
1: De la leche. ¿Sabes
2: cómo, no? Así, ollas y todo eso traía, ¿no? ¿O cómo se llaman los botes?
1: Los bidones.
2: Ajá, como unos bidones. Ajá. ¿Cómo se llaman esos, compadre?
0: El cermeño sabe seguramente el nombre.
1: Sí.
2: Ya sabes cuáles,
1: sí,
2: ¿no?
1: Sí, sí,
2: unas nombre. Garrafas, como unas garrafotas así grandotas, ¿no? Ándale, que sí, ese también de ahí traía una garrafa que estaba rota.
1: Y le iba goteando la leche.
2: Y le iba goteando la leche.
0: Iba goteando, sí.
2: Oh, ya. Sí.
1: Fin de semana normal. Sí
2: pasa, y le dijo sí a tus amigos, ¿quieren ustedes ver que está goteando? Así, ¿no? No, entonces empezó a aventar un chorrito de leche así por la orilla de la carreta. Y el vato se le quedó viendo y dividió el camino, lo dividió en dos. Ese chorrillo de leche que estaba cayendo.
1: No.
2: Dice,
1: ese no chorrillo
2: de leche. Sí, porque allá en la fuente había un chorrillo.
1: Era
2: se hacía
1: grandote,
2: se hacía chiquillo. Entonces vio el vato y dice, ah, no manches. Pues y si hago eso. Y agarró un bote de pintura bien machín, se fue a una carretera y le empezó a pintar. La pintó por la mitad. La calle donde pintó se llamaba River Road.
1: River Road.
2: Ajá. Entonces, pues bueno, el vato la pintó ahí. Y todos le dijeron, se me hace que el idiota eres tú. ¿Qué va a hacer la gente con una línea blanca? Y curiosamente, todos empezaron a dividir. Ajá. Y los choques de frente disminuyeron.
1: Como todo nace de la leche, ¿no?
2: Como desde la leche
1: nace todo.
2: Como la leche viene a cambiar nuestras vidas. Y arreglarla hasta la vialidad arregló.
1: ¿Qué imagínate. Tal, papá? Esa sí no me la sabía.
2: Ese que se llaman cántaras.
1: Ah,
2: las de la leche. Cántaras. Pues bueno, cantaras o no cantaras.
1: Así empezó la
2: leche. Sí, así empezó. Y señoras y señores. Hoy aprendió un poquito más el día de hoy.
1: Oh, gracias por tu sabiduría.
0: Miro, dale las gracias.
1: Dale, Miro.
4: Muchas gracias.
2: No por nada, Miro.
4: Interesante como siempre.
2: De nada, de nada.
4: Chupado de tuétano.
2: De nada, por eso digo, de nada. De nada, de nada. Felicidades a los que cumplan años el día de hoy. Hoy, martes. Martes, que te quiero, martes 4. Martes 4 de agosto. Día de San Juan María Vianney. Juan María.
1: A las cortinas.
3: A las colchas.
2: A las colchas. A las almohadas. A los Juan Manueles. Juan Manuel.
1: Juan Manueles. Juan Manuel.
2: Juan Manuel. 236 días transcurridos, solamente 149 por transcurrir. El año. ¡Senos!
0: ¡Senos!
4: ¡Senos!
0: ¡Senos!
3: ¡Senos!
2: ¡Arca de voz! ¡Arca de voz!
1: ¡Ay, qué bonito la
2: frase! ¡No te manches!
4: ¡Ay, qué bonito le sale!
2: La frase, Karina, la frase es.
1: Otra vez, arca de voz.
4: Y es.
2: Difunde amor donde quiera que vayas. Que nadie llegue a ti sin irse más feliz.
1: Ajá. Yo ando repartiendo amor.
2: Difunde amor donde quiera que vayas. Que nadie llegue a ti sin irse más feliz.
1: Eso.
2: Lo dijo, mira qué chulada. Santa Teresa de Calcuta.
3: La madre Teresa de Calcuta.
2: Bien. Santa.
1: Santa ahora.
2: Santa sí. Teresa.
3: Ya Santa,
2: okay. Santa Teresa de Calcuta.
3: ¿Ella es quien fue la que dijo que hay que dar hasta que duela?
1: Dar hasta que
3: duela. Sí, va. Hay que dar, sí, hasta que duela. Hay que dar hasta que duela.
2: Y si duele, hay que seguir dando más.
1: Dele.
2: Así dijo. Yo les voy a platicar. ¿Ustedes saben que los grillos son termómetros naturales?
1: Ah, no, ya estuvo. No,
2: los grillos se distinguen por su canto. Es exclusivo de los machos. Proviene de sus alas. Es una estrangulación. Un chirrido que fueron cuando...
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2: Buenos días, aquí el reporte vial de MBS Radio. Tráfico intenso en Avenida López Mateo Sur desde Periférico hasta Las Fuentes. Circunvalación División del Norte presenta lento avance desde la Glorieta de Tránsito hasta Avenida Manuel Ávila Camacho. Además nos reportan percance vial sobre Avenida Niños Héroes y Calle Colón. Extrema precauciones y cede el paso a unidades de emergencia. Mantente informado con nosotros. Mi nombre es Ale Garibay y este es el reporte vial de MBS Radio.
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0: 8:26 de la mañana, estamos de retorno en la Parada Morning Show y le vamos a pegar el día de hoy al tema del día, que está bastante potable, bastante bueno, diría yo. Hoy hablaremos de citas desastrosas, bebecín. Tú eres el rey de las citas desastrosas. El verdadero ídolo de las citas desastrosas es mi compa Bebecín. Él es el mero chido de este tipo de...
1: Atención, guisos, repórtense y digan qué ha hecho el Bebecín. Exacto. Para llamar desastrosa esa cita.
2: Sí, más bien que ellas hablen. Sí, porque yo no quiero quemar. ¿En qué momento fue? Se convirtió de una cita bonita a desastrosa.
1: Oye, pero ¿a qué le podemos llamar cita desastrosa?
2: O sea, que no salga mal, que no salga bien algo, ¿no? O sea, que digas, ay, hijo, carnal, yo tenía todo planeado, cenita, viajecito, y regresando, pues a lo mejor algo más, ¿no?
1: Ajá.
2: Y tracas, nada.
0: Y no sale nada.
1: Que no sea como lo tú imaginabas, ¿no? Exacto. Como tú lo pensabas, ¿no?
3: Si le inviertes a una cita.
2: Sí, para no decir guiso.
3: Si le inviertes a una cita y al final no se mocherin topas, ¿es cita desastrosa?
2: Dependiendo qué número de cita sea. Si es la primera, espérate, también no puedes ir.
1: Tampoco.
3: Un beserín en la primera cita, ¿no? ¿Eh? ¿O tampoco?
2: Un besito así.
3: Nos vemos luego. Y así. Nada más le haces. Y así.
1: Sí, chido. Leve.
2: Te marco el miércoles, mami.
3: Así, no, chiquita. A ver, nos vemos luego.
2: Yo creo que
3: nos vemos.
2: Vamos. Sí. Para tener una segunda cita o tercera o cuarta cita, sí tiene que haber conexión en la primera. O sea, tienes que haber tenido como buen ambiente de ahí en la primera cita. Porque también, citas desastrosas puede ser que llegues y la verdad la morra, muy guapa y muy todo lo que tú me digas, o no te apele, porque hay muchas que están hasta en el celular, tú. No, pues quédate en tu casa para que estés en el WhatsApp, pues, mija. La neta. Otra que de repente digas, pues nomás se la pasa hablando del ex.
3: Eso está bien gacho, ¿no?
2: Sí, dices, no, mija, pues también así de pañuelo de lágrimas no vengo, ¿ah?
3: Sí, claro. O sea, todavía me hubieras invitado tú, pero no está haciendo buena inversión esto.
2: O que nos deposite algo ese güey, porque yo estoy curando tus heridas.
3: Que al terminar la cita y todo eso, le cobras la consulta, ¿no?
2: Sí. Oye, bueno, van a ser 500 de la consulta.
3: Son 500 de la consulta.
2: Y nos vemos el próximo domingo.
1: Mira, léete este libro, está buenísimo.
3: Siempre te ¿quién se llevó mi queso?
2: ¿Cómo soltar?
3: ¿Cómo soltar? Pues no, decir mi compadre, suelta.
2: Voy a contar hasta tres. Ah, no, perdón.
3: No. Ahorita viene.
2: Ya viene.
0: Ahí viene John Milton.
2: No, pero ese tipo de citas, neta, sale valle. O sea, no das una segunda oportunidad.
3: Sí, está chido.
2: No.
3: No vuelves a salir con una persona así, ¿no, bebé?
2: Ah, está bien, Ricardo le da segunda oportunidad. Si vuelve a aplicar la misma, sí, adiós.
3: Ya. Bueno, si está bien, Ricardo, ese mocherín topas, bueno.
2: Bueno, sigo, una cuarta.
3: Sigo.
1: Oye.
3: Bueno, ya nada más esta. Una décima segunda no va a haber.
1: Décima segunda.
2: Año y medio y con eso nos vamos.
1: Oye, el tema del 50.
3: Año y medio.
1: El tema del 50-50. Si tú invitas, tú como vato, en este caso, porque bueno, aquí vamos puros vatos, tú invitas a la morra, oye, vamos a comer a tal lado. Y si el vato es un gandalla y termina diciendo cuando llega a la cuenta, pues qué, michas y michas, y o mi qué.
3: No, eso sí no.
1: Eso es desastroso, va. Nah, o sea, la morra va, ya no vuelve contigo ni de chiste. No,
3: y si alguien te hace eso, a ti como chava,
1: ajá,
3: no vuelvas a salir con él.
1: Sí, va, es muy piojoso, sí, eso, ¿va?
3: Claro, súper piojoso.
2: O sea, el vato, imagínate, en la primera cita, ¿quién te está
3: eres,
2: pidiendo?
3: Hurtado,
1: a ver, pero, a ver, Yuli, tú y yo estamos casados ya. No es lo mismo.
2: Tú ya sí puedes aportar,
3: mija. Tú sí pinchas la chévere.
1: Sí, ya, oye, eso de que se me olvidó la cartera, no, ya, párale.
2: No, ya. Eso ya no aplica. No, pero ahí cuando llevas una relacioncita, sí puedes que la morra te diga, oye, ¿sabes qué? Yo pago esto. Ah, órale. Y tú pagas la chela saliendo.
1: Pero cuando estás quedando.
2: Ajá, cuando es la primera cita, no te pases.
3: A ver, pero entonces, ¿cuándo sí?
2: No, cuando ya llevas una relacioncita, que de repente, no sé, un medio año, lo que sea, y la morra dice, ¿sabes qué? O yo disparo la comida y tú la cena. O sea, no, un 50-50 sí, ¿no? No de que llegues a ver, te comiste un filete, 150. Yo me, o sea, no, eso no, se me hace una nacada.
0: ¿Es neta?
3: Pues sí, es que a mí, ¿sabes?
0: Bueno, yo nunca, nunca en mis citas, jamás.
2: Nunca.
0: Nunca dejé que pagara nada a la mujer.
3: Ah, no, no, no. Es, no, ahorita, no, y, no, y ahorita que dices bien. De que como hoy, después de seis meses y todo eso, es que a mí tampoco. A mí en lo personal, pues, ¿no?
0: Hoy los vatos son unas princesas. O sea, eso de quererle cobrar a una morra.
3: Héctor Cermeño no te está diciendo nada.
0: No, no, no, no, por favor, no hagan eso.
3: No, pero
0: no estoy, no, de acuerdo con eso. Y tampoco concedo.
3: Pero a ver, compadre, ya lleva seis meses saliendo.
0: Ey.
3: ¿Sí se puede ahí o no?
0: ¿Cómo sí se puede? Pues todo es como vayas llevando tú las cosas.
3: Ajá. Es que dice cuenta? El bebé que él sí le dicen, no, yo picho esto. Ah, pues chido. A mí,
1: no pasa,
3: a mí
1: la no, persona. O sea, que la morra diga. No, ajá, que ella diga. De su propia.
2: Que la morra dice. Que la morra dice.
4: Sí, puede pasar, sí. Bolita.
0: De tener otro concepto.
4: Después de tener una relación así, de que ya te lleves una amistad, relación, no, pareja, no, ya te andan.
0: Qué vergüenza.
4: Desarrollo. Que la morra diga, ¿sabes qué? Yo pago la comida, tú la cena. O sea, un acuerdo, ¿se puede? ¿Por qué no?
3: No. Eres un vividor.
4: No, Juan, vividor.
3: Es vividor, vividor, vividor.
0: Ese es rasgo de
3: vivi vecín, vivi vecín.
0: Rasgo de padrón.
4: No, no, no. Para empezar, ¿con quién he tenido seis meses ahorita? ¿Dónde va a
3: meter? Bueno, bueno, no sé. Pero, no sé.
0: No,
3: pero
0: ese es rasgo de padrul, o sea.
4: Pero
0: no,
4: cuando estás apenas invitando al amor, tú no puedes decirle. Es más, hasta cuando va al Telmex, mija, ¿qué necesita?
0: Claro, pues es claro,
4: de chela,
0: claro,
4: para abajo.
1: Claro. A ver, no vea el whisky. Miren, ni el tequila. A ver, sí, no vea. No, de ahí no, para acá, no. Mija, de chela para abajo.
3: ¿Qué necesitas? Traigo 300 varos para darles en su mouse.
4: Vete, los marean toda la noche, porque no.
3: que sí. Le vuelvo a encargar otra agua.
0: Eso, fíjate, eso sí puede pasar. Que en una cita tú vayas con la lana limitada. Yo fui muy honesto siempre también. Digo, en un inicio, cuando mi relación con mi domadora, la verdad me agarró en el peor momento económico de mi vida. En el peor. ¿Sabes? Le debía dinero a la tarjeta. Le debía dinero a mi escuela. Le debía dinero a mi casa. O sea, debía dinero a lo estúpido.
4: Por todos lados.
0: Entonces, y yo de pronto pues se dio, nos conocimos y todo, y dije, ¿qué hago? Hablé con toda la honestidad, oye, a ver, te quiero decir las cosas como van, traigo 100 brocas de aquellos, ¿no? De
1: ando bien prangana,
0: ¿quieres? Te invito una, Dani y yo. Y
3: ah, también iba Dani y tú.
0: No,
3: no, pues con razón no, no les alcanzó.
1: Con razón,
3: no,
1: bolita.
3: Con razón no ajustó, pues,
1: no, si como quiera, no, pero tres, no, para tres. Pero también fue la Dani, no.
4: Oye, ¿y la Dani qué tal? ¿Estaba bien?
0: Una nieve. No sé si es
4: que... Y que ahora caigo. Tú, o sea, tu hija, no, se llama, pues, Dani, no, por eso.
3: Porque la primera nieve que nos comimos se llamaba Dani.
0: Íbamos a la cita y hasta regresaba con cambio todavía yo.
4: ¿Neta?
0: Neta. Y yo venía de un intento de relación en donde yo, o sea, me gastaba una fortuna en cada maldita salida.
3: Con razón quedaste bien drogado, compa.
0: Te lo prometo. No. Yo soy experto en relaciones de ese tipo, cara. Y entonces, digo, es bien chido salir. Por ahorita te escuchaba decir, no, bueno, y es que si no, nada. Oye, espérate, pues.
4: No.
0: O sea, no depende si es la primera o la segunda.
4: Ah, no, no, no.
0: Es como
4: no,
0: se van dando las ondas, ¿no? No creo.
3: ¿Ves, vecín?
0: Yo creo que un. No. Yo hablaba de cita desastrosa cuando sales con alguien y te ocurren todas las cosas del mundo. Mira, voy a platicar una cita desastrosa para mí en su momento. Me invitan a un. Me invita a mi domadora a unos 15 años de una amiga de ella. Entonces dije, pues órale, va, Simón, órale. Pues, no, oye, yo voy a llegar temprano porque voy a acompañar a esta morra a hacer estas cosas. Sobres, allá nos vemos, sobres. Entonces cae un señor tormentón aquella noche. Llego al lugar de la fiesta y de entrada, el maldito taxista me deja como a un metro y medio de donde estaba la banqueta. Y había un super lago de. Entonces yo, por evitar mojarme los zapatos y todo lo demás, abro mi compás demasiado y en eso se rompe el pantalón.
1: Y así que digas que flexible, pues no eras.
3: Nunca ha sido.
1: Ah,
3: sí, que me digas.
4: Mi compás de 30 como aeróbico.
0: Se me rompe el pantalón. Dijo, ¿y qué voy a hacer? Traía una chamarra, me la amarré al.
4: Muy colegial,
0: sí, me la amarré atrás. Y ya, pues, oye, ¿no tienes frío? ¿Por qué te lo ves? No, pues yo haciéndole al zoreque, no, no, ando bien, sí, estando bien. Y ya, oye, vamos a bailar. Y yo, hijo, ¿qué hago? Maldita sea. Y entonces, pues, ni modo, no me quedo de otra. Ya le dije, ¿sabes qué pasó? Que me bajé del taxi, se me rompió el pantalón.
3: Vaca.
0: Y pues traigo frío, pero en otro lado.
3: En el fun. Tengo fun frío.
1: En los kiwisillos.
0: Entonces, este tipo de
3: cosas. No, ya los kiwis, como quiera, ellos hicieron su función y se metieron.
1: Ellos mismos se abrigaron.
3: Ellos mismos se cobijaron.
0: Los kiwis regresaron a su lugar.
2: Ahorita venimos, nos vamos a guardar un rato.
0: Entonces, a ese tipo de ondas te puedo llamar cita desastrosa.
3: Sí, claro.
0: Que tu morra, te haya puesto tan borracha que luego te vomite, eso también es una cita desastrosa, ¿no?
3: Wow, sí.
0: O, te puedo platicar una cantidad de vivencias. Por ejemplo, con otra persona, así, fuimos a tomar a un bar que me encantaba, era mi bar preferido, se llamaba Las Palomas. Fuimos a tomar a Las Palomas y allá vendían unos nachitos, por cierto, muy ricos con carne, deliciosos.
3: Oh, y ahora es ingeniero de aquí.
0: Y ahora es ingeniero. Y entonces, pues ya echamos nachos, luego pues 2-3 jarras de chelas y nos pusimos medio ebriodoros.
1: No, y esa pancita, ¿cómo estaba?
3: No, hombre, brillosa.
2: Como el expreso.
0: De pronto me dice, oye, ¿sabes qué? Vamos afuera de aquí del bar porque... Como que está haciendo mucho calor acá. Simón, vamos.
3: Le dio el golpe.
0: ¡Pum! No, en el piso, afuera del bar, en el piso acostada.
3: Se desconectó.
0: Cantando.
3: ¡Ah!
0: ¡Sí! Llegaba la gente y yo así con ella acostada en el piso. Y yo dije, pues, ¿qué hago? Pues no podía hacer otra cosa. Entonces, pues ahí acompañándola y todo, pero, o sea, este tipo de detalles, digo, para mí no fue fatal, porque...
3: No.
0: Pues,
3: le
0: puede pasar a cualquiera, pero este tipo de cosas le pueden pasar a toda la gente, ¿no? Entonces...
3: Oye, yo no era una cita, porque era una reunión de compas, de amigos y amigas, y... Pues estaban pisteando, yo pues siempre pisteo, o sea, muy poco, me echo una, pero casi no, realmente, ¿no?
0: Hey.
3: Entonces, una amiga iba para el mismo rumbo donde yo.
0: Ajá.
3: Oye, ¿no me das ahí? Pero ella sí venía medio...
0: Ebriodora.
3: A pelintopas, ¿no? Y yo, Simón, dale, sí, okay. Sí. Voy para allá y te dejo, ¿no? Con el movimientito del carro.
0: No, mi carro no.
3: Y que me paro, abro la puerta bien machín y justo una estela bien machín adentro en el tapete. Hasta afuera, así.
2: Salchicha con Dorito.
3: Sí, así. Entró y salió. Sí, como que hizo el movimiento.
0: Sí, yo sí.
3: Con ruedita de carretita.
2: De hecho, que acabó de carretera.
1: Te dije que no pidieras Fleming Hot.
3: Sí, fue una parte en mi carro. O sea, un pedacito en el carro y lo demás afuera en la calle.
0: ¡Qué asco!
3: No manches. Mi tapete,
2: oye, aparte, pues el olorcito de un vómito, de un borracho, es hediondísimo.
3: Sí, no. Oh, así no, llegandito no. Era la noche y dando un tallarín. Así.
2: A ver, pasó algo parecido.
1: ¿A quién?
2: Al carro.
1: Al carro.
2: Dije, no, se nos olvidó lo del accidente.
1: Dije, pues ya estamos,
3: no pasó nada.
1: Ya estamos aquí, mija.
3: Ya me vomitaste el carro, ya, pues ya, ni modo.
2: No. A mí pasaron dos cosas iguales, digo, parecidas. En esa, una chava también. Oye, ¿puedes pasar por mí? Simón, voy por ti, mija, ahí voy. Pero me llevas a mi casa y te llevo a tu casa, no pasa nada.
3: Te quiero. Aunque sí, mami.
2: Pesado, yo te llevo, mami, no te preocupes. Vas a llegar bien a tu casa, mami. Y de repente le pasó la misma. Ya con el movimiento del carro, yo, ay, no tiene. No,
1: el airecito, ¿eh?
2: Ajá, el airecito, ya le di una bolsa de papel, le había comprado unas conchas ahí. De aquí. No, pobrecita. Sí. Aventosa como para de 3 meses.
3: No, acá, pobrecita de mi carro.
2: Sí, no, acá la morra, digo, afortunadamente fue la bolsita. Pero otra amiga, esto en Aguascalientes, hijo, eso, nos habían invitado a una albercada. Y pues todo chido, ¿no? La morra echándole. Le dice, es que yo ya me voy, ¿qué onda? Vámonos ya. No, ya no me quiero ir, es que me la estoy pasando bien chido. Vámonos ya, mija, es noche, va. Yo acá buscando, ya te llevo a tu casa.
4: Y era como una a las afueras de Aguascalientes. O sea, tenías que salir como por una brecha. Sí, y man. Luego ya le habla al vato que nos había invitado. Me dijo, haznos el paro porque acá está cerrado con candado. Ah, se tardó otros 20 minutos. Pero la morra andaba un poquito ya alteradona y traía las chanclas y la empezó a bajarse y así. Hizo un lodo que después con la chancla le dio al cielo del carro.
0: ¡No! ¡Sí!
3: ¡No! ¡No!
4: Le quedó todo marcado la chancla y yo la neta sí me agüité bien gachote con él. Dije, ve nomás lo que hiciste, el cielo blanco del carro, todo, la chancla con lodo. Y dije, ching.
3: Yo así que como la canción, te dejó el cielo rojo.
0: Oye, en el cielo, en ese de las palomas, ¿cómo me pasaron? Una morra que también me acuerdo que... Yo de pronto, de verdad, hubo un tiempo en que me volví casi alcohólico, de verdad. Okay. No casi, me volví alcohólico, era alcohólico. O sea, era de pistear hasta el martes, miércoles, el día que se me antojaba a mí. Pero total, un día ahí me fui a pistear y cayó esta morra. ¿Dónde andas? No, pues que me... ¡Ay, te voy para allá, Simón, tú vente!
3: Tú cáile.
0: Y ya, pues estábamos ahí. No, nos pusimos una super guapereta. Y entonces ya la morra platicando y me dice, ¿cómo que nunca has besado? Y no, y entonces la morra, ese día me enseñaron a besar. O sea, entonces hay buenas citas que... Que te traen cosas muy
3: chidas. Pero eso que trae de desastroso, compadre.
1: No, ¿para ella?
0: Para ella.
3: Y ella. Que dijo y que ella contando en otro programa de radio en Fiesta Mexicana. No, una vez besé a un vato. Que guácala.
4: De hecho, le decían en lugar las palomas.
3: Sí, fue las palomas. Él me dijo que no sabía besar. Yo dije, ah, bueno, déjale agua el paro este. No, no, no, lo más desastroso.
4: No, de hecho, le sabía la boca unos nachos con carne.
1: Me dio una diarrea que ni se imaginan.
0: Una diarrea explosiva.
3: Fíjate, eres un asqueroso vividor, bebecín.
0: Eres un vividor.
3: No,
0: que una mujer te pague.
3: No, para nada. No.
0: Qué tristísimo.
3: Mira, muchachos, como lo dice el pávido návido, el que ande de enamorado y no tenga para gastar, échenlo en un balde de agua como perro a remojar.
0: Ah, exacto. Sí.
3: Ya, mira qué palabras sabias del pávido návido. Sí. Dice. Cuando ya llevas varias citas y la morra te dice, yo pago esta vez, o te dice, te pongo la mitad, acéptalo. Porque luego se ponen de malas y te dicen, ¿por qué las haces menos?
0: No, yo no podría.
4: Ahí está.
0: No,
4: ahí está
0: claro
4: el vato,
0: no.
4: ¿Lo estoy diciendo?
0: Ay, el bebecín se lava las
4: manos. No, bolita,
0: cálmate,
4: es que...
0: ¡Cálmate, Pilatos!
4: No,
0: manches.
4: No, está bien, pues si la morra dice, vea, yo pago la cenita y tú pagas, no sé, la comida, pero ya llevas dos, tres pagados, no pasa nada.
1: Que también hay morras que seguramente son de las que...
4: Y pueden y chambean.
1: Que
4: y
1: no dale, dejan wey. Que todo el vato pague todo, güey. No, yo también aporto, yo también tengo mi vato.
4: Está chido.
3: Ahí les va, dice aquí. Buen día, muchachos, para opinar del tema. Una vez me pasó que un chico estaba insiste que saliéramos a tomar algo. De tan enfadoso que era, un día le dije que sí. Salimos a comer unas crepas, unos frappés, y ya cuando pedimos la cuenta, pues yo le dije que le ponía la mitad y me dijo, ah, chido.
4: ¿Cómo que la mitad nomás?
1: ¿Y la propina?
3: No, espérate. Y dice, total, ya que nos íbamos, me dijo, ¿no les vas a dejar propina?
0: Ah, no.
4: Eso sí es un...
0: Eso es sangre.
3: Eso sí es un Dicen...
0: Qué triste.
3: Ya le dije que sí, nunca me volvió a hablar. Asco. Pero me acuerdo y me da mucha risa, dice la chava. No,
0: vamos a la rola, regresamos. Citas desastrosas del día de hoy. 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
0: Wow.

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2: 8:48.
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0: 8 de la mañana con 57 minutos, aquí nomás en la mejor FM 95.5. Y tenemos mensajes de la gente que nos está comunicando. Las citas desastrosas. Hola chicos, buen día, aquí nomás la mejor para opinar del tema. Ahorita en la actualidad, en lo personal, yo ya he tenido citas porque me he topado con muchos princesos que me dicen 50 y 50, tú pagas, o ahora yo y tú mañana. Y de esas cuestiones, inclusive, de los que recuerdo fue que me dijo, me pagas el Uber y voy por ti.
1: Oh.
0: Dije, no, gracias, sale, yo tengo un coche, mejor me quedo en mi casa. Voy yo si yo quiero, me voy al cine sola. Dice, y si yo quiero, me voy a un restaurante sola y yo pago mis cosas. Pero ahorita ya en la actualidad la mayoría de los hombres se justifican con que queríamos igualdad. Dicen 50 y 50, la verdad, qué flojera. Pues sí, sí está gacho. Ahí les va un audio.
2: ¿Qué tal, trío de puercos? Buenos días. Aquí para comentarles, mi peor cita desastrosa fue una vez que estaba quedando con una muchacha. Bueno, tenía 3 años más que yo. En ese tiempo yo tenía 22
0: ¿Con
2: años.
0: ¿Con cuál vato?
2: Ahí estábamos queriendo.
3: Una chica.
2: Un día se dio y
3: una chica me cabezona.
2: Invitó a su casa a comer. Pero yo antes de llegar a su casa, en la mediodía había comido unos tacos, pero no creo que me cayeron mal.
3: Sí.
2: Y le pedí favor que si me podía prestar su baño.
3: Oh.
2: Y lo que pasó fue de que ya no se fue, no tenía agua en su casa. Y no se va,
3: dice la
2: canción. Me tardé y me tuvo que ayudar. Y no fue, y luego puras malas, pero fue desastrosa para mí en ese aspecto, porque ya como que fue más vergüenza que nada, ya no había tema de conversación.
0: No, pues cómo no.
2: Y luego para acabar, de esas veces que huele sabroso.
3: O sea, luego cómo quieres volver a salir con esa morra cuando ya te conoció todo.
0: Sí, claro.
3: Hasta el desecho.
0: Sí, se manchó. Bueno. Pero bueno, compadre, ¿qué otra cita desastrosa has tenido?
3: No, digo, ustedes, caray, digo, deben de tener algunas.
4: Esa es típica de repente cuando estás con la morrita y, ay, mija, la neta, ya no llego a un baño, ¿me das chancecita?
3: Ah, sí, pásale. Y justo te da la oportunidad de entrar a su baño y el baño está en la plena sala donde está la abuelita, el papá, viendo la casa de los famosos, ¿no? Y tú, híjole, ni cómo entrar aquí.
5: Ay, yo tengo una, pero ya no era cita porque ya andaba, pero era de las primeras veces que iba a echar lío ahí con
3: Yuli.
5: Ajá, con Yuli. Y haz de cuenta que esta me la contó después porque yo no me enteré en ese rato. Haz de cuenta que fui a echar lío ahí de las primeras veces, pero andaba ya medio pachecón, pues andábamos cotorreando. Y dice, porque después me la contó, ya cuando hubo más como confianza, pues. Dice que andabas medio pachecón, ni te acuerdas, dice, pero se te salió un pedal de baica. Pero de esos ninja que no se oyen ni nada, pues.
0: Que
5: pero
0: nada más escuchan así de...
5: Ándale, así.
0: Hijo.
5: Ajá. Dice, una pestil. Dice, y como que disimulaste porque te fuiste, pues. Pero dejaste la estelita ahí.
3: Oye,
5: pues.
3: ¿Qué te dijo Yuli? La neta, dudé en seguir contigo.
0: Oye, por poco te dejo, así estamos empezando. No, imagínate cuando me lo sabaneé. ¡Ah!
3: Ya que agarré confianza.
0: Yo les voy a platicar una. Ahí les va. Una vez. Me invitaron a ir de vacaciones la familia de una morra que yo tenía.
3: ¡Wow!
0: Vamos, mi Alex, y no sé qué. Yo, ¿ah, dónde? Mazatlán, vamos a rentar un lepa y ahí vamos a dormir todos. Y, ah, chido. Y yo me quedaba fuera. O sea, todos agarraron sus cuartos. El acuerdo era que yo me iba a quedar
3: En el malecón.
1: Qué buenas invitaciones.
0: En una banqueta ahí me ponían un colchón y ya me iba. No, me quedaba así como en la sala, pues.
3: Ah, okay.
0: En la sala ahí poníamos un colchón y ahí yo me quedaba. Entonces, yo no tenía un lugar en donde cambiarme, yo no tenía baño en mi cuarto, era un baño para todos y todas esas cosas, ¿no?
5: ¿Sí te querían llevar?
0: Sí.
5: ¿Sí fuiste bien invitado?
0: No, sí, es que nos quedamos el carnal y yo ahí afuera.
5: Iba a dormir tu cuñado.
3: En la tina del baño.
0: Mi excuñado, no sé cómo le podían decir, ¿no? Entonces ahí íbamos a dormir nosotros afuera en ese colchón. Entonces, pues yo tenía mi maleta y él también, y ahí pues, nos cambiamos en el baño comunitario, ¿verdad?
3: Ya.
0: Entonces, en un rato, un día estábamos ahí todos. Pues íbamos a comer todos, ¿no? y me dieron ganas de hacer del cuerpo.
1: Oh,
0: y el baño estaba
3: justo en la sala,
0: sí, en el comedor. O sea, era como en la sala comedor y esas cosas en un chiquito. Y ahí. Ahí estaba.
3: Oye, este guachile como que huele feo.
0: No, no sabía si hacer o no. Entonces, de esas veces que te metes. Y no me digan que no les ha pasado, porque no, sí, sí les ha pasado. Sí,
3: claro.
0: Y que te sientas y que le vas soltando poco a poquito. Para que no suene.
3: Yo muevo el bote de la basura.
0: Sí. Y suelta un poquito más.
5: Entonces, entonces.
0: Nada más yo le pegaba a la puerta. Soltaba poquito.
3: ¿Estás bien? ¿Quieres salir?
0: ¿Qué pasó? No, todo bien, todo bien. Así, no manches, ¿eh?
3: Es incómodo.
0: De las cosas más incómodas de la vida. Me daban ganas hasta de salirme a buscar un baño afuera para poder hacer, porque le va soltando poco a poquito.
3: La primera gasolinera, lo que fuera.
0: Con ganas de que no te salga un pedal, porque si no va a tronar y, o sea, va, oh, y lo sueltas poquito. Y ya después no sabes si te queda como adentro o afuera. No sabes qué rollo, ¿no? No, sí. ¿A poco nunca te ha pasado eso?
5: No, de verdad, no.
0: ¿No? ¿Nunca ha sido que te dé vergüenza que no? Y que le vaya soltando poco a poquito. ¿Tú sí, bebé?
3: No, yo sí, hasta en el baño de aquí. A veces escucho que alguien entra o algo así.
5: Yo por eso ahí nunca entro. Porque yo me conozco. Yo suelto el cuerpo.
0: Sí, no, pues es que así debe de ser.
5: Sí.
0: No sé por qué le da una vergüenza, pero es que sí. Imagínate, yo y toda la familia.
3: Es que imagínate, te llegan a escuchar eso y luego te van a poner el perro.
0: Me van a poner el perro. Sí, no, pues ya con que la morra me lo hubiera puesto.
3: ¡No, yo feliz!
0: Pero no, imagínate que se haga en todo el cuerpo.
5: Pero pues, también, a ver, tú estás viendo casa llena. Eres Alex González, te conoces.
0: Pues sí, yo sé, pero ellos no me conocían.
3: Tú sabes lo que traes.
0: Yo sí me conocí a mí, pero ellos
5: sabes,
0: no.
5: Tú sabes la máquina que traes, ¿no?
0: Sí, no.
3: Tus ocho cilindros.
5: Biturbo.
0: Un B12, mi rey. ¿No? Sí, ¿qué vamos a hacer? Como un motor de una RAM.
5: Sí, no.
1: Oye, un compa.
0: Una RAM de diésel.
1: Un compa me platicó una cita desastrosa que le pasó.
0: ¿Neta?
1: Que fue, de hecho, su última cita con esa persona. Resulta que mi compa se fueron a un buen restaurante, echaron comida bien y toda la cosa. El vato, y ya ahí en la plática con unos vinagres. Pues se pusieron de acuerdo y dijeron, oye, pues vamos,
6: ¿De aquí a dónde?
1: Órale,
6: de
0: una patadilla.
1: Okay, unas patadas, órale.
6: A bajar la comida.
1: Se van. Mi compa llega y toda la cosa, pues mi compa viene entrado y dijo, no, pues ya va. Y empieza el tema.
0: Ya. Yeah.
1: Y resulta que la morra se puso a gritar.
0: No,
1: ay, pero que gritaba con cantidades de cosas.
3: Que se escuchaba desde la otra habitación. ¡Te vas a matar, perro!
1: No, pero que la morra, o sea, que la morra le gritaba cosas así de. Bueno, no sé, digo, es muy, muy cañón de estar diciendo aquí las frases.
5: Nos imaginamos, sí, ¿no? Lo que gritaba.
1: O sea, no gritaba de placer, sino gritaba cosas como para
3: más sucionas, más de
1: edad. Sí, ajá, exacto. Sí, y dice mi compa que llegó a tanto el rollo de que él le dio mucha pena porque estaba gritando muy fuerte.
0: Oh, ya, ya.
1: Y que dijo el vato, ¿sabes qué? O sea, se le cayó ahí.
3: Sí,
1: el
3: sí, es que te desconcentra.
1: Se le cayó todo el tema.
3: Ay, ni cómo.
1: Y dice, en mi vida volví a salir con esta fulana.
0: Ah.
1: Neta. O sea, ya no dijo, no mames. O sea,
3: ¿pero dónde estaban? ¿En el depa del vato?
1: No sé, dice. Ayer el motivo, oye, ¿están bien? ¿No la mató?
0: ¿Y no traes el número?
3: Y yo dije, no, échame el grito.
0: Pues bueno, pues si no se puede. No, pues,
5: bebecín.
0: Lo que para unos es miel, para nosotros es miel.
5: Bebecín, llantas ponchadas. Lo que
0: agarra tazas sin orejas.
5: Balón sin bladder. No, él agarra todo.
3: Turo 92.
1: Si mira lo que ha agarrado el bebecín.
0: ¿Cómo que si mira lo que ha agarrado?
5: No,
0: padre.
1: Bueno, pues lo que le cae, pues.
0: ¡No! ¡Peor! Mejor así lo hubieras dejado. No. Muñeca sin cabeza.
5: No, focos fundidos.
0: Una vez compró un un codificador de cable que no tiene.
3: ¿Cómo para agarrar los cables?
0: Era Total Play. Y agarró uno de Megacar.
5: Es lo que pasa, le echa el ojo, Así que aguas.
0: Oiga, ¿este cargador de qué es? No sé, señor. Ah, me lo llevo.
3: Échamelo la cuenta.
1: Eso sí, siempre y cuando las morras paguen sus 50.
0: Tengo que invitarle a Cheves a veces.
1: Qué triste.
0: Ay, oiga, tengo aquí unos mensajes, él les va.
7: Hola, buenos días, muchachos. Para opinar del tema, yo considero que una cita es desastrosa cuando conoces a una persona en las redes sociales, la ves en sus fotos y dices, ay, chiqui baby. Pero ya la ves en persona y te das cuenta que tenía como 100 filtros. Que tenga buen día.
3: Por poco bien, purificaba agua la morra.
0: Poquito más. Poquito más y la contratan en el Shepherd.
3: Te voy a llevar a Miravalle, mija. Está saliendo bien raro el agua ya.
0: Pues ya en todos lados, bebé. Sí. Los de Zapopis también ya está saliendo el agua así, ¿o no, compadre?
1: ¿Qué?
0: En Zapopis ya le está saliendo el agua también medio mal, ¿o no?
1: No me digas eso,
0: no. No, te estoy preguntando.
1: No, todavía no.
0: Ah, bueno. Pues vámonos a vivir a Zapopis.
7: Hola, todos. Aquí nomás la mejor FM. Una cita desastrosa, yo creo que sería también que llegues, veas a la morra y el tema de conversación nomás está hablando de su ex.
0: Sí, qué totalmente.
7: Así considero yo que sería una cita desastrosa. Que tengan buen día, saludos.
3: ¿Y el típico qué?
1: No, yo aquí venía con mi ex.
0: Hija de tu, qué barbaridad.
3: No te pases.
8: Hola, muchachos, buenos días, ¿cómo están? Aquí nomás, la mejor, y opinando sobre el tema. Yo una vez estaba mucho más morro, antes de que la casara y que conocer a mi novia, su esposa. Quería salir con una morra que conocí, o un guisillo que conocí, pues, por Facebook, que tenía muchos amigos en común. La verdad, la chava se veía bastante bien en sus fotos, y erróneamente yo la invité a una fiesta, y pues yo iba a invertirle chido en la fiesta, ¿no? Había comprado bien alcohol y ese rollo, y ya cuando llegó por el guiso, no, pues, salió muy mal la elección de guiso, pero bastante mal.
3: La carnita con chile se convirtió en frijol con queso.
8: Entonces, ya lo que pasó fue que allá en la fiesta, pues llegamos y todo, y me abrí yo así a escondidas y agarré otro guiso y vámonos, y a la burla de que
5: mal. Eres un puerco, me cae.
8: Ya, yo tenía una responsabilidad con la morra, si estuviera bien el guiso, ¿no? Pero sí me manché, aparte. O sea, yo creo que ahí lo que salió mal fue la elección de guiso.
3: Fuiste tú.
8: Saludos a todos, un abrazo.
0: La elección bebeció, compadre.
1: ¿A quién no le ha pasado de que te vas de antro o algo y dices, no, pues esto se ve más o menos? Y cuando la
3: ya ves, cuando sale esa luz.
5: Ya cuando prenden la luz del antro.
1: Ahora sí, mijo, vámonos.
0: ¡Ay, espíritus del mar! Justito cuando va saliendo y le da la lucecita de la calle, pues, la luz pública.
3: Bueno, que te vaya bien. Espero que te hayas divertido, ¿eh?
0: Ya te pedí tu taxi.
1: Me das tu teléfono y le das el del Cermeño, ¿no?
3: Ay, márcame, ¿eh?
0: Dice Odisea Burbujas, Patas Verdes es el Bola, Mafafa Musguito es la Miros, el Nex es el Mimoso Ratón, ¿sí? Alex es el Pistachón Zig Zag y el Bebecín es el Ecoloco. Ahí dice.
3: Sí, no, sí.
0: Ahí va.
9: Buenos días, aquí nomás la mejor, pero primero del tema. Cita desastrosa. Pasan los años y me encuentro en el Face a una compañera de la escuela. Nos ponemos de acuerdo, nos vemos en cierto lugar. Empezamos a platicar y ella empieza a resaltar cómo han pasado los años sobre mí. Que estoy panzón, que ya no tengo pelo, que estoy muy
5: arrugado. Ahora.
9: Todos. Una lista de defectos físicos y ella muy guapa, por supuesto. Entonces, pues ahí queda la cita. Pero la cita fue desastrosa para ella. No manches, se siente del nabo. Aquí no me lo mejor.
3: Y lo que la primera cita te digan, oye.
0: ¿Estás bien gordo? ¿Estás bien
1: deforme, no manches? Es que también pasa, ¿no? Que con las morras de la secu o las morras de la prepa que estaban chicles en ese tiempo,
0: y realmente ya no van.
1: Luego las ves y ¿qué pasó? ¿Qué te pasó?
3: Y las que no eran
5: o
3: tan
5: al revés,
3: ajá, sí, las que no eran tan acá, ¿sí? Populares y así.
1: Sí.
3: Las ves y ay, papá.
1: O sea, imagínate, había una morra.
5: Ay, mamá, los de la luz.
1: Por cierto, te ningunié. Le mando un saludo a una compañera. Hace cuenta un día estaba en el centro joyero. Y andaba yo ahí cotorreando y de pronto, Carlos, y yo, volteo.
3: ¿Es a mí?
1: Y vi una morra guapísima, ¿verdad?
5: Wow.
1: Me dice, ¿qué onda? ¿No me conoces? Y yo, híjole, perdóname, ¿de dónde?
5: Pues la miros.
1: Y me dice, neta.
3: O sea,
1: me
3: dice, vergonzosas.
1: Me dice, no, soy Labito. Le decían Labitola.
3: Labitola, no, que la podía, lo dice todo.
1: No.
3: Estaba el tota y flaquita, yo creo, ¿no?
1: No, estaba. Qué guapísima la morra.
5: ¿Qué le dijiste? ¡No me rasques!
1: ¡Ah, no me rasques!
3: No, más bien se dice, ¡ráscame!
5: ¡Ráscame! ¡No me dejes de rascar!
1: No, muy guapa.
3: ¡Ay, qué rico!
5: ¡Tú sí ráscame!
1: Fíjate, esa compañera que muchos decían cuando estábamos en la secundaria, y se puso guapísima la morra.
3: Acá también yo me pasó una reunión y hicieron...
1: Y las que estaban guapísimas...
3: ¿Qué pasó,
1: ¿qué
3: mija?
1: Pasó?
3: ¿Qué pasó?
1: Bebé? Sí,
3: ¿qué
1: se pasó? Les acabó el punch.
3: ¿Se acabó el power?
1: Es correcto, discorrect. Ah, dice que te pasó que...
3: No, me pasó también, hicieron un grupo de WhatsApp de los de la primaria.
1: Y además nos hallando uno de curioso, ¿da?
5: De la primaria.
1: De la primaria, no puede ser. Ué,
3: no te pases la morra. Es que no puedo decir nombre.
5: La Lupita, ¿no? La,
3: no, suéltalo, suéltalo, bebé. Ni te escucha. No, creo que Nancy se vaya a enojar, ¿verdad?
1: No, no creo, no creo.
3: No, muy guapa, Nancy.
1: ¿Sí?
3: Me respetas.
1: ¿Pero qué? ¿Sí la viste o no?
3: Sí, cotorremos un ratito. Es...
1: Ay, joder.
3: No, pero muy guapa, digo, a eso me refiero. O sea,
1: y los guisos ahorita que iban. No,
3: pero, fue hace 5 años.
5: ¿Quién es Nancy, perro?
3: Años.
1: A ver, Nancy, hijo de tu. Hijo de tu.
3: Hace 5 años.
1: ¿Ves que si eres un bebé vividor?
3: Es un bebé vividor.
10: No, pues. ¿Qué rollo, puerco? Y al rey puerco de bola. Saludos, opinar el tema. Una cita desastrosa. No fue desastrosa para, como para la morra, pues. Más bien fue para mí, porque obviamente no se dio cuenta. Pero yo hace como 3 años tenía, pues, adicción a las apuestas bien, bien machín, la neta. Y le invité a la morra a salir. Y sí traía yo feria en efectivo, obviamente, para, pues, para pagar. Pero yo le invité porque, pues, yo había apostado una feria. Y dije, con lo que voy a ganar, le invito a salir. Y ya, pues, el efectivo que traía, pues, era para otra cosa. Y ya estábamos ahí, pues, donde fuimos a cenar y todo el rollo. Y pues traca, que pierdo la apuesta y por la neta sí era algo de dinerito,
1: sí.
10: Lo que aposté. Y pues tuve que ponerle mi dinero en efectivo y me quedé cero. Ya ni para el motelaxo hubo. Y un saludito para mi morrita, la Marisol, que amaneció más cachorra de lo normal ahora.
1: ¡Ay! ¡Ay, ay, ay! Mira lo que provocó.
3: El del vato.
1: Sí, dice, nunca les tocó que les pagaran todo en una cita. No saben lo que es bueno. Les faltó hacer una buena chamba. Vividor también tú. Vividor 36 dice, uno se hace chamba y aparte
5: le diste,
1: paga.
5: Le diste lástima, perro.
1: Para eso, ¿no? Para eso. Pa
3: mira,
1: eso.
3: Le voy a
1: si
3: pagar.
1: Está de ese tamaño, déjale pago la cena, sí, no, no, no manches. Ha de estar deprimido.
3: Le voy a pagar todo al vato para no volverlo a ver.
5: Y el vato a ver si le da pena y se larga.
1: A ver si dice, no, no, qué vergüenza.
3: No, no.
1: Dice, para el final del tema, una cita desastrosa es cuando estás bien a gusto con la chava, esperaste toda la cita, todo el día, la preparaste y el mero día te da corte que te alcanzo. Aquí nomás andamos afuera de las oficinas esperando al John Milton.
5: John Milton.
1: Vengo desde el centro. Fíjate, les voy a platicar una cita desastrosa. Un compa mío, en una reunión que hicimos.
5: Hay un compa mío,
1: No, sí es mi compa. Y ustedes lo conocen y se van a acordar de eso. Un compa mío una vez estuvo... Así, previo, íbamos a tener esa reunión. Previo a la reunión, estuvo apalabrando una chava. ¿Qué? Y estuvo ahí todo el rato, cotorreándola. Muy jijiji, jajaja, y todas esas cosas, ¿no? El día de la reunión, todo el rato, jijiji, jajaja, sí, y cotorreándola. Ahorita te traigo, ¿qué necesitas esto? Que ahorita yo te lo traigo. Y casi,
5: el clásico picacostillas 3000, ¿no?
1: Exacto. Picacostillitas, sí, 3000.
5: Siempre hay uno de esos ahí.
1: Entonces, ya todo el tiempo estuvo ahí apalabrando, ahí como queriendo quedar bien.
3: Amor, todo bien.
1: Ay, te sirvo otro y así, ¿no? Sí, todo el rato, todo el
3: no
1: rato.
3: No te falta nada, yo estoy para ti, mi amor.
1: Y la chava, no, chido, muchas gracias. Y no, sí. Y al final, el final de la reunión, oye, pues ya nos vamos, y no sé. Ah, no, me va a dejar tal porque me voy a ir con él. Y que se la tumben y topas, nada más porque.
3: Estuvo trabajando para otro vato.
5: Sí.
1: Que al final el vato, pues, digo, tampoco se la llevó a nada, ¿va?
3: No, pero, no, pero le dio el ray el vato.
1: Pero le dio el ray el vato en vez de este que lo estaba palabrando.
3: Ah,
1: no, sí.
3: No te pases.
1: Bien, machín.
0: Sí.
1: Besos y caricias.
0: Exactamente.
1: Es lo que andaba buscando el vato. Besos y caricias.
5: Y nada.
0: Sí. Y llega otro y le coyoteó. Nada más porque le cantó. En un camión pasajero. Sí. De esos que van para Sonora. Ah, pues traes esas rolas, me voy contigo. Le dice, vuela, morra.
3: Ahí no era, carnal.
0: No, pues.
3: Ahí no era, pero.
0: Vamos a ir a la rola y regresamos allá. Señores, esto es La Parada Morning Show.

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2: 9:30.
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0: 9 de la mañana, ahí. Ya se fue. Ya se fue. Ah, 9 de la mañana,
1: no se ha ido.
0: Fíjate, y qué lamentable. Cáiganle aquí afuera, está el del pan para picharles uno. Y pero nos lo mandó hace 20 minutos. ¿No estarás ahí, carnal, todavía? A ver, ahorita vamos. O cómpranos el que quieras y déjanoslo aquí en la entrada. Dice, por eso el bebecino tiene relaciones de más de 6 meses. Porque ya saben que les va a empezar a cobrar.
1: Ya saben la regla de las morras.
0: Vámonos, señoras y señores. Échale, mi bebecín.
1: Señoras y señores, vámonos. Porque en este momento les presento Abracadabra y esto que se llama...
2: En realidad.
1: ¡Pícale play, mi compadre! Hoy nomás, a rolita, papi. Hablando de relaciones... Drucker, vamos ahí.

0: Tololota.
1: Vámonos, señores, señores, por el bando de la Alex llega nada más y nada menos que Las Falcons. Hoy nomás, qué chulada. Qué buena rola. Y les tenemos una sorpresa con los Falcons también, compadre, ¿verdad?
2: Los Falcons.
1: Pare. Sorpresa con los Falcons, ¿verdad?
2: Una sorpresa con los Falcons.
1: Bueno, para que vean.

0: Si usted decide qué rola se queda a votar, se ha dicho por su rola favorita, los Falcons o Abracadabra. ¡Bueno!
1: ¡Bueno! ¡Por los Falcons!
2: ¡Los Falcons! ¡Por los Falcons! Oye, ¡mande!
1: ¿Una rolita o qué?
2: Claro, ¿cuál quieres?
1: La de la distancia con pelillos.
2: ¡Ah, chulada! La distancia con pelillos. Es ahorita muy te buena esa.
1: ¿Y unos pelillos? Saluditos.
2: ¿Para quién? ¡Para la Boogie!
1: Ya te la sabes, para la Boogie. Mi compa Reyes, mi compa Farolito y mi compa Daniel Sierra.
2: Ah, oh, el Farolito que ya casi no nos habla, ¿da?
1: No, ya no se reporta el vato.
2: No, pero bueno.
1: Y para el Noé Navarro, que nomás anda calabaceando aquí en el taller.
2: No, hombre, ni sabes. Ya deja las sillas chuecas, manniveladas y todas esas cosas. No,
1: ya
2: hombre.
1: Se clavó un dedo.
2: No, bueno, ya con que no se clave el dinero de ahí, ya con eso. ¡Saludotes! ¡Saludos, mi Francisco Valadez!
0: ¡Abro!
2: ¡Saludos, carnal!
0: ¡Abrazote, mi compa Francisco Valadez!
2: ¡Cámaras! ¡Por las señoras y señores!
3: ¡Bueno!
2: ¿Por qué votas?
3: ¡Por el Alex!
2: ¡Bien, todos los Falcons!
0: ¡Te amo, papi! ¡Te amo!
2: ¡Chicodo, te digo!
0: ¡Hora!
2: No, bueno.
3: Está bien, pues ahí lo...
0: Saludos, papi. Cuando quieras, ven. Acá te pago una cena.
2: Chicos, buenos días. Para opinar del tema, mi peor cita fue con mi marido. Porque en la primera cita me las dio.
0: Ajá.
2: No se valoró el princeso. De vecino. No. Gracias a ti, ayer me gané boletos con el caguameño. Saludos, niños.
0: Eso, papi.
2: ¿Por qué?
0: Saludos. No sé.
2: Ah, seguramente.
0: Ah, es que estaba imitando, creo, no decía el sermeño.
2: A ver, Gaby, imítanos al bebé, a ver si.
0: A ver cómo lo hace papá.
2: A ver cómo lo hace papá. A ver si queda chido.
0: Sí, porque es lo que está diciendo sermeño hace rato, que estaban imitándome.
2: Se manchó. Pero bueno, señores, señores, nos vamos. Y regresando de la rola,
0: ya viene.
2: Tenemos listo, ya viene. Ya nada más aquí. Y nada menos que.
0: John Milton.

0: 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Vámonos con más, es la parada Morning Show.
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0: Muy bien, son las 9:56 de la mañana. 9:56 de la mañana. Está con nosotros el personaje más esperado del año en esta ciudad de Guadalajara. La persona que todo el mundo busca, que todo el mundo quiere, que todo el mundo necesita. Inclusive hay gente que pretende que resucite muertos. Eso es imposible.
1: Tampoco. Ya le dimos a entender a Alex que no.
0: Sí, ya le informamos que esas cosas no se pueden. Pero bueno, está con nosotros John Milton. Amigo, qué gusto, Chintrolo.
2: Mi querido Bola, buenos días, Alex, buenos días, Bebechín, buenos días a mis amigos de La Mejor 95.5, aquí nomás.
0: Qué gusto saludarte, amigo.
2: El gusto es mío, me siento muy contento de estar de nueva cuenta en Tierras Tapatías. Donde
0: ¿cómo estamos? Te cotizas, de veras?
2: Ah, ya está, eres un loquillo.
1: ¡Hombre, ya celitos también, hombre!
2: Estos celitos no nos llevan nunca a ningún lado. No.
1: Hola, Martínez de Milton.
0: De Milton. Ay, ay, ay.
2: Ahorita llegué y me dice Alex: oh, John, qué rico hueles.
1: Oh, John. Y dije: oh, John. Oh, John.
2: Qué rico huele.
1: Nah, es que
2: me
1: huele
2: bañé
1: chido.
2: El día de hoy me bañé.
0: ¿Cómo estás, mi querido John?
2: Muy contento, mi querido Bola, porque vengo llegando de una gira triunfal por los Estados Unidos de Norteamérica, donde estuvimos trabajando en Los Ángeles, California, en Las Vegas, Nevada, en Miami.
0: Sí, nos dijeron que dormías gente y se los llevaba el ice más fácil, ¿no?
2: Es correcto.
1: No, no, que tienes un contacto que te da una lana por cada uno que entregas.
2: No, no, qué malo eres, Alex. Te voy a decir una cosa, me siento bien contento porque en el teatro de Riverside, California, aparece una persona, obviamente norteamericana, el director del teatro. Teatro precioso. Y me dice: oiga, señor Milton, gracias. ¿Qué? Gracias por venir, porque debido a esto que vemos de los hielitos, para mí, que el que no entendió, no entiendo. Hielitos Ice. Ajá. ¿Okay? La gente hispanoparlante ya no sale al teatro. Este teatro, para que se dé cuenta, decía él, en Navidad, en vez de empezar con el cascanueces, empezamos con un mariachi, las festividades navideñas. Ese es el poder de la comunidad hispana aquí en Riverside. Pero de todo este año hemos tenido 15%, 10% de afluencia de público hispano aquí. Y usted que venga y tener el teatro lleno, es una persona súper querida, respetada, y que bendito Dios, la gente está saliendo. Y eso también debe dejar en claro que a lo mejor los otros, los de hielitos, también dicen: oye, a lo mejor tenemos que bajarle 3 rayitas de espuma a nuestro chocolate y dejar que la comunidad vuelva a salir a hacer una vida social. Dice: ¿por qué nada más viene un día? Pues porque no me invitan más seguido. ¿Qué? ¿Cómo? Sí, voy a trabajar en Mexicali 20 días, 40 días en la ciudad de Tijuana, y a lo mejor voy 2 fines de semana a Guadalajara. ¿Qué tenemos que hacer esto para que usted venga a Riverside? Invítenme.
1: Pues pagar.
2: Háblenme bonito y con mucho gusto.
1: Póngasela
2: del Puebla. Pero hablemos del tema del hipnotismo. ¿Cuántas veces hemos platicado de que la hipnosis, que si es verdad, que si es mentira, que si será melón, será sandía, será la niña del otro día, día, día, día, día, día, día? Creo que ya es momento de poner el cauce de este río correctamente. Estamos de acuerdo que ya tenemos, somos viejos conocidos, ¿correcto?
1: Claro, de acuerdo, claro, claro.
2: Hemos platicado que la hipnosis que tiene John Milton no es magia, no son poderes, no es brujería. Y para Vanessa, que es nuestra nueva asistente aquí en la estación de radio, nuestra nueva directora de ventas, no duermo gente, no voy durmiendo gente por la vida. Ha sido un año muy interesante para mí. Platicaré de las Milton aventuras. ¿Quieren una?
1: Sí, suéltale,
2: por favor.
1: Claro.
2: Okay, primeramente, o este año voy a obsequiar un paquete duermas.
1: Ajá, ¿qué incluye?
2: ¿Cómo que, Bebechín? Ya está.
1: ¿Qué incluye el paquete de duermas?
2: ¿Qué quiere que le incluya el paquete duermas?
1: No sé, puede ser un paquete de 10.
2: Ay, un paquete de 10. Vamos, ¿en cuántas personas hay en promedio en una familia, Alex?
1: Mínimo 4.
2: Ok.
1: Mínimo,
0: o sea,
1: 4.
0: Barato, ¿eh?
1: Y máximo unos 8.
2: Cómprense tele.
1: Sí, pues
2: cómprense
1: sí.
2: Tele.
1: O hay veces que sí, pero son cachorrillos.
0: Si es la familia del bebecín, tiene hasta 6.
1: De hecho, en la casa.
0: Hijos.
2: Bebecín.
1: Andan corriendo ahí cejones por
2: bebecín,
1: todos lados.
2: Bebecín, ¿qué onda con su vida? Hágase para allá, no vaya a ser que con la pura mirada. Bueno, fíjense, no era así, pero lo voy a cambiar. Ajá. Voy a obsequiar un boleto para 5 personas.
1: Vamos. 5 personas.
2: Es el paquete duermas con el 95.5, la mejor. Aquí nomás. El paquete.
1: Yo, para seis, no me gustan los números impares.
0: Pues ah, seis. Tú di, tú pide. No,
2: pues haga lo que quiera entonces. Ya haga lo que quiera.
1: ¿Tú paga el otro?
2: Ya haga lo que quiera. Ya
0: notízalos.
2: Por eso, haga lo que quiera.
1: Ah, Alejandro Milton, ahora sí ya. Mira nomás.
2: Okay. Va a ser un paquete para seis personas. Ahí está. Ándale. Para que no digan que no vengo mala onda.
1: Ajá.
2: Vamos a obsequiar un boleto para seis personas. El paquete duermas tiene una mecánica. Mientras hacemos la entrevista, voy a obsequiar un boleto para seis. ¿Cuál es el número de WhatsApp que tenemos en cabina?
1: 33-41-500-955.
2: A ver, despacito. ¿En dónde
0: ahí está
2: inicia?
0: Arriba, mira.
1: 33-41-500-955.
2: Ok. La mecánica será la siguiente. Quienes se quieran ganar un boleto para seis personas van a mandar en este momento
0: ya
2: un WhatsApp.
0: Una víctima.
2: Se llama Milton Víctima.
1: Milton Víctima. Víctor Víctima.
2: Milton Víctima.
1: Porque vienes de Estados Unidos. Milton Víctima.
0: Víctima.
2: Milton Víctima.
1: Okay. Sí.
2: En lo que estamos, el paquete duermas, ¿cómo funciona? Nos van a mandar un mensaje de texto al, por favor, cabeza para un lado. Es 3341-509.
0: ¿Qué puerco es usted? Es un enfermo. Es un enfermo sexual.
2: Es sucio, asqueroso, un puerco marrano.
1: ¡Hora! ¡Me estaba recorriendo!
2: Por eso, dije él que quitara la cabeza, no lo que está haciendo.
1: Y se no ha escuchado la cumbia pezuñera. No ha escuchado que ahora hay
2: asco de persona.
1: Habla y más cosas.
2: Todo grumoso. A ver, 33-41-500-955. Van a mandar un mensaje de texto. Yo me quiero dormir con el bola, ¿ok? Lo van a mandar una vez. Lo van a copiar y lo van a pegar. Lo copian, pegan, reenvían. Copian, pegan, reenvían. Yo soy enemigo de a la llamada número 9, a la llamada número 7. No, me tiene eso hasta el hígado reventado. Yo quiero que todo el mundo tenga la posibilidad de ganarse este boleto para 6 personas. Y es la primera vez en mi vida que regalo un boleto para 6 personas. Y solamente lo hago por ti.
0: Gracias, yo.
2: Por ti y por usted.
0: Gracias, yo.
2: Porque
1: bueno,
2: usted
1: puedes decir no tanto. Sí.
2: Tiene 6 hijos, tengo miedo. Tengo miedo.
1: Para que participe mi familia.
2: Don Bebechín. Bueno,
1: Don Bebechín.
2: Vamos a mandar este mensaje. Una vez, lo copio, lo pego, lo reenvío, lo reenvío, lo reenvío, lo reenvío, lo reenvío. Si de verdad quieren ganarse un boleto para 6 personas, gratis, en zona preferencial VIP para este jueves, en el Teatro Galerías, lo van a enviar y quien lo envíe la mayor cantidad de veces boleto ganador para la persona, ¿vale?
1: Hola. John, es para el viernes.
2: Ah, no, pues hagan lo que quieran.
1: ¿Para qué me invitan aquí?
2: Si quieren me voy aquí a esa, ¿eh?
1: No, no, no, no.
2: Por eso ya.
1: Es para el viernes. Los amigos de Globo no hacen eso.
2: Pagan lo que quieran ya.
0: Vas a tener menos rating, pero puedes ir.
2: Ok, entonces es un boleto para 6 personas a través de 95.5, la mejor. Aquí nomás, para este viernes a las 8 de la noche en el Teatro Galerías, ¿ok?
1: Oye,
2: aquí falta mi mensajito, ¿eh? Porque veo que están los Alegres del Barranco, el Lorenzo de Monteclaro, pues el Lizo Charo Margarito y John Milton.
1: No, no han llegado los boletos.
0: Ahí
2: ¡blasfemia!
1: Mira, apenas.
2: No te digo, pues.
1: Oye, John, fíjate que aquí siempre nos atora la computadora, ¿verdad?
2: No solo la computadora,
1: todo lo que se pueda se atora.
0: Tú atóraselo todo.
1: Siempre nuestra computadora de aquí se atora de todos los mensajes. Ahora, cada vez, esta vez es nueva la computadora.
2: No lo puedo creer.
1: Vamos a ver si lo logramos.
3: Logras atorar.
2: No lo puedo creer.
3: Mira, coqueta, te espera, coqueta.
1: Ay, chulada. Tienes que anotar todos esos. A ver,
2: Bola, que la gente vea qué es lo que está pasando. Porque la gente, yo no creo.
0: Estamos transmitiendo en vivo desde Bola-Oficial en Instagram y en el Facebook.
1: No manches.
0: Bola-Oficial en Instagram, Bola-Oficial en Instagram y Facebook de La Mejor, la transmisión en vivo. Ahorita con John Milton, ya trajimos víctima.
3: 2, de hecho.
0: Se va a dormir ahorita.
2: ¿Por qué? ¿Por qué la risa?
0: La coqueta.
2: No, yo creo que usted no tendría miedo. Estaría aterrorizada.
0: Tiene miedo la coqueta.
2: Bueno, yo creo que es importante entender la mecánica de mi vida, ¿ok? Voy a platicar esta historia para dejar las cosas en claro. Después la gente habla historias que no entendemos. Bola, ¿cuántos años tenemos de conocernos?
0: No, pues yo creo que unos 15, 20, fácil. Es más, te acabo de enseñar la fotografía de Facebook. Cuando tú estabas gordito, cuando estabas gordita.
2: Ay, esas gorditas.
1: Otra vez.
3: Ahí se pusieron románticos.
0: ¿Te acuerdas?
3: Hablarse de gordito.
2: Ya, gordita, o sea, ya, está,
0: ya hacíamos dinámicas.
2: No, así la tenía, pero estamos hablando.
0: No, es que le acabo de hacer una publicación que me salió hace menos de... Hace menos de una semana.
2: Ya está. Eres todo, compadre. Lo
0: es que me parece increíble.
2: De traicionar al subconsciente.
0: La transformación de John, de verdad. Wow.
2: Bien, dijo el perro.
0: ¿Cuánto pesabas en ese tiempo, John?
2: Cuando mi papá falleció y que subí de peso, yo pesé 147 kilos, 650 gramos.
0: ¡Mangas!
2: Y te lo dije un día.
0: Sí.
2: La disciplina seguir una dieta no es con John Milton. La disciplina para seguir una dieta no es con el médico, no es con el nutriólogo. Alex, el nutriólogo no es el que estudia las nutrias, que quede claro, ¿eh?
1: ¿Ah, no? Uy, yo pensé.
2: Es el que te va a dar una dieta para tu edad.
0: Ok.
2: Para tu sobrepeso, para tu estatura y tu morfología. Todo eso se tiene que estudiar y te van a dar una dieta precisamente para tu ADN.
1: Yo ese no tengo problema con la morfología porque a mí me dijeron que yo era amorfo. Entonces no lo necesito.
2: Pa, para, para, pa. Pa.
1: Fue bueno, Coque, ¿sí o no?
2: Tiembla, ¿sí o no? Ana Show, tiembla, Ana Show. Que sí la conoces, ¿verdad?
1: Sí.
2: Sí, si no, ya veis lo que le pasa a la Wonder's Lover, ¿no?
1: Sí, estaba peleándose bueno, bien macizo, pero
2: entonces,
1: bueno.
2: En este momento, voy a platicar un poquitito. Cuando papá fallece, subí de peso y engordé hasta estar en 147 kilos, 650 gramos. Seguí una dieta y voy a decir el nombre. ¿Puedo decir el nombre?
0: Sí, claro.
2: Que okay, si quieren buscarla, se llama ProNocal. ProNocal es una dieta que yo seguí durante 3 meses y perdí 30 kilos. En 3 meses, 30 kilos. ¿Pero qué es ProNocal? Comes proteínas, no calorías.
1: Claro.
2: De repente, iba muy bien, a los meses fallece mi hermanita, que tenía 27 años de edad, en un trabajo de parto aquí en Guadalajara, donde en pleno siglo XXI debería de haber alguien ahí en ese momento en parto. Por dejar a mi hermana sola en el quirófano, atender a otro paciente, mi hermana presenta paro cardiorrespiratorio, justo en el momento del alumbramiento, en la coronación. Para los que no entendieron lo que dije es, mi hermana está en trabajo de parto, en quirófano, sale la bebé, sale la cabecita, las orejas se quedan atoradas en la zona del canal donde está saliendo ella, y por no estar en la jugada, alguien, de repente mi hermana presenta el paro cardiorrespiratorio, le aplican terapias de resucitación y hay un protocolo clínico o médico que dicen, o salvamos a la niña o salvamos a la mamá. Y casi siempre se salva a la bebé o al bebé. Y entonces hoy mi hermana estuvo en ese momento 30 días en estado de coma.
0: Oh, qué duro.
2: Y después de eso se tiene que desconectar. Es ahí donde yo, esa foto es cuando yo empiezo a subir de peso con tanta intensidad. ¿Por qué? Porque intenté llenar un vacío que yo tenía en mi alma con comida. Pero como si me gira la ardilla y me la paso trabajando...
1: Ayer ah, entonces a nosotros no, porque estamos gordos. Ah,
2: eso lo dijo usted.
1: A mí sí me gira la ardilla, no como a estos idiotas.
2: Eso lo dijeron ustedes.
1: Oye, pero es que estuvo bien implícito ahí, bien. Nos lo aventó.
2: Cada quien entiende
1: bien
2: lo que quiere, Alex.
1: Nos aventó bajito del psique. Vámonos, él les va.
2: Y la risa es la que friega, ¿eh? La
1: directa, John.
2: Bien bajado ese balón de lechín.
1: Directa.
2: ¿Dónde estamos? Les estoy platicando la historia.
1: Así que fue un directa, John.
2: Bueno, mientras estamos en el Salón de la Justicia, los que quieren el paquete duermas, no se ve que la gente se lo quiere ganar, bola, ¿eh? No,
1: oye, siguen mandando bien machín, yo también lo voy a poner.
2: No sé, la neta, yo estoy muy triste porque la gente de la mejor no se ve.
0: Está retacando esto.
2: No se ve que lo quieran, a ver, voy a explicar.
1: 300 lleva uno.
2: Paquete duermas, es un boleto, era de 3, pero resulta que Alex puso el desorden, Bebechín puso el desorden, lo vamos a hacer de 6. Yo lo iba a pasar para el jueves, pero de este momento Víctor Isidro lo pasa para el viernes a las 8 de la noche. Viernes, entonces, la noche. Boleto para 6 personas, gratis, viernes 8 de la noche. Quienes se lo quieren ganar tienen que mandar un mensaje de texto al 3341-500-955. Señora, no llame porque estamos en modo Grinch y no le vamos a contestar.
1: Exacto, nunca, siempre estamos así.
2: Okay. Va a mandar el mensajito diciendo, yo me quiero dormir con el bola. Y entonces lo van a enviar una vez, 5 veces, 30 veces, 50 veces... Y quien quiera de verdad ganarse el boletito, lo va a mandar la mayor cantidad de veces. Si lo envían una vez, ¡cuá, cuá, cuá! No van a ganar.
1: No, pues claro que no.
2: ¿Ok?
1: Ya aquí lleva uno 343.
0: No manches.
2: Nada sí. más.
1: Bueno. Compadre, estás transmitiendo en vivo en Instagram.
0: Instagram, bola y en bajo oficial.
1: Y yo en Facebook como Alex González.
2: Cuando
0: y también
2: subo.
0: Facebook, la mejor.
1: Facebook, la mejor.
2: A 143 gramos. Nada más. 650 gramos. Dije, ya no quiero gastarme el dinero que me gasté en la dieta. Voy a empezar a investigar por qué adelgacé tantos kilos en tan poco tiempo. Por algo llamado cetosis nutricional. Es la segunda vez que les platico la historia. La dieta keto, la dieta del diabético, comen pura proteína, cero calorías. ¿Cuáles son las proteínas? Pollo, carne, pescado, camarones, puede ser huevos revueltos con jamón. No.
1: O bebe más bien.
0: No, no, no
1: le comen los huevos. No. Muchos.
3: Él se los pone frente a mí. ¿Qué?
2: No, sale en la boca. Y entonces me discipliné. Entendí que los niños o las niñas que tienen 3 meses, 8 meses, comen cada 4 horas. Cada 3 o 4 horas. Bola, ya te dije un día. Y es para todos los que presentan un proceso de sobrepeso. Háganlo como experimento. ¿Por qué el niño o la niña come cada 3 o 4 horas? Sencillo, porque tiene hambre. Porque tiene hambre, ¿y qué come? No le damos de los que vienen de África, de la parte sur, no le damos esos pingüinitos. Ajá. No le damos estos que vienen volando, cisnes, o los primos que son los gansitos. ¿Okay? Les damos pura proteína, leche materna. Muy bien. Y de repente nos damos cuenta que los niños no presentan sobrepeso, no presentan obesidad. Ajá. ¿Entendí? Yo en el pronocal comía cada 3 o 4 horas 2 polvitos, que eran pura proteína. Dije, vamos a campechanearle, a ver qué pasa. Lo peor que puede pasar es que no adelgace. Y empecé a bajar de peso. Y hay una situación, el cuerpo empieza a canibalizarse de esto que se llama, permiso, ¿puedo? Se llama registro adiposo. Opa. Reservorios de energía. Tu cerebro dice...
0: Opa, estás bien energetizado ahorita.
2: Sí, literal. Sí. Literal. Las personas que presentamos sobrepeso, en mi caso, yo comía 1 o 2 veces al día. Sí, claro. Porque quería adelgazar. Pero no me daba cuenta que mi metabolismo se aletargaba y se hacía lento. Y empezaba a subir de peso. Y quería adelgazar, pero subía de peso. Y seguía subiendo de peso. Hasta que dije, a ver, vamos a meterle de esta forma. Empecé a comer huevos. Huevos en todas sus modalidades. Huevos revueltos, huevos estrellados, huevos benedictinos. Pero no comía pan. Y no comía, bajo ningún motivo, azúcar. Y no probaba azúcar refinada. Pura agüita, no agüitas de sabor. A lo más que llevaba era agua con menta. Pero no probaba yo cebolla, probaba la cebolla frita. No comía ajo, comía ajo frito. No comía manzana más que manzana verde. 0 naranjas, 0 mandarinas. Y durante 3-4 meses hice y empecé a chuparme de mi propia grasa. Y lo seguí durante mucho, mucho tiempo. Y el resultado es, hoy por hoy, tengo cerca de unos 15 años, bueno... 12 años, 10 años, 12 años.
0: Manteniendo, ¿verdad?
2: Manteniéndome en mi peso.
1: ¿Y sigues con la misma dieta todavía o ya no?
2: Cuando lo necesito, cuando lo necesito.
1: O sea, puedes seguir comiendo normal y a la, una semana dices, ahora otra vez lo
2: voy. Es correcto. Pero el punto es, me mentalicé.
1: Claro.
2: Me mentalicé. Seguí la dieta hoy por hoy. Digamos que no soy el hombre más fornido del universo, no soy el más fit, es más, casi no hago ejercicio.
0: No, pero te ves bien, yo...
2: Ya está, tan gordo. Eres todo un loquillo. Tiri, tiri, tiri, tiri, tiri.
1: Oye, John, ahorita que
2: dime,
1: hablabas.
2: Dime, vaquero,
1: John,
2: dime.
1: De eso, sí está. Yo he visto, he leído cosas en donde dicen que la obesidad no es, es como bien dices, mental, es psicológico. El problema está en tu cabeza, no en tu físico.
2: Correcto, Alex. ¿Qué es entonces lo que yo hago? Hipnosis.
0: ¿Y entonces?
1: Pues bueno, yo no hago caso de eso.
2: Porque no quiero. Porque no estoy convencido.
1: Y claro.
2: Hace 2 días, te voy a platicar cómo está la historia, Alex. Cuando yo llegué a estar en esas imágenes, por favor, si en algún momento, compártemelas hoy, pero sí. Compártemelas al Instagram.
0: Órale.
2: ¿Ok? Va. Porque el Facebook, como es una... Es una jungla digital.
0: Ok.
2: De repente, yo sí me gancho y yo sí contesto.
0: Okay.
2: Cuando me tiran hate, donde me agarren mis 3 minutos de malvibrez, le contesto a la gente.
0: ¿Quieres saber a alguien que te tira que porque dice que no la duermes?
2: ¿Quién?
1: Sí.
3: ¿Ahí está el reto?
2: Ahorita,
3: ¿está
2: el reto ahorita? Voy con usted.
0: Mete la silla,
2: ahorita
0: por favor.
2: Ahorita la voy a justiciar. Prepárese, porque vengo con todo. En el rancho me dicen el rompecocos.
1: Vamos. Ahí está, vamos a meterle así porque ya te tenemos tres ya, víctimas.
0: Tenemos Mariana, una víctima.
1: La Coque y Vane.
2: Muy bien. ¿Cuántas veces hemos escuchado? Yo no creo. Es puro show. Ajá. Tiene gente contratada. ¿Y qué tiene?
0: La coqueta sí, está pagada sí. El día de hoy. ¿O cómo?
1: La coqueta está pagada, ¿no? O sea, es puro show, ya los tiene preparados.
2: ¿Eso dijo usted, coqueta? No, diga la verdad, acérquese al micrófono.
4: Jamás, de ninguna manera.
2: ¿Usted sí cree en la hipnosis?
4: Sí, creo.
2: ¿Por qué?
4: Porque sé que hay un inconsciente. Y sé
2: a ver, de Alex no voy a permitir que estemos hablando, ¿eh?
1: Lo de otro inconsciente.
2: Ah, de otro, perdón.
4: Y que hay manera de contactarlo. Y que...
2: Ah, sí, le manda mensajes de WhatsApp o cómo.
4: Sí, no, ajá.
2: Sí,
4: más
2: no,
4: o menos así. Más
2: oiga,
4: o menos así.
2: ¿Andan drogas o qué onda, coqueta?
4: Sí,
2: no.
4: Todo tipo de drogas. Sí.
2: Vaya y pague las
1: hasta
2: deudas.
1: Hasta en tiendas departamentales, la coqueta.
4: Coppel me está buscando.
2: Ah, con razón los que están afuera. ¡Pásenle, muchachos! Bueno, ¿qué es eso que dice ahí? ¿No qué?
1: No aventarse punes.
0: Wow. Lo hicieron porque Alex aquí se revienta unos que...
4: Es que mis compañeros tienden.
2: Tienden a eso. No lo había visto, dije, ¿qué
1: una
2: es
1: una vez
2: eso?
1: Me eché un ese y me salí rápido y lo cerré. Ay, aquí se los guardé.
2: Qué miedo. ¿Dónde viene a caer? Porque estamos en 95.5, la mejor Guadalajara, aquí nomás. Entonces, coqueta, ¿sí cree?
4: Lo creo.
2: Entonces, ¿ese es su planteamiento?
4: Sí.
2: Vaya, qué profundo. ¿Su nombre? Marian, ¿usted cree o no cree?
5: Yo sí creo.
2: ¿Por qué cree?
5: También creo que hay un subconsciente que se puede controlar y que podemos controlar en la medida de en cómo lo trabajemos. No tengo trabajado mi subconsciente, probablemente. Probablemente usted sí y probablemente pueda hipnotizarme.
0: Ah, probablemente.
1: Probablemente.
2: Agárrame, bola.
1: Yo, no,
0: sí, no. Gracias,
1: okay. Tranquilo. No creo mucho en usted, pero sí en la hipnosis.
2: Muy bien. ¿Perdón?
5: Tal vez.
1: Pongámoslo
5: a prueba.
1: Bueno, duérmase.
2: ¿Cómo se llama el muchacho de Pongámoslo a prueba? Muy bien.
1: Jimmy.
2: El saludo a Jamie que nos debe estar escuchando en este momento. Bien, vamos en este momento a ponerlo a prueba. Pero no solamente con ustedes dos. Si hay alguien más que no crea mucho en la hipnosis, que tenga una pequeña, insignificante e infinitesimal, pequeñita duda, vamos a hacer un ejercicio.
0: Ok.
2: Solamente con ustedes dos aquí en cabina, pero del otro lado del micrófono, vamos a ver qué pasa. De pie, por favor, su nombre es...
5: Marian Carrillo.
2: Marian Carrillo, de pie, por favor. De este lado, la coqueta, de pie.
4: ¿Con audífonos o sin audífonos?
2: Con audífonos,
0: la coqueta
2: es igual.
0: O lo que queda de la coqueta, por favor, de pie. No es cierto.
2: Fíjense muy bien, Marian, ¿verdad? Marian y coqueta. Ok.
1: Y Vane también dice que quiere.
2: ¿Quién?
0: Ah, también Vane.
2: Vane, venga por acá. Ah, sí, como es nuestra vendedora, adelante, Vane.
1: Claro. Sí, ahí está.
2: Como dijo la madre superiora, a todas. Muy bien. Si en este momento, a través de las ondas hercianas de 95.5, la mejor aquí nomás, ¿hay alguien más que no cree en esto? Vamos a hacer un ejercicio. Lo único que voy a pedir es, fíjese bien, Alex, Rechín, Bola, por favor, si van conduciendo un vehículo automotor, una camioneta, una pick-up, un vehículo, un carro, una moto o maquinaria pesada, disclaimer, no hagan el ejercicio porque esto no es un juego. Si están sentados en el camión como pasajeros, si van en la combi, si van en, no sé, si están en casa, en la oficina, en el trabajo, que no crean mucho en esto. De preferencia escépticos, de esos que ya no creo. Pongámoslo a prueba, muy bien. Vamos a hacer un ejercicio. Voy a pedir de ustedes dos cosas. Pensar y ser honestos. Vamos a respirar igual que yo. Mayra. ¿Es Mayra?
5: Marian.
2: Marian, las manos sueltas, que nada malo le va a pasar. Deberé de preguntar a Marian. Marian, ¿se despidió de la familia?
3: ¿Algún mensaje último que quieres decirle? Último mensaje a la familia.
2: Aproveche que la están viendo todas las plataformas digitales.
5: Los amo, saludos. Ya vuelvo.
2: ¿Qué forma tan escueta de despedirse, sí, bola? ¿Qué onda?
1: Los amo a Dios,
2: ¿de
1: gracias.
2: ¿De dónde las agarras?
0: Ya sé, caray.
2: ¿Qué onda con tu vida?
0: Ya sé.
2: Ay, bola, nunca cambiaste. Pero, Marianne, ¿sí tiene testamento?
5: Aún no.
1: Déjame todo a mí.
2: Por favor, graben.
1: Déjame todo a mí.
5: ¿Qué me vas a hacer? ¿No que no tuviéramos miedo? ¿Ya me asustaste?
2: No tenga miedo, téngame terror. Sí, pero estamos hablando de otra cosa, Vanessa. Me encanta, John Milton. ¡Ay, me encanta! ¿Qué frase me escuchó eso?
0: Sí, me encanta.
2: Las manos sueltas, coqueta. Ojos abiertos, que no vamos a hipnotizar a nadie. Manos sueltas. Vamos a hacer un ejercicio. Voy a pedirles dos cosas. Marianne, vamos a respirar igual que yo. Pero para respirar necesito dos cosas. Número uno, pensar. Número dos, ser honestos. Vamos a pensar, ¿cómo vamos a respirar? ¿Cómo sí y cómo no? No es así. ¿Se entendió?
0: ¿Eres tú, bebecín?
3: De hecho, me alcanzó un tantito.
2: ¿Siete? Se escucha la esposa. ¡Siete! ¡Siete! ¡Siete! ¡Siete! Ya tienes seis, vamos por el séptimo. No hay séptimo malo. Eres todo un loquillo.
0: Opillín.
2: Tampoco es así, Marianne.
5: Ay.
2: ¿Cómo que apenas? ¿Cómo que apenas, coqueta?
5: Estábamos divirtiendo.
2: Qué sucia. Qué enferma. Ve burro y se le antojó viaje, ¿verdad?
5: No. A ver, todavía no veo al burro, pero espero.
2: Suelte las manos. Okay. Nada malo le va a pasar.
1: Okay. Que no quiera.
2: Todavía
1: no.
2: Ojos abiertos, poquito.
5: Perdón.
3: ¿Y el grito qué?
5: Me emociono.
1: ¡Amá!
5: ¡Amor!
2: Bien. Y tampoco cómo no es la respiración. No es. ¿Se está entendiendo eso, Vanessa? ¿Coqueta? ¿Marianne? ¿Sí? No es. Y no es. ¿Cómo vamos a respirar? Para eso es el pensamiento. ¿Cómo es un suspiro de amor? Vanessa, ¿cómo es un suspiro de amor? A ver, acérquese al micro, por favor. Si no, no la vamos a escuchar.
0: ¿Eso es de amor?
2: Neta, ¿de dónde las agarras?
0: No tenemos gente normal, John.
2: A ver, Vivi. Vanessa, ¿cómo? A ver, si a mí me preguntan cómo es un suspiro de amor, es así. ¿Cuál fue la biomecánica? Como si tuviese una aspiradora, no en el pecho, en la panza. Jalo el aire. Es más, voy a decir lo que me dijo un muchacho el año pasado en el Teatro del Estado de Mexicali. Me dice, ¡oyes! Y le dije, ¡mandes! Esto es como cuando te das un toque. Dije, no le sé decir, no soy electricista. No, de los otros. Dije, ¿de qué me está hablando, amigo? Cuando le haces así. Dije, sí, pero del bebecín no voy a permitir que nadie esté mal hablando.
1: Nadie va a estar hablando del bebecín.
2: Esos lentes son por algo. Bueno, entonces, entre un suspiro de amor y un toques, ¿cómo es el suspiro de amor? A ver, coqueta. La que sola se ríe de sus maldades, ¿se acuerda? Por eso es la coqueta. Ojos abiertos, otra vez. Ahora por la otra boca. Sí, ¿qué fue lo que hizo? Es la boca.
5: ¿Ah, neta?
2: No, neta, okay. Super neta, hiper neta. Otra vez. Pregunto, ¿qué se está metiendo?
5: Todavía nada. ¡El aire!
2: ¿Qué onda? ¿Bola, de dónde las agarras, neta?
0: Aquí venían pasando y...
2: Se ya, está solas metiendo nos arrimamos, aire. Ajá. ¿Qué? Aire. ¿Qué? ¿Qué dijo?
5: Solas nos arrimamos.
2: Ah, yo dije, de la zona nos arrimamos. Dije, ¿qué? ¿En qué estoy pensando
5: al
2: yo
5: micrófono?
2: También? Muy bien. ¿Cuál es la biomecánica, coqueta? ¿Cómo es la biomecánica de esa respiración? ¿Qué hizo?
4: ¿Llegó profundo?
1: ¿Era? ¿Hiperventiló?
2: No. Fíjate bien, Alex. Ese es el error craso de las personas que creen que saben qué es lo que yo hago. ¿Hiperventilarte qué es? Hacer esto. No quiero hiperventilación. Quiero...
4: ¿Oxigenar el cuerpo?
2: Bingo. ¿Cómo es? Se parece a un suspiro de mucho amor. Como si tuviese una aspiradora, no en el pecho, en la panza. Como un suspiro de amor. Es... fuerte. ¿Fuerte para adentro? Esa. Perfecta, coqueta. Otra igual. Perfecto, puñito, ¿ya entendió? Muy bien. Bendito Dios, finalmente la gente del CONALEP puede también darse cuenta que se puede hacer. Muy bien. ¿Es cansado? Sí, pero se puede. Vanessa, igual que la coqueta, por favor, brazos sueltos, coque.
6: Brazos sueltos, coqueta.
2: Más fuerte, Vanessa. Ojos abiertos, a nadie vamos a hipnotizar. Un poquito más fuerte el jalón del aire. Más intenso. Tiene más ganitas, más así. Marianne. La pequeña. Jefe. Jale.
5: Patrón.
2: No, patrón es él, yo no. Ya está, hasta el bolo le está dando sueño.
1: Ya el bolo lo está haciendo ya bien dormido.
2: Bola, a ti no te está dando el mal del puerco, te está dando el mal del jabalí. Es igual que el del puerco, pero más salvaje. ¿Cómo? Dos pesos más de amor. Poquitito más amor. Eso. Ya se entendió, ¿verdad? La biomecánica ya entendimos. Ahora viene la mía. Vamos a respirar 3, 4, 5 minutos en esta mecánica. Oh, sí. Vamos a respirar solamente por la boca. Regla número 1. No podemos cortar la respiración. Regla número 2. No podemos pasar saliva. Para aquellos nada que verientos, descacerados, que no entendieron lo que dije, no podemos hacer esto. Y de pronto... ¿ok? Y no podemos hacer esto otro. Y de pronto... ok, vamos a respirar ojos abiertos, todo mundo mirando a la cámara del bola. Vamos a respirar igual que yo. 3, 4, 5, 6 minutos. En casa, oficina, en el transporte público, en el metro, en el camión o donde se encuentren, hagan el ejercicio. Si va alguno que va viajando en el Uber y son de aquellos renuentes, insidiosos, malvibrantes que dicen, yo no creo, es pura show. Bueno, vamos a respirar a ver qué ocurre. Crono en ceros, no venía preparado. De la manera más atenta les voy a rogar, no me traten de engañar a mí que no van a poder. No intenten fingir demencia, que el cerebro humano no se puede autoengañar. Y por favor, no engañen a nadie más, que nadie de nosotros tenemos la cara de tontos. Manos sueltas, Vane. Vamos a empezar. ¿Listos? Un consejo, Marian. Si de pronto, al minuto 1:20, 1:30... de pronto se ve una lucecita a 1 metro de sus ojos. Consejo. No vaya la luz, ¿eh? Okay. No vayan a la luz.
5: Para el lado contrario.
2: Literal. Empezamos a la cuenta de 3. 1, 2, 3. Vámonos. Fuerte. Fuerte. Alex. Como crítico. Como crítico, que analice. Ajá. Evechín.
7: Ay, caray, yo ya me mareé.
2: La respiración así, quiero que me digan ustedes, que no estudiaron hipnoterapia clínica, que no conocen de hipnosis sincrónica, que no conocen de medicina, ¿qué se ve en el pecho de ellas?
1: Ay, no me digas.
2: ¿Cómo se le ve el movimiento?
1: Se está levantando, se levanta mucho.
2: ¿El pecho?
1: Sí.
2: ¿Y los hombros?
1: Los hombros también, como que se expande toda la caja torácica.
2: Literal, ¿correcto, bola?
8: Sí. Correcto.
2: Es una respiración anormal.
8: Ok, sí.
2: Atípica. Lenta, larga, lenta, fuerte.
1: Con los ojos abiertos.
2: Sí, claro, siguen respirando igual. Aquí viene esto, es importante esto. Minuto número uno. Nos vamos a olvidar de John Milton. Y que quede súper aquí. Que quede súper claro, porque esto nunca lo dijo la hipnosis tradicional, ni la hipnosis clínica y tampoco la psicología. Y ahí me paro de pestañas. Esto lo dice la medicina. Quien respira bien, sigan respirando. Acerquen cámaras, por favor, y vean los ojos de las participantes. En teoría, la medicina me dice, llegando al minuto 1:30, quien respira bien, los ojos se van a ver vidriosos. Acércate, Alex, por favor. Acércate.
6: Sí, sí, se les ven muy brillositos.
2: Brillositos y vidriosos, acuosos, cristalinos, sí. Y la pupila dilatada. Larga, Marianne, larga, coqueta, larga, Vanessa, siga respirando. Fuerte y profunda. Otra vez. Sigan respirando larga. Sigan respirando lenta y larga. Fuerte, Marianne, deje de ver a las demás. Vean la cámara del bola, por favor. Dice entonces la medicina, no John Milton, y tampoco la hipnosis tradicional, y tampoco la psicología. Ciencias, neurociencias. Paciente quien empieza a respirar de esta forma, si comparamos el cuello a las manos empiezan a pigmentarse de un color diferente.
6: Rojito, como dime, rojizas así.
2: Rojitas. Siga, Marianne. Boca seca y sin pasar saliva. Fuerte la respiración. En casa. Sigan respirando. Y entonces, como ya expliqué, ya saqué naranjas y mandarinas, peras y manzanas. Ya dividimos cómo sí, cómo no es la respiración. Yo me voy a despreocupar de cómo es el factor respiratorio. Y al minuto 3, que todavía no llego, me voy a enfocar en algo llamado factor de sugestión. Empezar a decirle al paciente algo así. Siga respirando, cierre sus ojitos, cierre los ojos, coqueta. Cabeza un poco hacia atrás y siga respirando, Marianne. Siga respirando, Marianne. Siga respirando, Vanessa. Siga respirando, coqueta. En casa sigan respirando, coqueta. Larga, fuerte, Vanessa. Más profundo, larga. Así. Como un suspiro más profundo. Siga respirando. Y entonces, al minuto 4, que todavía no llego, en vez de aplicar una sola técnica de inducción de hipnosis. Siga respirando, Marianne, no me corte la respiración. ¿Qué pasaría? Empezamos a combinar diferentes técnicas de inducción de hipnosis. Empezando a decirle al paciente, suelte su cuello. Boca seca, Marianne, no me corte la respiración. Cabeza hacia atrás, coqueta. Siga respirando. Y empiece a soltarse, a aflojarse. Debemos de haber llegado al minuto 4. Siga respirando. Siga respirando. Siga respirando. En la combinación de técnicas, voy a decirle al paciente, empiece a soltar su cuello. A aflojar el cuello. Soltar la espalda, aflojarse, duérmase. Siga respirando, ¿sí se escuchó? Sí. Siga respirando, flojita, coqueta. Aflójame la cabecita, flojita ahí, más flojita, ahí, duérmase. Profundo, siga respirando ahí. Boca seca, Vane. Boca seca, Marianne. Cabecita floja. Más flojita. Aquí la voy a sentar. La voy a sentar tranquila ahí. Escuchen, escuchen y escuchen. Siga respirando, coqueta. Siga respirando, Marianne. Boca seca. Empieza a soltar el cuerpo más hacia atrás. Y más hacia atrás, coqueta. Y más hacia atrás. Y en este momento empezamos a darnos cuenta cuál es la verdad. Porque ese tema de la verdad, bola, no es un tema de John Milton, ni es un tema de un teatro. La verdad es un tema de filosofía y de la vida misma. No duermo gente porque no es magia. No duermo gente porque no tengo poderes, porque no es un don. Pero esto es un sistema, un procedimiento, un proceso bioquímicamente medible, donde las o los que quieren ser hipnotizados solamente se tienen que disciplinar. Siga respirando. Y al ir respirando, ahora sí vamos a profundizar el estado alterado de la conciencia. Empezar a decirle al paciente, empiece a soltar su frente.

soltar su frente, soltar sus mejillas. Vaya soltando el cuello, aflojando la espalda, llevando su cuerpo hacia atrás, soltándose, empezando a relajarse, relajarse, aflojarse, empezar a sentirse total, completa y absolutamente tranquila. Vaya soltando su cuerpo más hacia atrás, coqueta, y más hacia atrás, y más hacia atrás, Vanessa. Soltarse, relajarse. Siga respirando, Marian, por la boca, no la nariz. Más larga, más lenta y larga. Lenta y larga. Lenta y larga. Igual que yo. Igual que yo. Eso, muy bien, coqueta. Muy bien, Vanessa. Poquito más profunda, Mariana. Eso, lenta y profunda. Y al respirar, dejar la boca seca. Al ir respirando de esta forma, compartan. Compartan la transmisión. Es importante que la gente conozca la verdad. Siga respirando. A partir de este instante, empieza a soltar sus mejillas. Soltar el cuello. Aflojar los hombros. Experimentar un estado de paz interna, armonía, tranquilidad, serenidad. Aflójese. Y sea cual sea su credo religioso, empezamos a sentir algo interesante. Nosotros vamos a un corte comercial en radio y seguimos en las transmisiones digitales, en todas las plataformas del Bola y la mejor aquí nomás, 95.5, porque esto es Hipnosis en vivo y a todo color. Vamos a un corte y regresamos. Ni se le ocurra cambiarle. Jale el aire.

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0: 10:39. 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
1: 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Si tienen a alguien en estado hipnótico a su lado, no la toquen, no lo toquen. Solo siga respirando exactamente igual que yo. Escuche el sonido que emite su respiración. Aquella persona quien perdió un amigo, quien perdió un abuelo, quien perdió papá o mamá, quien se siente triste, agobiada, quien tal vez atraviesa por momentos de mucho dolor, aquella persona quien no pudo liberar el desahogo que le estaba carcomiendo el alma, empieza a soltar el sentimiento, empieza a soltar y liberar la carga de emociones que invaden su ser y su esencia. Aquella persona quien ha sido víctima de abuso físico, quien forma parte de las estadísticas de un abuso emocional, de un abuso psicológico, abuso de otra magnitud o de otra naturaleza, y no se siente merecedora, merecedor, empieza a soltar todo el dolor que ha cargado. Si en casa ven a alguien que está llorando, déjenla que llore, déjenlo que se desahogue. Siga respirando igual que yo. Empezamos a tocar las fibras más profundas y más sensibles de su alma. Y a través de esta respiración empieza a soltar el sentimiento, la angustia, la melancolía, la zozobra y el dolor. Esas lágrimas que empiezan a brotar no vienen de los ojos, no vienen de las fosas nasales, vienen de lo más profundo de su ser. Y no se siente merecedora, quien se siente sucia, quien ha inclusive llegado a tener pensamientos tan oscuros de quererse autodañar, empiece a liberar todo el dolor que ha tenido marcado en su alma. La luz empieza en este momento. La luz empieza a quitarle el sentimiento, la tristeza y la melancolía. La luz empieza a liberarla, liberarlo. Usted empieza un proceso de crecimiento, madurez y evolución, un proceso de emancipación, un proceso de revolución de ideas y evolución de pensamiento. Aquella persona quien se siente triste, desahogue el dolor que ha marcado su existir. En esa lágrima, en ese sollozo, en ese sentimiento, la luz entra más profundo, llenando su corazón, su cuerpo y su alma. Empezamos a vibrar en positivo, perdonar lo que tiene que ser perdonado y olvidar lo que tiene que ser enterrado. Empieza un proceso de liberación, sentirse liberada, liberado y en libertad. A partir de hoy, la luz que entra empieza a encauzarla, dirigirlo, catapultarle y canalizarlo, enfocarlo y focalizarle a convertirse en una mejor versión de su persona. Duérmase más profundo. Dale el aire igual que yo. Lento, fuerte. Lento, hondo. Lento, potente. Una respiración exagerada, poderosa, portentosa. Una respiración vigorosa. Solo siga respirando. El hormigueo que va sintiendo, el cosquilleo que manifiesta, es natural a su cuerpo y a su mente. Siga respirando. Su mente se enfoca y se dirige. Y a partir de hoy empezamos a presentar un cambio. No sabrá por qué, pero podrá perdonar lo que tiene que ser perdonado y enterrar lo que debe de ser olvidado. A partir de hoy empieza un proceso de crecimiento, madurez y evolución, revolución de ideas, evolución de pensamiento. Su mente se enfoca y se dirige a catapultarse, ahora sí, a 95.5, convertirse en la mejor versión de su persona. Una mejor locutora, un mejor cronista deportivo, una mejor conductora de televisión, una mejor abogada, un mejor licenciado, una mejor doctora, un mejor médico, una mejor terapeuta, una mejor psicóloga, un mejor médico, un mejor paramédico, un mejor futbolista, un mejor deportista, una mejor hija, mejor hermano, mejor hermana, mejor papá, mejor mamá, un mejor samaritano. Sale el aire solamente por la boca, igual que yo. Siga respirando. A partir de este instante, la luz que entra en usted a través de las palmas de las manos y las plantas de los

0: Se pondrá la camisa y estará usted generando valores, principios, honradez, honestidad, fidelidad, sinceridad y sobre todo un enorme respeto por la vida en general. Emprenderá lo que, un proceso de cambio y comprenderá lo que dicen en filosofía. Somos lo que hacemos repetidamente. Entenderá que nuestro cerebro se convierte en nuestra más poderosa herramienta. Todo lo que usted piensa, por 21 días que lo repita, se convertirá en realidad. Para bien o para mal. Por lo tanto, de ahora en adelante se aleja de creencias limitantes. Son ideas, simples pensamientos, que nunca nadie me explicó que si lo repito y lo repito y lo repito y lo replico, lo voy a generar como realidad. Por lo tanto, a partir de hoy, se enfoca en convertirse en una mujer resiliente, un mejor ser humano, una persona emprendedora, ganadora, la mejor en las ventas, la mejor locutora, la mejor en plataformas digitales, la mejor doctora, la mejor médico, la mejor psicóloga, la mejor futbolista, la mejor aquí, no más. Duérmase. Empezará a sentirse liberada, liberado y en libertad, en un estado de paz interna, en un estado de verdadera emancipación. No sabrá por qué, no entenderá ni cómo, pero a partir de este momento usted comenzará a desarrollar capacidades, habilidades y actitudes las cuales le permitan ser una mejor versión de su persona. Contaré a tres y despertará tranquila, relajado, descansada y en libertad. 1, 2, 3, despiértese. Despiértese, despiértese, despiértese. Despiértese, despiértese, despiértese, despiértese.
1: Chicos, despiértese. Que si pasan a recursos humanos porque no se puede dormir en el trabajo. Por una actita administrativa nomás.
0: Despiértese, despiértese, despiértese.
2: Casi se me sale la baba.
0: Y las lágrimas y demás. Pregunto, de este lado, ¿qué se siente, Mane? Sí, pero no estamos hablando de eso, así soy yo. Hago ejercicio todos los días. ¿Qué siente en su cuerpo? ¿Qué siente en las manos?
3: Se vayan a reír, calientita, como entumida, como hormigada.
0: Así las dejé. Calientitas y entumidas. Como dijo Kowalski, calientitas y dormidas. Calientitas y entumidas. ¿Es de verdad o es de mentira?
3: No, es de verdad.
0: De este lado, ¿qué se siente, coqueta?
3: Se siente profundo, sin albur. Y se siente bonito, se siente emocionante. Se siente lindo, se siente bien, gracias, se siente lindo.
0: Denle los ojos, por favor.
4: Vidriosos, ¿no?
0: Súper, mega, hiper vidriosos, rojizos.
3: Oye, si te mareas, te cansas, pero si profundizas, ajá. Es como una meditación guiada.
0: Pero mucho más profunda que una meditación guiada. De este lado, apreciable, Marianne.
5: Pues se siente emocional. Te vas a otro plano. Te vas a otro plano como...
0: Bueno, ese es el efecto John Milton. Estamos hablando de otra cosa. ¿De verdad o de mentira?
5: No, de verdad.
0: ¿Cuánto tiempo cree que pasó? Si usted pudiese darme una cantidad de tiempo. ¿Minutos cuántos?
5: Ay, no sé. Unos 10, 15 minutos. 10.
0: ¿Más?
5: 21, casi media hora.
0: 21 minutos, que perdón...
4: Que les van a costar el trabajo.
1: Que se van a tener que quedar después.
0: Los números son súper interesantes, Bola.
4: Sí.
0: 21, 45, 60. La pregunta es, ¿qué tienen que ver los números? Albert Einstein decía, la energía no se pierde ni se crea, solo se transforma y se transmuta. Nikola Tesla decía, si quieres, de verdad quieres conocer los secretos del cosmos, el universo... y lo que es la existencia misma del ser humano, deberás de pensar en base a tres principios. Energía, frecuencia y vibración. 3, 6, 9.
4: 9.
0: Ni queriendo jugar con los números me salen tan extraordinariamente bonitos, porque hay algo que estamos haciendo, que no es la hipnosis tradicional, no es duérmete y baila el gallinazo. Hay una hipnosis muy profunda.

0: profunda y que gracias a esa profundidad, ¿qué pasaría si voy al teatro con luces apagadas, efectos de sonido, luces robóticas trabajando en colores muy relajantes? Hacemos este ejercicio. Yo sigo el proceso y entro en ese estado mental. Bueno, gracias a esa profundidad de hipnosis que tiene John Milton, se presenta el efecto de la comedia incidental. Pero no es un show de risa, no es un evento de chacoteo, no es un evento de burlarse de los hipnotizados. La gente hipnotizada cayó tan profundo, perdió noción de tiempo y espacio, y en algún momento, ¡pac!, se rompe la matriz del cerebro y aflora el verdadero yo. Y eso es lo que hace John Milton, una presentación de hipnotismo de verdad. Por algo hoy, soy el único hipnotista de todos aquellos que decían hacer hipnosis, no existe ni uno solo en esos momentos de la vida, porque el público abrió los ojos, dejó de ser engañado, y nos damos cuenta que hoy en día, el único que puede visitar la Unión Americana y presentarse, allá lo llaman en cualquier venue, entiéndase cualquier teatro, soy yo. Y sigo haciendo historia. Mi papá fue el único que hacía hipnotismo de verdad, y ahora yo he tratado de seguir el lineamiento de lo que indicaba papá. Mi papá decía, se llamaba Taurus do Brasil, coqueta, lo que es correcto, es correcto, aunque nadie lo haga. Y lo incorrecto seguirá siendo incorrecto aunque todos lo realicen. Y entonces, no duermo gente, no tengo poderes, no soy mago, no es un don, es una técnica, una biomecánica para llegar a un estado mental. ¿Cómo va la promo del día de hoy del pa' que te duermas? No,
1: pues ya tenemos unos de más de 1,000.
0: ¿Cómo sabe?
1: Ahorita.
0: Bendito Dios, no se nos trabó la computadora.
1: No se trabó todavía.
0: Eso es extraordinario.
1: Oye, John, si ahorita ellos ya pasaron ese proceso de ser hipnotizadas, si ellas se quieren volver a hipnotizar, ¿necesitan volver a hacer este proceso? ¿O tú ahorita les puedes decir, duérmase y se vuelven a dormir?
0: Vamos a entender que la hipnosis que tiene John Milton tiene 5 estados.
1: Ajá.
0: Estado número 1, ¿cómo se llama? Alex, lo he platicado como 10 veces contigo.
1: ¿Chihuahua? ¿Jalisco?
2: ¿Lima?
0: ¿Chihuahua?
1: ¿Tlaxcala? Sí. Si es que es estado, Tlaxcala.
0: Ay, Alex, por eso estamos como estamos. Okay. Primer estado de la hipnosis se llama estado de rapport. ¿Cuál es el rapport? Quiero ser hipnotizada. Quiero ser hipnotizada, quiero conocer la verdad. Me presto el ejercicio. Segundo estado de la hipnosis de John Milton se llama estado letárgico. Se me van a dormir las manos, pecho, boca y pies. ¿Correcto? Segundo nivel. Tercer estado. ¡Ay!
1: Ajá.
0: Sé que estoy cayendo, pero me anclo a la realidad. Me estoy durmiendo. ¡Oh, my God! Esto es neta. Vigilia, a puntitititito de caer, pero tuve miedo y hasta ahí llegué. Tercer estado, vigilia. Cuarto estado, me suelto, pum, caí. Se llama estado de somnambulismo, ligero, medio, profundo y total. Las personas balbucean, platican, se mueven o abren los ojos y siguen hipnotizados. Cuarto estado, estado somnambúlico. Fenómeno del teatro. Quinto estado, estado cataléptico. Eso se da después de la segunda o tercera vez que la gente logra llegar a un estado de hipnosis profunda.
2: Aquí, a dos compañeros los has puesto durísimos y los has acostado sobre una silla.
0: Sí, pero eso no es momento de hablar de mis sintomas. No,
1: eso suele pasar.
0: Échame
1: la mano, yo.
0: ¡Hola! Eres todo un coquetillo. De chiquitillo se te veía lo coquetillo. Los dejé rigidillos. Bueno.
1: ¿Ese estado cuál es? O sea, el
0: llama, que ya... Cuando llegamos al estado cataléptico, nivel 4 somnambúlico, nivel 5 cataléptico, yo puedo hacer las demostraciones de la catalepsia. Acostamos a la persona rígida entre dos puntos de apoyo, que es el cuello y tobillos. Puedo hacer la demostración de las agujas en las manos, extracción de muelas, tejidos. Ay, por aquí tengo una imagen porque alguien me sirvió. Yo no creo. Ah, bueno. Para todos aquellos escépticos, esta imagen es de hace algunos ayeres cuando a mí me gustaba meterme en camisa de 11 varas. ¿Qué fue lo que yo hice? Operación de tejido mamario bajo hipnosis sin anestesia médica. ¿Oh, sí? Aquí están las imágenes. Mastectomía. Aquí está la otra imagen. Fíjense, dice operación con bisturí sin anestesia. Pero fíjate, mi querido Bola, esos eran los ayeres antes de conocerte. Aquí está. Imagen de John Milton. Hasta mi cabello de Elvis Presley utilizaba yo.
1: ¿Y ahora qué pasó?
0: Decisiones radicales, Alex. Si no me quiero hacer injerto de cabello, porque no quiero hacer hasta que llegue la clonación, dije, me voy a rasurar, ¿para qué me ando haciendo tonto?
1: Pues sí, ¿para qué nos
0: total, hacemos? No voy a basar mi seguridad en el cabello. Mejor un look más europeo donde pueden resbalarse los piojos.
2: John, ¿de qué día te vas a estar presentando?
0: De jueves a domingo, gracias al cariño del público jalisciense. Sí, hubo 4 sold out nights.
2: Okay.
0: 4 noches completamente llenas. Donde cantidades. Marianne, ¿cuánta gente cree que se hipnotizó esta semana pasada en estos 4 días en el teatro? Una cantidad, ¿qué se le ocurre?
3: Es que van en el teatro.
0: No, en el teatro, no. ¿Cuánta gente arriba del escenario?
3: ¿50? ¿Me fui muy arriba?
1: Ah, me fui muy arriba. Sí, ah, seguí. Ah,
0: bueno, ferradita. Si ella quiere irse arriba, déjenla, le gusta estar arriba. No, tuve 859 personas hipnotizadas arriba del escenario. No fueron 50. 859 más las que los papás o los parientes no dejaron subir al escenario. Esas no las pudimos contabilizar. A esas 859 personas, yo les, en vez de decirle, tienes anestesia en el pecho, tienes anestesia y practicar una operación de una mastectomía, ¿qué mensajes di yo? Estudiarás por iniciativa propia y te alejas de la mediocridad. Terminas carrera y te conviertes en un protagonista de la vida. Dejarás de vivir nerviosa, perdonarás y olvidarás. A partir de hoy serás una mejor persona y adelgazarás los kilos que tengas en exceso.
1: ¡Hola, ven! ¡Ay, compadre!
0: ¡Te lleva a vida! Bueno, y entonces, nada más para dejar esto en claro, que si es verdad o que si es mentira, esta es una de las Milton aventuras que ustedes no conocen. Fíjese bien, apreciable Marianne. Resulta que hace 3 meses, 2 meses y medio atrás, me buscó un muchacho que me dice, señor Milton, lo necesito. Dije, ya está, te gordo, se va a poner celoso el Bola. ¿Qué tiene como problema? Tenemos 3 meses entrenando y voy a pelear contra uno que tiene 24 meses boxeando. Un amigo mío. Dije, ok. ¿Usted piensa que si me hipnotizo me puede cambiar los engramas? Dije, sí, pero no me dedico a la magia. Usted se disciplina y usted se vuelve a hipnotizar las veces que sean necesarias. Producción, imágenes.
4: Fuerte. Ese día en el ring te va a sorprender bastante y puede que te dé un poco de miedo. Después de la putiza que te va a meter en el ring.
1: Ay, ay, ay, ay.
5: ¿Por qué quiere boxear? ¿Por qué quiere ese combate?
6: Pues más que nada este reconocimiento. Todo lo que involucra eso, ¿sabes? Toda la disciplina que le diste. De que, oye, lograste otra cosa.
5: ¿La meta entonces sería?
4: Ganar.
5: Y respirando de esta forma. Serás a sentirte tranquilo. Entrenarás con mayor motivación y con una decisión y un enfoque preciso. Cada golpe tendrá un propósito. Una mente poderosa, una mente enfocada. Pero a partir de hoy vendrá un cambio.
7: Se enfrentan 3 asaltos en peso super welter. Hay una emoción.
1: Vámonos.
7: ¡Ya hay usted knockout! ¡Knockout efectivo! ¡Poderoso! ¡Fulminante!
1: ¿Y no le pasó nada a él? Nada, o sea, nada, no, ni un golpe le dieron casi.
0: ¿Cuáles son los efectos de la hipnosis? No magia, no poderes, no brujería, no duermo gente, pero es un efecto tan profundo que cambia vidas. Y si ustedes, que todavía siguen sin creer, bueno, lleguen temprano. Pero hagan el ejercicio correctamente y veremos de qué cuero salen más correas. Amigos míos, Alex, Bebechín, de este lado la coqueta y toda la gente de La Mejor, aquí nomás, mi queridísimo, estimado, apreciado y siempre respetado Bola.
2: Gracias.
0: Los invito a que me acompañen de jueves a domingo, teatro, galerías, precios populares, boletos en las taquillas del teatro o a través de boletia.com. Y quienes ya entendieron que John Milton tiene una parte muy, pero muy, pero muy profunda, en www.duermase.com tenemos audios, 75 diferentes audios. para diversos problemas que se quiere tratar la gente, y que las personas se disciplinen a darle un entrenamiento mental al órgano más importante del cuerpo humano, que es la mente.
2: Si la gente quiere o quisiera verte directamente, ¿se puede algún tipo de consulta o eso o no?
0: Hay una oficina en Monterrey que está manejando consultas individuales,
2: okay,
0: pero hay una lista de espera que lleva 3 años y medio de poderse dar la cita.
2: Okay.
0: ¿Por qué? Porque los tiempos de John Milton están en La Mejor, en EXA, en Globo, en el teatro, en las televisoras, y entonces estamos en gira,
2: okay,
0: artística. Por eso es mucho más fácil los audios o los talleres en línea, donde la gente se conecta desde su propia casa. Lo que hizo Aaron fue en línea.
1: Claro.
0: Online. Yo estaba en Estados Unidos, en Ciudad de México, hicimos hipnosis, entró en trance hipnótico 2 veces, y los resultados fue a una persona que ya había boxeado, que tenía 24 meses boxeando, en 3 meses hizo lo increíble, lo insólito. Y repetiré, no curas mágicas, no don mágico de dormir gente. Tengo un procedimiento, si la gente quiere y vive la experiencia, el hecho de atreverse a ser hipnotizado,
1: sí,
0: hace algunos ayeres,
1: sí, de hecho,
0: podría convertirse en uno de los días más importantes de mi vida, porque cambian las ideas y cambian resultados. ¿Correcto, Bebechi?
1: Así fue la otra vez que veniste aquí a la cabina, a la parada.
0: No, y antes de estar aquí.
1: Sí, también. En
0: porque nos conocemos de otros lugares, claro, y de otros años.
2: Ah, se conocen de atrás tiempo ya. Ah,
0: ¿y qué? ¿Y qué tiene?
2: Yo voy a ser celoso.
0: ¿Y qué tiene? ¿Y qué tiene?
2: La prueba de que hay maderas que no agarran el barniz. No, no es cierto. John, muchas gracias por habernos acompañado.
0: Bola.
2: Esta es tu casa. Siempre te siéntete como en casa cuando estás en La Mejor. Y bueno, ahí estaremos este fin ahí contigo para ir a ver todo el trabajo que haces con tanta gente, caray.
0: Y ni quitaré la plática diciendo lo siguiente. Alex, Bebechín, Bola, ¿ya les dieron ustedes un premio?
2: No.
0: ¿No?
2: No.
0: Voy a solicitar, Vanessa, que si alguien conoce a los directivos de la estación, que si alguien conoce a la Cámara de Comercio o a la Cámara de Radio, Televisión y Comunicación, es momento de darles a ustedes un premio. Porque el hecho de llegar alto es fácil, pero mantenerse en el gusto de la gente, generando un contenido interesante, donde ustedes los catapulten a ser una de las estaciones más importantes de Latinoamérica, creo que es válido darles un reconocimiento.
2: 20 años en primer lugar, John.
0: Es válido darles el reconocimiento en vida. Porque yo no quiero esperar un día más para decirte gracias, Bola, porque eres un locutor de neta, de verdad, que se pone en la camisa no solo de John Milton, de cantantes, agrupaciones, de mucha gente que te debe a ti y a usted el éxito de llegar lejos en la vida. Ustedes son parte importante de que nosotros seamos más vistos, más entendidos y más reconocidos. Entonces hoy el aplauso no lo pido para mí, lo pido para ustedes. Felicidades, wow, enhorabuena. Que Dios los bendiga.
1: Gracias,
0: gracias,
1: John. Gracias, John. Muchas gracias.
2: Por eso te queremos, John Milton.
1: Sí, ven
2: John
1: mañana. Milton,
2: ven todos los días.
1: Ven todos los días.
0: Ah, ya. Tiembla, señor Lemus. Tiembla.
1: John Milton para presidente de MBS Radio.
0: Aumento el sueldo a estos muchachos. Triple sueldo para ellos.
1: Ya, no, güey. Qué chulada.
0: Queremos un día de trabajo a la semana.
1: ¡Eso!
0: Queremos que abran mejores calles.
1: Ah, bueno, es a mi
2: que no salga agua sucia de las llaves.
1: Ah, John, muchas gracias.
2: Muchas gracias, John.
0: Oye, más o menos esparcimiento para hombres y mujeres.
1: Sí, pues, bueno, sí. Como 1200 mensajes, compadre, me estaba mandando.
2: No puede
1: ser. Sí. Entonces, ahorita le vamos a decir a la persona, vamos a mandar su mensaje.
2: En lo que sea.
1: ¿Quién
0: yo creo que ven muchos más, pero bueno, eso lo verán ustedes. Gracias, La Mejor.
1: Sí, mira.
0: Gracias, Bola, gracias, Alex, gracias, Bebechín. Y gracias a ustedes, Guadalajara, por ser parte de la historia de mi vida. Nos vemos en el teatro de jueves a domingo, y que quede claro, precios accesibles.
1: Hola. Eso es bien importante.
0: Ayer fui a una tienda que está aquí cerquititita, esta que está, la del señor Gualberto Martínez.
1: Ah, sí.
0: ¿Y sabes cuál, no? La del Wally.
1: Ajá.
2: Gualberto.
0: Sí, no voy a decir cuál.
2: Sí, sí.
0: Y de repente me abordan los muchachos de seguridad. Oiga, ¿usted es el Milton? Sí. ¿Usted es el que duerme? Sí, todos los días lo hago muy bien, gracias a Dios. No, el que duerme la gente. No, yo duermo, no duermo gente, no sanaco, hombre. Tengo un proceso de hipnosis y el que quiere se hipnotiza. ¿Y como cuánto cuesta el boleto? 300, 400 pesos. ¿Qué? ¿Tan barato? No me diga eso porque le voy a hablar al empresario para que lo suba. Entonces, son precios accesibles para que la familia pueda ir al teatro. Gracias, bendiciones, ya no le quito más el tiempo, vamos a un corte comercial porque estamos en 95, en inglés, we are here in 95.5, the best, la mejor, right here, right now, aquí nomás.
8: Así se dice, Cermeño.
1: Más de 1,200 mensajes, pero de una sola persona.
2: De una sola persona.
8: Sí, de una sola persona. O sea,
2: hay montonales.
1: Sí, hay mucha gente que mandó más de 1,000, otro que dio 800, 972, pero el que va más alto lleva como 1,200 solo él.
0: Ustedes siguen en la mecánica del paquete duermas con el Bola.
1: Y luego este paquete duermas choncho, porque ya le dimos más boletos.
0: A ver, de mi amigo no voy a permitirme que me esté mal hablando. El Bola y yo somos uno mismo. Wow, wow.
1: Ah, bien.
2: Oye, estamos despidiendo la transmisión, porque ya viene por ahí el siguiente programa. Muchas gracias a toda la gente que estuvo con nosotros. Un saludo para todos los radioescuchas allá en Puerto Vallarta. Despedimos ya también la transmisión. Soy Charlie Martínez, el Bola. Les recuerdo que su mejor amigo se llama Dios. Habla con él todos los días de tu vida. Establece contacto en la mañana, en la tarde, en la noche. Cuando tú lo decías, regálate todo. Todos los días 3 minutos por lo menos para hablar con el Altísimo. Agradece primero y después se vale pedir, pídele. Él está para ayudarte y alivianarte. Tú nomás suelta tus broncas y ponlas en sus manos. Soy el Bola, se quedan en la mejor.
8: Bata, nos vamos, muchas gracias. Recuerden, la cita es mañana, 7 de la mañana, aquí nomás en la Parada Morning Show, la mejor FM.
1: Gracias, señoras y señores. Han exultado el día de hoy en los controles, Claudita en la producción. Yo soy Alex González. Sonría, que es la mejor manera y la más barata de verse bien. Y recuerde, por favor, que si toma, no maneje. Y si no maneja, pues entonces ¡tome! Nos escuchamos mañana, misma hora, misma frecuencia. La mejor FM 95.5. ¡Vámonos!
2: ¡Vámonos!

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0: Este es el reporte vial.
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3: Buenos días, este es el reporte vial de MBS Radio. Periférico Poniente Manuel Gómez Morín presenta tráfico intenso desde Avenida Acueducto hasta Avenida del Bosque. Lento avance en Avenida Javier Mina desde Calle Román Morales hasta Calzada Independencia Sur. Asentamientos en Juan de la Barrera, desde Avenida de los Deportes hasta Periférico. Tómalo en cuenta. Mantente informado con nosotros. Mi nombre es Ale Garibay y este es el reporte vial de MBS Radio.
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en un lugar muy, muy lejano, en el municipio de Badiraguato, en donde esta historia comenzó. Un amigo del amigo de mi amigo, cercano a la familia, les regaló sus primeros instrumentos. 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Siempre fueron libres. Es por eso que su nombre retumbará siempre que se hable de nuestra historia y nuestra música.

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6: Seguimos completamente en vivo a través de la mejor FM 95.5, la regaladora de la mejor. Ya llegó a Tonalá. Hoy es martes de Tonalá, justamente estamos aquí en las meras faldas del Cerro de la Reina, justamente sobre calle Ramón Corona, en cruce con la calle Sigualpili, porque quiero que vengas, se acerques para pegarte tu calca, porque recuerda que la calca pegada en tu camioneta, en tu carro, en tu carruaje, en tu mototaxi, motocicleta, en todo puede tener mucho poder para los eventos que hace la mejor, para regalarte boletos. Así que vente, porque tenemos ahorita en ese momento vasos coleccionables, camisas originales, tenemos escobas, una cosa impresionante de regalos que tenemos. Así que te vuelvo a repetir la ubicación, justamente sobre la calle Ramón Corona, en cruce con la calle Sigualpili, aquí en las faldas del Cerro de la Reina, en el mero Tonalá, Jalisco. Regreso a cabina con más música de la mejor 90 y Fire 95.5. 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

FM 95.5, tú que eres de Tijuana, andamos ready, hablando de estar listos, bebés. Es momento de comunicarte a cabina. Lo puedes hacer por teléfono 36299696 y 36299395 para ganarte tus boletos. ¡Hoy! ¿Me van a dejar boletos para John Milton o ya me la pellizqué? ¡Ah, qué gacho! Creo que ganó la de ya me la pellizqué. Nomás me dejaron aquí un flyer. Su foto. Bueno, pero nos vamos a ir a ver Alegres del Barranco el próximo sábado 15 de agosto en la Arena Guadalajara. Y también tengo boletos para irnos a ver a Lorenzo de Mondeclaro, a Lienzo Charro, Margarito Yáñez, este sábado 15 de agosto, aquí La Coqueta, hasta que sean las 3 de la tarde. Y el teléfono en cabina, lo repito, 36299696 y 36299395, para lo que gusten y manden. Y el WhatsApp 33415009955, diría John Milton. Ahora, no oigo nada, ¿eh, papi? Por si acaso crees que estás trabajando. Por si acaso en tu mente pasara algo como qué bien lo hago. Pero ya, ya escuché, ya te voy a dejar en paz, pues. Ok, en los controles. Néstor Hurtado, se nota, ¿verdad? Y aquí estamos a sus órdenes. Esto apenas comienza. Aquí nomás la mejor.

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2: 11:34.
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21: Seguimos completamente en vivo a través de la mejor FM 95.5. Ya llegamos aquí justamente al Rancho de la Cruz. Estamos sobre la calle Puerta de Sevilla, en cruce con Avenida Benito Juárez. Para que vengas, porque acá ya le pegamos su calca, mi amigo. ¿Cómo se llama?
22: Oscar Dávila.
21: ¿A quién le quiere mandar saludos, don Oscar?
22: A todos los de Uber.
21: Oiga, y dígales que se ganó así con mucho orgullo.
22: Un vaso de colección.
21: Ay, no, padrísimo, para que se aviente unas frías, mi amigo.
22: Ya está.
21: Sí, señor. Así que te vuelvo a repetir la ubicación. Estamos justamente sobre la calle Puerta de Sevilla, en cruce con Avenida Benito Juárez, aquí Rancho de la Cruz, para que vengas en mero Tonalá con Héctor Cermeño. Estamos pegando la calca, estamos regalando camisas, vasos y muchas sorpresas más acá, mi amigo. ¿Cómo se llama?
23: Iván.
21: Y compa Iván, ¿a quién le quiere mandar saludos?
23: A todos los de Gambetta Soccer de la categoría 16-17-18, que son la mera riata.
21: ¡Ay, acá está mi cuate, chivarmano! ¿Cómo te llamas, mijo?
24: Santiago Matías.
21: Oye, ¿vienes con tu papá, verdad?
0: Sí.
21: ¿A dónde vas? ¿Ya vas a la escuela?
0: No, a mi casa.
21: ¡Eso, mero, mijo! Así que ahorita vamos a dar un regalo. Regreso a cabina con más música de la mejor 95.5. ¡Con Héctor Cermeño! ¡Vámonos!

El primer bloque siempre está dedicado especialmente a todos aquellos que quieren ganar boletos, pero pues no traen ganas de cotorrear. ¿Qué día es hoy, amor? ¿Martes? ¿Martes 4, de veras? Oh, my God. Ah, ladra. Ay, es que les juro que veo los tránsitos de los días y digo... No sé si me gustan. Son tan complicados, no porque sean difíciles, no, sino tan complicados de procesar cada, ¿cómo les platicaré esto? Cada cosa que está pasando en unión a otra cosa es tan importante que a la hora de tratar de platicarlo en nuestro día a día, suena muy rebuscado. Entonces veo uno y veo otro y veo otro y veo otro y digo, ¡ay! ¿De qué vamos a platicar el día de hoy? Y bueno, ya empezaremos a jugar. Por lo pronto, ya saben, ¿qué vas a hacer? ¿Fuiste a corte y regresaste? ¿O qué hiciste? ¿O vamos a ir a corte apenas? ¿O? Es que no te entiendo. A veces eres bien complicada. Ok, entonces, todavía no decido qué tránsito vamos a tocar el día de hoy. Porque les digo, no, así se me hace pesadón tratar de encontrar la forma sencilla para ver un tránsito en nuestra vida diaria. Porque claro, las pláticas ahorita son profundas y no sé si siempre tenemos ganas de profundizar. Pero ya llegará el momento de decirles cómo vamos a jugar. Por lo pronto, aquí nomás la mejor.

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0: mejor FM 95.5. Antonio Oroz en la mejor FM. Sí, dije que era en la mejor FM, ¿eh? Yo sí quería. Ok, vamos con la complacencia. 36299696 y 36299395 para que el que traiga ahí alguna rolita en mente y diga, ay, esta se me antoja, pues me marque. ¿Qué onda, coqueta? ¿Cómo estás? Quiero participar por los boletos de Alegres del Barranco. Ya están jugando. Este me mandó 999, pero creo que este no quería hablar conmigo. Hola, buenos días, para ver si gané boletos de John Milton. No, si no te marcaron, no, bebé. Saludos para Alejandro, que le empiezan a gustar los hombres. Hey, ¿cuál Alejandro? Por favor, si van a decir un nombre, digan el apellido para todos estar claros. ¿Acaso se apellida González? Hola, coqueta, un saludo para Maggie, la venadita de Mezquital, dice, del Oro, Zacatecas. Saludos a toda la gente de Zacatecas. Hola, coqueta, mi amor, buenas tardes. ¿Me puedes poner una canción, un favorzote? La del abecedario de Edén Muñoz. Y quiero saber cómo puedo participar por los boletos de Alegres del Barranco. Ya estás participando, bebé. Los primeros mensajes juegan libre, entran free. ¡Ah, sí! Aquí no va la mejor FM. Coqueta, eres una persona increíble. Te vi en vivo con John Milton. Eres un superhumano. Regálame boletos para Alegres del Barranco. Me hizo llorar John Milton. Ajá, me hizo llorar. Hola, buenas tardes, aquí nomás la mejor FM. Quisiera regalarte, no, quisiera coqueta, quisiera que me regales unos boletos para llevar a mi mamá a ver a Lorenzo de Monteclaro, por favor. Ten un lindo día, sí, claro, bebé. Ya estás jugando, bueno.
1: Aquí nomás la mejor FM 95.5 con la coqueta.
0: ¿Qué onda, mi amor? ¿Qué canción va a querer el rey? ¡Ah! ni en tu casa Viva, te tratan así. ¿Una de Alfredo, cuál?
1: Sí, la de El Día de los Muertos.
0: Ok. ¿Es todo, bebé? ¿O quieres participar por boletos?
1: No, ya me gané unos boletos, entonces pues ya no puedo participar.
0: No, pero gracias por marcarnos. A ti, mi amor, gracias a ti. Gracias por marcarnos y darnos el permiso de complacerlos con una canción. Porque son de esas cosas que a nosotros realmente nos gusta hacer. Aquí nomás la mejor.

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0: Mejor FM 95.5, Recuerdos en Común, Alfredo y Edén Muñoz. Vamos rápidamente a la calle. Como a los morrillos que le dices, vente, vamos a la calle, van bien felices. No sabes a dónde los vas a llevar, pero ellos quieren ir a la calle. ¡Vamos a la calle con Cermeño! ¡Bebé!
1: ¡Bebé! ¡Qué hermosa! ¿Cómo está mi niña?
0: Bien, ¿y tú?
1: Bien, bien contento. Fíjate que estamos acá en Tonalá, en la colonia El Recodo. ¡Ew! Aquí justamente en Tonalá, justamente sobre la calle Josefa Ortiz de Domínguez, en cruce con la calle Independencia, para que se vengan, se lance, porque tenemos un montón de regalos. Tenemos la calca original de La Mejor, que te va a hacer partícipe a muchos eventos y promociones que hace La Mejor. Nosotros te la pegamos y te vas a ganar vasos coleccionables de La Mejor de edición especial, camisas padrísimas de La Mejor, escobas y muchos regalos más. Así que vuelvo a repetir la ubicación, justamente sobre la calle Josefa Ortiz de Domínguez, en cruce con la calle Independencia, en la colonia El Recodo, aquí en Tonalá, Jalisco. Así que regreso contigo, Coca hermosa.
0: Gracias, bebé. Ok, bebés, ahí les va. ¿Cómo vamos a jugar el día de hoy? Ay. Ok. Les platiqué desde el día de ayer que pronto, por ahí del 12, según yo, de agosto, sí. 12 de agosto tenemos ya un eclipse de sol. Es importante que sepan que las temporadas de eclipses desde la astrología son como portales en el tiempo. En realidad, como que todo se acelera. Imagínate que quieres cambiarte de casa, dejar tu trabajo, dejar a tu pareja. Todo lo que suceda en este momento y que ser, es decir, como que continúe al momento del eclipse, tracas, bebé, se acelera, se hace definitivo, pues. Por eso es un portal en el tiempo, porque es como algo que está así detenido en un hilito. Algo que tú podrías reconocer muy fácilmente como una duda que te permite quedarte en el mismo lugar y ni para atrás ni para adelante. No es padre la duda, pero todo lo que está sostenida por cualquier duda, entonces en ese momento, tracas, se acelera, ¿ok? Solo para que lo sepan. Y entonces todo lo que en este momento se está atravesando en la vida podría haberse acelerado, y hay muchas otras cosas de forma más profunda que están sucediendo que a veces es complicadas entenderlas en la experiencia. Yo les he dicho que nosotros somos multidimensionales, ¿no? Es probable que tú alcances a ver pues tus manitas y tus deditos, pero no voy a alcanzar a ver nunca lo que haces con esas manitas. Y esos deditos, les estoy hablando en serio. Y más allá, ¿con quién? Si lo compartes, si no. ¡Ah! Y más allá de eso, ¿qué sientes o qué piensas cuando estás usando tus manitas? ¿Ya me entienden? Eso es ser multidimensional. Estás siendo tú en muchas formas. Y tú crees que todo en la vida lo vas a ver solo como ves tu mano, es imposible, ¿ok? Entonces, después de eso les explico. Hay en este momento una luna en Aries, sí, que sería algo así como tus emociones, ¿cómo les diría? ¿Aceleradas? Fuertes, potentes, inquietas, queriendo salir, queriendo mostrarse, eso sería. Y Mercurio está en Cáncer, la luna está en Aries y la luna es regente de Cáncer. Ahí hay mucha potencia. Y en Cáncer está Mercurio, que tiene que ver también con emociones intensas, pero más profundas. Y entonces consideré que la forma de entender este tránsito sería con la culpa. ¿Cuándo fue la última vez que tú sentiste culpa? Culpa por lo que sea que te esté pasando a ti o por lo que sea que esté pasando a alguien que amas. Ejemplo, ver que tu papá le pone el cuerno a tu jefa. Uy, sí. Tú sientes culpa. Tú no deberías ni siquiera de haberlo vivido, de haberlo sabido. No, ¿por qué estoy aquí a la mitad? Ah, ¿verdad? Eso es una emoción muy profunda que quiere salir, pero no puede. Es un conflicto emocional interno. Vamos a hablar de eso aquí nomás La Mejor.

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0: Mejor FM 95.5 por los boletos. Sí, hoy estamos viendo esas veces que nos hemos sentido apenados. Claro, es un conflicto emocional interno en el que algo quiere salir, pero no puede salir. Yo les puse el ejemplo, cuando te das cuenta que tu jefe le pone el cuerno a tu jefa. Quisieras decirlo, pero no puedes decirlo. Eso es pena. Eso de quedarte a la mitad, no puedes salir, pero tampoco lo puedes resolver internamente. ¿Cómo resuelves eso? ¿Ves por qué te digo que son de esas cosas que piensas, hubiera preferido nunca saberlo? Ok, voy por la complacencia. 36-29-96-96 y 36-29-93-95. ¿Cuándo fue la última vez que se sintieron apenados por algo? Por algo que ustedes vivieron o por algo que vivieron con alguien. Saludos para Pedro el Malo, dice. ¿Qué onda, coqueta? Buenas tardes. Para participar por los boletos de Alegres del Barranco. Aquí nomás, la mejor FM. Ay, fíjense que... Ah, no, sí, este es para mí. Y oigan, me siguen llegando como que tienen en automático el yo quiero dormir con el bola. Porque se me sigue actualizando y yo digo ¡no! Pero no, miren, acá dice, hola coqueta, oye, falló su recepción de mensaje, todo el tiempo mandé mensajes y los mensajes de las 10:30 a las 10:50 no les llegaron, por consecuente, pues no los contaron. Aquí está la prueba y me manda todos los mensajes, bonito día, bebé, ya se fueron, los chicos ya se fueron, yo no puedo hacer nada. Eso fue en su turno. Es como si ahora mismo estuviera Cermeño y quisieras que Cermeño te ayudara con algo que pasó en mi turno. El vato no sabe nada. Yo no sé qué pasó, mi niña. No ganaste, eso sí sé. Si no, ya se hubieran comunicado contigo. ¿Qué onda, coqueta? A ver si me regalas boletos para Alegres del Barranco. Aquí nomás la mejor FM 95.5. Así nomás, viejona, dice. Ay, no, así nomás, madre. Ah, no, perdón, mangas. Tienes que jugar, bebé. Bueno.
1: Hola, coqueta, aquí la mejor 95.5, ¿cómo estás?
0: Bien, ¿quién habla?
1: El Iván, el Talibán, coqueta.
0: ¿Qué pasó, mi Talibán? ¿Qué canción quieres?
1: Pues aquí una de la MS, El color de tus ojos.
0: Ándele, pues. ¿Quieres boletos o mandar coqueta? Saludos?
1: La verdad, quiero mandarle un saludo al pinche Cermeño. ¿Dónde anda? Que lo ando buscando.
0: No sé, ¿dónde dijo que andaba el Cermeño? Es que nunca le pongo atención al vato.
1: Nunca.
0: Pero ahorita que vuelva a salir, pues en eso está el vato.
1: Ay, no.
0: Ahorita que vuelva a salir le ponemos atención.
1: Ah, está, ya está. Dile que anda acá por... la central nueva, a ver si baja para acá.
0: Ok, yo le digo, bebé. Ya ves, está más fácil ese mensaje. Decirle, te están esperando para allá, para la central nueva. Que si tienes chance de ir. Y ya que nos digas si sí jala o no.
1: Así merito, coqueta. Pues acá andamos trabajando en el taxi, coqueta. Y echando unas vueltitas.
0: Ándele pues, mi niño.
1: Nos vamos a las oficinas de la mejor FM. Porque voy por mi boletito.
0: Ah, qué perro, bebé. Aquí te esperamos.
1: Ya está, coqueta.
0: Vaya amor. Y no más la mejor.

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0: Aquí nomás la mejor FM, 95.5, Lucero, sí. Teléfono en cabina 36299696 y 36299395. ¿Para qué? Para que juegues. WhatsApp 33415000955. También para que juegues. Pero si quieres alguna canción, yo te aviso, esa sí necesito que marques para poderte complacer. Tengo boletos para que te vas a ver Alegres del Barranco, bebé. El sábado 15 de agosto en la Arena Guadalajara. Y boletos para que te vayas a Lienzo Charro, Margarito Yáñez. El sábado 15 de agosto a ver a Lorenzo de Monteclaro. ¿A quién se te antoja ir a ver, bebé? Ok, estamos hablando hoy de esas cosas que te causan conflicto interno. Que quisieras decir algo, pero no puedes. Ahí les va esta, dice... ¿Qué onda, coqueta? A mí me pasaba con mi mamá y mi hermano. Me daba mucha pena mi mamá. Dice, él se drogaba y mi mamá siempre tenía que andarlo recogiendo de la calle. Un día se peleó y perdió un ojo. Pensaba, pobrecita de mi mamá, pero me enojaba con él porque no entendía. Después de fácil unas 10 idas al anexo, dice... Tiene un rato jalando y ahí vive con mi mamá. No lo juzgo, lo quiero, pero siempre me dio mucha tristeza y me daba mucha pena ver a mi mamá así. Claro, bebés, ¿ves? Cómo la pena es un conflicto interno que pocas veces revisamos. De esas cosas que quisieras decir, pero no puedes decir porque no te corresponde, porque no es cómodo, porque tal vez ni siquiera te está pasando a ti, porque crees que no tienes el suficiente derecho para decir algo, porque podría ser que sí te estuviera pasando a ti. ¿Me dejas escucharme este audio, bebé, please? A ver, dice...
1: Aquí nomás la mejor, mi gran coqueta, ¿sabes? La última vez que yo sentí mucha pena ajena fue cuando a mi esposo le encontré en su portafolio, era abogado, dos tangas de hilo dental, una roja y una morada.
0: No seas puerco.
1: Tuve que hablar con mis hijos y se las mostré para que vieran lo que era su padre. Ahora ya ha fallecido, gracias a Dios. Hasta luego, mi coqueta. Como me gusta, nos gusta escucharte. Saludos. Chao.
0: Qué bonito es ser sincero en esta vida, ¿verdad? Decir, le encontré dos tangas, le enseñé todo el cuete a sus hijos para que vieran cómo era el vato y por suerte ya se murió. Venga pues, aquí nomás la mejor FM.

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0: El mexicano, sombrero vaquero, comunícate por tu canción favorita al 36299696 y 36299395, porque si hay algo que podemos compartir contigo es nuestra música, bebés. Tengo boletos también para que se vayan a ver Alegres del Barranco y boletos para que se vayan a ver a Lorenzo en Monteclaro. Me dicen de cuál y hoy estamos jugando a hablar de esas veces que algo nos ha dado mucha pena. Sí, bebés, mucha pena. No es como sí es como echarte un gas. Pero el cuento es que si lo platicamos todos, no puedes evitar preguntarte por qué me da pena echarme un gas si todos nos echamos gases. ¿Ven? Más o menos así. Como que hay cosas que nos dan pena que no tienen sentido. Hay otras que sí. Hay otras que... otras que quisieras no vivir, pero las vives. Ahí les va esta, en lo que contesta este. Dice, coqueta, dice, yo viví con un esposo alcohólico. Una y otra vez le pedí que dejara de tomar por sus hijas. Nunca me escuchó, pero cada vez que tomaba se ponía bien cariñoso. Iba y les tocaba a las vecinas, dice. A veces me llegaba golpeado y me moría de la pena con ellas, pero... me moría de la pena, pero más con mis hijas. Me imagino que se moría de la pena con sus vecinas, pero más con sus hijas. Entiendo así. Quiero boletos para ir Alegres del Barranco. Bueno.
1: Aquí nomás, la mejor FM 95.5, coqueta.
0: ¿Quién habla?
1: Ya te la sabes, nomás que tu patrón sepa.
0: ¿Qué pasó, mi cuate? Tú pídeme tus canciones, ándale.
1: De Tenis Mágicos.
0: Órale, pues, ahí se la ponemos.
1: Oye, coqueta.
0: ¡Ey!
1: ¿Todavía andas hipnotizado o qué onda?
0: No, ya no, nomás en ese momento.
1: Nomás escuché que ya es que la sentía bien profunda. Dije, ¡ah, cabrón!
0: Ella sí se siente, por eso dije que se sentía bonito.
1: Ya está, coqueta, gracias.
0: Ándele, bebé, gracias a ti. Oye, una persona te pide Tenis Mágicos y no tienes más que agradecerle. 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

0: Aquí nomás la mejor FM 95.5. Mente ocupada, bebés. Por sus boletos para ir a ver Alegres del Barranco o para ir a ver a Lorenzo de Monteclaro. ¿Cuándo fue la última vez que algo te hizo sentir pena? Claro, puede ser pena ajena o puede ser que tú te hayas sentido apenado. A veces son cosas que se ven muy, muy sencillas, pero que significan un conflicto interno. Como ejemplo, les dije un aire ligero. Hablando de profundidades. Son de esas cosas que quisiera sacar, pero no puede sacar delante de todo el mundo. ¿Ves? Eso pasa con la pena. Dice, ¿qué onda, mi coqueta? Dice, siempre me han dado pena mis orejas. ¡Ah, mis orejas! Dice, ya sabes, el chore, Dumbo, orejón, murciélago, el taxi con las puertas abiertas. Y quiero boletos para Alegres del Barranco. Muy bien, mi orejona. ¡Ay, bebé! ¿Qué tiene? ¿Qué onda, coqueta? Dice, yo soy tan penosa que me da pena participar para ganarme los boletos para Lorenzo de Monteclaro porque mi mamá quiere ir a verlo. ¡Ay, qué bonito, bebé! Eso sí aplica, eso sí aplica, se los prometo. ¿Me dejas escuchar un audio de Paul Fitz?
1: Esta es mi coqueta, saludos cordiales, aquí escuchando la mejor FM 95.5. Cordiales, cordiales, vámonos ya a descansar. A la 1:10 pasé pesito 25 minutos más o menos de llegar al relevo. Échale mi coqueta, aún anda mi chiquito, a ver, no llega.
0: A este no le da pena nada, ¿verdad? Ya llegó el chiquis, aquí está. ¿Qué onda, coqueta? Le puedes mandar un saludo al Giovanni de Cocula, Jalisco, la mera cabra. Dice, le puedes poner la canción de Tu Eterno Enamorado. Sí, pero esas me las tienen que pedir por teléfono. En un rato más vengo con la complacencia. 36299696 y 36299395. Para los boletos, ¿cuándo fue la última vez que algo te dio pena? Dice, ¿qué onda, coqueta? La última vez que me sentí apenada fue porque me caí. Una gata me asustó y pone carita sonriendo. Y me terminé con una fractura. Lo peor es que nadie me creía que de verdad había sido por una gata. ¿Por qué? Porque la gata te asustó. Ok. ¿Sabes que un día me tumbaron los perros? Mis perrillos me tumbaron porque pasó un gato y le corrieron y me tumbaron. Me levanté y no lloré, pero luego de regreso me volvieron a tumbar y ahí sí lloré. Y me dio mucha pena.

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1: Ah, Pedro Fernández, de otro planeta, dice el vato. Voy a regresar con la complacencia. Así que, si traes alguna canción ahí adentro de ti queriendo escuchar, pues comunícate. 36299696 y 36299395, porque nos encanta pasar los días a tu lado. Y más, con nuestra música.

0: 5, ahora sí voy por la complacencia. ¿Quién dijo yo? A ver, dice, ¿qué onda, mi coqueta? Ah, por los boletos, ¿cuándo fue la última vez que te dio pena algo? Puede ser algo muy serio, depende, a veces uno más introspectivo. O puede ser algo que en su momento te causó conflicto, pero hoy lo volteas y lo ves y dices, ay, no, qué menso, ¿no? Como que te tiren carro por tus orejas, pues, o sea, pues sí te da pena cuando estás morro, pero ya que estás grande dices, de ahí se agarran todas, mija. ¡Para eso son! ¡Bueno!
1: Bueno, aquí nomás la mejor con la mejor.
0: ¡Ay! ¡Gracias! ¿Quién habla?
1: El Microbio.
0: ¿Qué pasó, mi Microbio? ¿Qué canción vas a querer?
1: El amor de mis amores de la inolvidable.
0: Ok. ¿Quieres jugar por boletos?
1: Claro que sí. ¿Por? Hay que recordar la peor pena. Bueno, una de las peores penas que tuve enfrente de la gente.
0: A ver, primero, ¿cuáles boletos quieres?
1: Para los... ¿Para alegres?
0: Órale, pues, venga. ¿Cuándo fue la última vez que usted sintió que le daba pena algo?
1: No, fue una vez que me citó una que fue mi novia, una ex, ahí en Plaza del Sol.
0: A ver, otra vez. ¿Quién te citó en Plaza del Sol?
1: Una ex.
0: Una ex. Ah, perro. Ajá, ¿y luego?
1: Ahí en Plaza del Sol. Y a gritar y haciendo un panchote enfrente de la gente porque no la quería abrazar.
0: Sí se siente gacho, me imagino.
1: No, sentía bien horrible porque toda la gente volteaba de hombre. O sea, como que se le estuviera haciendo yo algo.
0: ¿Y te cacheteó o algo?
1: No, casi, pero no, o sea, no.
0: ¿No te cacheteó? Ah, bebé, te hubieras dejado.
1: Y déjate, cuento otra.
0: ¿Qué?
1: Otra de las... Pero ves que pasé, pero eso...
0: ¿Con la misma? ¿La misma morra?
1: Cuando era niño.
0: Ah, bueno, dije, no, también te gustan eso bien está... intensas, ¿qué pasó?
1: No, eso es intensa también, porque resulta que había una mesa donde jugaban lotería la gente, en una posada, algo así era, y estaban apostando, y resulta que una señora dijo, se desmaya, estaba la gente, pues, voltea a ayudarla, y se me hizo fácil agarrar un puño de dinero.
0: ¡Hijo!
1: Y hasta de que me caí como seis chiquillos.
0: Ajá.
1: No, me agarraron y me quitaron todo porque, pues, como que me iba a ir con el dinero.
0: Por rata.
1: No, pues me sentí gacho, pero pues, estaba morrillo, pues.
0: ¡Ay, bebé! Pero ves, desde ahí se te notaban las mañas.
1: Esto es. No, es.
0: Me imagino, amor, no, hombre, ni te preocupes, todos nos hemos robado algo. ¿Tú nunca has robado?
1: Sí.
0: Te lo prometo, tú, chiquis, ¿nunca te has robado nada? ¿Sí? ¿Ves? Mira,
1: claro,
0: sí, digo, yo creo que si hay gente que no, pues porque han de ser muy santos, y qué chido, pero la neta no, yo soy el diablo. No me cuelgues.

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0: 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A ver, estos me mandaron una foto del Cermeño y dice: ¿quién es coqueta? Me preguntan. Ah. El Cermeño muy, muy incógnito con lentes. Con la camiseta de la mejor. Y luego ahí dice lotería y no sé qué, sucursales. Y luego dice, coqueta, nomás anda jugando maquinitas de monedas. Ándale, Cermeño, perrito. Según tú, muy trabajando y andas allá cotorreando con las doñas en la tienda de la esquina en las maquinitas. Yo no sé si voy a... Yo quiero ir por la vuelta a mi casa, hay una. Voy a ir a ver si es cierto que ganas. ¿Me dejas escuchar un audio, por favor, chiquis?
1: ¿Qué onda, mi coqueta? ¿Qué onda? Oye, ¿escogiste una rolita, no? La de... Ya borracho.
2: Hey.
1: A ver si me la puedes poner, mi coqueta, ya te la sabes.
0: Ya, órale. Primero me tienes que marcar.
1: Para la Boogie, para Francisco Valadez.
0: Hey.
1: Te partes con Pita el Reyes, que de te escucha todo volumen, mija. Y échale relajo, échale relajo, coqueta, échale relajo.
0: Ok, bebé, que saludos a los que diario me escuchan, cómo no, gracias. Coqueta, a mí me da pena mi cabezota, dice. Me dicen las mujeres el cabeza, dice. Me imagino, bebé, me imagino que ha de ser muy penoso. Todos los que tengan una cabezota, porque ahorita, después de que lo dijiste tú, yo me imagino que todos van a decir, ay, yo también. ¿O te crees que van a decir, ay, yo no? Claro que van a decir, a mí también me gusta que me digan el cabezón. Coqueta, dice, 7 años salí con mi papá a acompañarlo, me imagino, ¿no? Dice a compararlo, pero me imagino que debe ser acompañarlo a su trabajo. Y cuando llegamos a un parque y vi que llegó un carro, dije, ya llegó mi tío y mi primo, porque pues lo miré. Cuando era mi primo, su mamá, y se bajaron, no supieron... que nos fuéramos a jugar. Ah, nos pidieron. Ok, dice nos subieron. Nos subieron que nos fuéramos a jugar y se escondieron donde nos vieran, pero nosotros a ellos no. Y ándale que los veo y se estaban besando. Y me dieron ganas de ir al baño y por eso los busqué. Y ándale que cuando veo esa situación me fui a buscar donde, pues, ¿dónde haces? Pues me bajé el pantalón, yo niño sin ayuda, e hice mis necesidades. Muy a gustito, dice, ah, qué bueno que estuvo relajado, ¿no? Y lo dice, cuando me quise subir el pantalón estaba muy pesado, jajaja, ja, ja, cayó todo ahí. Yo pensé que lo penoso era lo que había pasado con tu jefe, resulta que no. Dice, y pues cuando no me vieron, me buscaron y pues les cebé la cita. Cuando llegamos a la casa, mi papá no me dejó decir ni una sola palabra, solo le dijo a mi mamá que no me enseña y no sé qué le hizo sentir culpable. Yo dije, aparte de la madriza que me dio mi mamá porque llegué hecho del baño, si le digo por qué me dio pena decir que quería ir al baño, me va a ir peor. Ese día sentí mucha pena, una pena horrible por mi infancia, por mi mamá y por mi familia. Ay, bebé, sí, ese fue un conflicto interno muy, muy, muy intenso. ¿Ven? Claro que uno ahorita ya se puede reír, ay, no, pero cuando te está pasando sientes horrible. Claro que la tristeza o la pena o la angustia que te puede provocar ver a tu jefe y luego hacerte del baño, no. Y luego no poder explicar por qué sucedió eso, debió de ser intenso, ¿verdad, bebé? Pero ya estás a salvo. Ven para abrazarte. 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

0: 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Vengo con la complacencia, o ya es hora de la complacencia. Ah, ya, ok, gracias. 36299696 y 36299395 para quien traiga ganas de escuchar alguna canción, ok. El WhatsApp 33415009555 para los boletos para Alegres del Barranco o para Lorenzo de Monteclaro. Todavía tengo tiempo, pero hoy les voy a marcar. Sí, les voy a marcar. Cuando tenga tiempo yo les marco. ¿Por qué? Porque la neta es que prefiero que o me contesten o no me contesten. Pero lo que sea que pase, que se den cuenta que sí es necesario que estén al pendiente. Porque si no, pues ¿cómo ganas, bebé? Bueno, colgaron. 36299696 o 36299395. Bueno. No, pues también. Ok, 36299696 o 36299395. Aguanten tantito en lo que entra la siguiente llamada. Bueno. ¿Crees que no me escuchen? Oh, que la están contorreando. Hola, y me mandan. Bueno.
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0: ¿Quién habla?
1: Adrián.
0: ¿Qué pasó, Adrián? ¿Qué canción quieres, amor?
1: Quisiera la de... Será bueno. La de los Reyes del Camino, para olvidarme de ti.
0: A ver, déjame ver si la encuentra el chiquis. Triquis. Ah, sí. ¿Y quieres boletos o no?
1: Sí, para el aire de Barranco, por favor.
0: Entonces, platíquenos cuándo fue la última vez que usted se sintió apenado.
1: El domingo, ahí en la casa de mis papás, nos invitaron a comer. Ajá. Y pues mi mamá me mandó a la cafetería a comprar agua fresca. Y pues ahí voy con mi baldecito de agüita, ya vine de regreso y una casa tiene de banqueta una bajadita y pues me resbalé y me caí y toda el agua me la eché encima.
0: Y era de Jamaica, ¿no? Ah, sí, bien no, pasado de lanza. Ah, bueno, por esa no mancha. Ah, sí.
1: No, sí, pues era de la rojita.
0: Entonces ya terminaste luego, rosado, bebé.
1: Sí, ya, pues ya me paré y pues según yo nadie me vio, pero pues sí me vieron. Sí, y ya pues me regresé a comprar más agua. Ajá. Y ya llego a la casa y mamá, ¿qué te pasó? Pues me caí, ¿no? Pues se burlaron también mi familia.
0: Claro, ya ves, por pues menso águila. Oye, ¿pero qué tiene? Pues todos nos hemos caído. ¿Ya pasó o te sentiste muy apenado?
1: No, bien apenado y pues más que nada en la calle. Con mi familia pues como sea, pero en la calle sí.
0: Sí, sí, da pena. No te digo que el día que me tomaron mis perros, la verdad me dio pena llorar porque estaba en la calle. Ay, pero sí me dolió bien gacho y no lo he superado. Porque no lo he superado. Porque me quedó una bola que nunca se me quitó, te lo prometo, por mensa. Uh-huh. Y siento que por no hacerme caso, ¿ves? Porque me dio pena y yo traté como que si no hubiera pasado nada y sí pasó, ¿ves? Ahí es cuando uno tiene que aplicar el hielo. Ah, sí.

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3: Muy buenas tardes, este es el reporte vial de MBS Radio. Tráfico intenso en Periférico Sur desde Avenida del Bosque hasta la altura de la estación Mi Macro Periférico, carretera a Chapala. Lázaro Cárdenas presenta lento avance desde la Expo Ganadera hasta Mariano Otero. Prevé tus tiempos. Además, circulación complicada en Avenida Hidalgo desde Luis Pérez Verdía hasta Donato Guerra. Mantente informado con nosotros. Mi nombre es Ale Garibay y este es el reporte vial de MBS Jalisco.
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11: 210.

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Y en otras cosas, bebés. Ok. El cuento del día de hoy es ver cuándo fue la última vez que te sentiste apenado por algo. Puede ser algo que tú dijiste, no, sí, es que me dio pena esto. O algo que te dio pena ajena. Sí, porque a veces no puedes evitar que pasen cosas que digas, sí, yo sentí bien gacho cuando pasó esto. En realidad estamos hablando de un conflicto interno, de esos que te invitan a hacer algo, pero al mismo tiempo no puedes. Y entonces dice, ¿qué onda, coqueta hermosa? A mí me da pena cuando voy al ginecólogo. Dice, es verdad, hasta se me pone la piel chinita. Me dan muchísimos nervios. También a ti te pasa sentir pena. Sí, me están albureando o no. Quiero boletos para Alegres del Barranco. Sí, cómo no. A mí me da mucha pena ir con el ginecólogo. Cállate la boca. No. ¿Qué onda? Y luego te meten la mano y duele y te quedas con cólicos un día completo. No. Y el ginecólogo no está padre. Pero ves, son de esas cosas que tienes que hacer. ¿Qué onda, coqueta? Quiero participar por los boletos de Alegres del Barranco. Yo he tenido pena cuando le hago la parada al camión y no se para y me deja ahí nomás. Sí, te da pena. No sé, si eso te da pena, ¿no te da coraje? ¿O te da pena las dos? Dice Chiquis que te da las dos. ¿Qué onda, coqueta? Fíjate que yo tenía una vecina que tenía su novio. La morra tenía como 19 años y estaba chula, ¿eh? Su novio tenía un morrillo. Ah, ok. Su novio tenía un morrillo y vendía agua en aquel entonces. La morra era poscoquetona. De repente, cuando el vato se iba, otro vecino salía a verla. Y cuando el novio se iba, hasta que un día se fue el vato y ándale que el otro vato se la llevó al matadero. No, bebé. La morra salió con un pantalón y una blusa rara, así como enrollada arriba del carro. Se quitó el pantalón, pues la blusa era vestido. No, hombre, qué chulada, dice. Se fueron al matadero. Oh, que la de veras doble matadero. Y a darle duro con el novio, porque no la entendía. No la atendía, dice. Yo nunca pude hablar, me daba pena. Perrito, ¿qué ibas a decirle al otro pelado? ¡Ni lo conocías! A ver, dice, yo tenía una vecina que tenía un novio, la morra tenía 19, estaba chula, su novio tenía un morrillo. ¿Ves? O sea, eres un agente externo. ¿En serio te daba pena y querías decirle al vato? O sea, como por empatía entre vato y vato, decir, y este vato le ponen el cuerno, ¿eso era? Dice, ya, me daba pena porque ese vato que se comió fui yo. Ja, ja, ja, ja, ja. Ah, ya entendí. Ahora ya no me da pena. Los vatos están juntos y se casaron. Y pobre, nunca se enteró de nada. Ay, mijo, qué puerconcho. Pero te la pasaste padre y ella también, ¿no? Pues claro, es lo importante. Usted no diga nada hasta no ver pingüinos. Claro que una vez se me salió en pum en el camión. ¡En el camión, chin!
Dice, volteé a ver a toda la gente y hasta les lloraba los ojitos como si hubiera comido cebolla. ¡Ay, no! ¡Qué feo! ¡Qué feo! Hola, coqueta, quiero participar por los boletos de Alegres del Barranco. Soy reina. Mi reina tiene que jugar. ¿Cuándo fue la última vez que usted se sintió apenada por algo? 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

del Montes, Alicantes, Pintos. Oye, pues un saxofonista, ¿verdad? ¿Ah? Que tocaba, pues no te voy a decir una vecindad, ahí en Santa Úrsula, ¿verdad? Pues es una cuartería, ¿verdad? Te rentan un cuartito, es así como que una recta y hay 10, 5 de un lado, 5 del otro. Nomás tienes el cuartito, el baño, eso está chido, y tu regaderita y todo. Pero el vato saxofonista, güey, ya los tenía hartos, ¿verdad? Y el vato, pues tenía que babear la boquilla y no sé qué tanta cosa. Y nomás con una soplada que le da, pues ya toda la gente, hasta que un día regresó, ya no estaba el saxofón. Y entonces le pusieron un letrero que decía: solamente si renuncias a vivir aquí, güey, vas a poder recuperar tu saxofón, le dijeron al vato. Y ya, pues dijo: no, la neta, con vecinos así no. Y ya el compa ya mejor sí se mudó, pero lo denunció en sus redes sociales. El vato dijo: en Santa Úrsula no les gusta el saxofón.

0: aquí nomás, la mejor regreso. Ah, es la complacencia. Yo regreso con la complacencia porque me marques. No, no, no. Ya es la complacencia. Si hay alguna canción que tengas ganas de escuchar, aquí estamos nosotros para atenderte, bebé. Dice, ¿qué onda, coqueta? Mi momento más vergonzoso es cuando me presentaron en un trabajo y se me había roto el pantalón antes de entrar. Saludos desde Santa Cruz del Valle. Quiero participar por los boletos de Alegres del Barranco. Bueno. Bueno, bueno. ¿No? Ok, 36-29-96-96 y 36-29-93-95 para los que quieran alguna canción. Para los que quieran jugar por los boletos también pueden comunicarse. Solo que yo regularmente contesto los teléfonos cuando necesito complacerlos. Bueno.
1: ¿Qué onda, mi coqueta?
0: ¿Qué onda? ¿Quién habla?
1: El Víctor.
0: ¿Qué pasó, mi Víctor? ¿Qué canción quieres?
1: La de Consecuencia de mi Acto de la banda El Recodo.
0: Ok, amor. ¿Quieres boletos?
1: No, todo bien. Nomás
0: ándale, saludarte, mi niño.
1: Mi coqueta.
0: Muchas gracias, amor. Aquí estamos para complacerle con la canción que usted quiera. Ahí le va.
1: Mi coqueta, te amo.
0: Igual, amor. Dice, ¿qué onda, coqueta? A mí me dicen el burro y no por orejón. Imagínate la pena que me da. Ja, ja, ja, ja. Ay, pobrecito, tan apenado, mi amor.

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Una falla geológica a gran escala y marcó el antes y después en una generación. Su nombre todos lo conocen y su estilo es la corona de una nueva forma de comunicarse con su música. Él es...

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1: 237.
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4: Claro que
5: 2:43.
4: Te dije que un día esto pasaría y no me creíste, ¿verdad?

0: aquí nomás la mejor FM 95.5. A ver, vamos a marcarle a alguien que haya jugado y que tal vez, solo tal vez, haya tomado esto en serio. Ah, claro, y haya dicho, a ver, coqueta, aquí estoy, aquí estoy, aquí estoy, no me rajo. Si me marcas, yo te contesto, aquí nomás la mejor, 95.5 y ya. Entonces, hoy voy a agarrar dos teléfonos, dos nomás, de Team Marín de Opingüe y Chiquis al final le toca decidir cuál de los dos. Uno por teléfono y uno por WhatsApp. Entonces, suerte, a lo mejor es tu teléfono. Si eres tú, pues te voy a marcar. Si no contestan, ya saben, esos boletos ahí se quedan. Entonces, pues vale la pena que sí mandaste tu mensaje, cotorreaste, dijiste, no, sí, yo quiero esos boletos. Pues que estés al pendiente de la programación porque en cualquier momento te puedo marcar y sabes que me tienes que contestar la frase.
1: Hola.
0: Truénala. Lo siento mucho, no, ni siquiera necesito alegar. Ni siquiera. ¿Para qué? Sí, márcale al otro, aunque sea bueno, para que no digan que gacha, no, márcame a mí. Dice, ¿qué onda, coqueta? Soy Paulo, escuchando desde Mazamitla. Me encanta escucharte y también para agradecerte los vueltos que me gané contigo. Aquí nomás la mejor FM. A ver si contestan. Ah, no, el Chiqui está marcando apenas, ¿eh? O tal, otro teléfono. ¿Está ocupado? ¿Y? ¿Agarra otro teléfono? ¿Quieres intentarlo? Ahora pues. A ver. Vamos a agarrar otro teléfono que sea de los que cotorrearon, ¿ok? Ya había agarrado uno de los que habían entrado gratis, libre. ¡Libre soy! Si este no contesta, ya me voy. 30, 20. Ok, ahí está, bebé. Este es el tercer teléfono que marcamos. ¿Ven? A mí me pasa siempre. Y el cuento es que se les queda ahí el teléfono y luego me andan buscando. Coqueta, es que me marcaste. No se me hace justo. No se me hace justo. Ahí están los boletos, son para ustedes. Pero tienen que estar al pendiente de la programación. Ah, ¿qué onda, coqueta? Una vez que me dio mucha pena fue que me iba en el carro con mi mamá. A ver, ahorita se los leo.
1: Hola.
0: Truénala, ni modo. Tres truenes hoy, ¿eh? Solo estoy haciendo esto para que vean que eso me pasa todos los días, todos los días. Y entonces, la verdad es que solo los invito, pues a que si ya quieren ganarse los boletos, nomás estén al pendiente, si les marco, me contesten. Aquí nomás la mejor. Ok. Entonces dice, buenas tardes, coqueta. La última vez que me dio pena ajena, dice, fue una vez que iba en el carro con mi mamá a un mandado y se le cerró una camioneta. Pero sin intención, mi jefa se enojó y se dispuso a perseguirla y hacer lo que fuera necesario. Cuando por fin la alcanzó por el tráfico, bajó el vidrio para mentársela. Y sorpresa, cuando nos dimos cuenta que era mi ex-suegra. ¡Ay, no es cierto! ¿Es en serio? ¿Me lo prometes? Lo peor es que alcanzó a decirle un par de sus verdades antes de caer en cuenta de quién era. A mí no me volvieron a ver en la casa de mi ex. Lo que fue llevando a que termináramos. Ah, no me digas. O sea, después de la grita y que quedara mal tu jefa con tu suegra ya y mi, como el Chavo del Ocho. Quiero boletos para Alegres del Barranco. Este me dice Chicuela. ¿Por qué Chicuela? ¿Así me quieren decir? ¿Chicuela? Coqueta, la última vez que sentí pena, acuérdense, pena, fue el sábado pasado. Me habla el... Hijo, no puedes decir esto, no sean así. El CACAS. Y pues nos citamos para salir a comer y a platicar. Echamos unas copichuelas. Ándale, que me dejó plantada. Él ya tiene otra relación y mi esposo se encuentra anexado. Y aunque no pasó nada, por varias razones, siento culpa. Me dije a mí misma, ándele, por Bueno, pero hoy no estamos hablando de culpa, estamos hablando de pena. Pero mañana es buen día para hablar de culpa. Ok, les va.

Vulnerabilidad, ¿ven? Porque tiene que ver con la luna en las dos partes, solo que en un lado está en Cáncer, un planeta haciéndolo, que es tu mente, y en la otra es la luna haciéndolo en Aries, que son básicamente cuatro arquetipos diferentes. No me voy a meter en bronca, solo quiero decirles que a veces se siente que quieres algo y al mismo tiempo se siente lo contrario. ¿Qué les podría decir de esto? Por favor, no sientan de ninguna manera, nunca, vergüenza ser ustedes. Pase lo que pase. Porque no están aquí para hacerlo bien. Están aquí para hacerlo, lo que sea. Lo que sea que estés viviendo, te prometo que no es para que te salga mejor que nadie. Es para que lo hagas. Así que suerte y sé valiente. Te quiero y hasta mañana. Aquí nomás la mejor.

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14: 3:15.

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1: Martes 4 de agosto del 2026 y yo soy Miguel Ángel Fernández y esto
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1: La presidenta Claudia Sheinbaum afirmó que para el ciclo escolar que inicia el 31 de agosto ya habrá una decisión sobre el uso de dispositivos en las escuelas. Por el momento se avanza en la regulación sobre las redes sociales y se destaca que deberá ser una decisión colectiva para que los jóvenes no la sientan como una imposición y se rebelen.
3: La idea es que podamos tomar una decisión este mismo mes, hacia finales de agosto, para el inicio del ciclo escolar. Y sobre otras regulaciones, mantener la discusión.
4: Entonces se implementa.
3: También está el tema de la inteligencia artificial, que también es un tema adicional que estamos discutiendo.
4: Entonces se implementaría ya para este inicio del ciclo escolar.
3: Ese es el objetivo. Y poder hablarlo con las maestras, los maestros, para que podamos ya ir avanzando en algo que ya es, pues, prácticamente un consenso. 70% de madres y padres de familia en el país están de acuerdo en que no se utilicen los celulares durante todo el tiempo.
1: La Secretaría de Marina aseguró más de 4 toneladas de cocaína que eran transportadas en 3 embarcaciones frente a las costas del Pacífico mexicano en un operativo que también dejó 13 personas detenidas. En 2025, México registró 27.989 defunciones por presunto homicidio, una disminución del 16.6% respecto al 2024 y es la cifra más baja desde el 2026 según el INEGI. El principal medio de agresión fue el disparo con arma de fuego. Mataron a 20.000 a balazos. Las remesas a México mantuvieron su tendencia positiva durante junio al registrar su 5º mes consecutivo de crecimiento. Con esto se consolidan como una de las principales fuentes de divisa para la economía nacional. Se calienta el tema del examen de la UNAM. Aspirantes aplican bloqueos viales para protestar contra la decisión de volverles a hacer un examen de control adicional a los que ya están asignados, los que ya entraron, los ya aceptados. Vamos a ver si son tan buenos como lo dicen sus calificaciones.
5: Yo jugué a sus reglas, hice todo lo que debía de hacer, no hice ruido, no había nada detrás de mí, no utilicé ningún dispositivo, ni siquiera la persona que se encargaba de supervisar mi examen me mandó algún mensaje más que el de bienvenida. Fue algo arbitrario y no fue algo justificado. Deberíamos de ser incluidos en el examen de control que van a realizar próximamente.
6: Falló su sistema, tienen cita para la siguiente semana, algunos hasta septiembre, porque se les excluye a ellos que no hicieron trampa por alguna falla de su sistema.
7: Daniel, parece que el examen es inminente.
8: Yo lo sé, pero no está padre que a una semana de empezar el ciclo escolar se tome esta decisión. Yo no pienso estar y no quiero estar en una universidad en donde no me respeten mi lugar. Los enemigos no somos los aspirantes seleccionados y los no seleccionados. Los verdaderos responsables son la UNAM por no tomar medidas, por asegurarnos que el examen en línea iba a ser seguro y que se iba a respetar nuestro derecho.
1: Michigan reportó las primeras 2 muertes vinculadas al brote de ciclosporiasis que azota a los Estados Unidos desde mayo. Es la diarrea explosiva o turbochorro, que con estas muertes eleva la tensión sanitaria y comercial en torno a la lechuguita iceberg que es producida en Guanajuato por la empresa Taylor Farms. El reportero del barrio llega con su dramática nota roja. Y en los deportes, la Bacha y el Cerillo, ¿cómo le va a México en la sub-20, santo cielo? Comencemos con la sagrada misión de informarle, porque aquí no le explicamos las noticias con peras y manzanas, no. Aquí las explicamos con huevos.
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1: Atención, papás, mamás, chamaquitos también, ¿por qué no? Y todo aquel que esté involucrado en la educación, el gobierno ha abierto el debate sobre el uso de celulares en las escuelas. Expertos advierten que las redes están diseñadas para generar adicción y por eso el próximo ciclo escolar podría tener nuevas reglas. Vamos con la maestra más estricta del país, la maestra Hortensia Cimbarón.
10: ¡Ah, ya era hora, hijo! Yo llevo años diciendo que el recreo ya no es recreo. ¿Ah?

0: usted con su experiencia.
1: Celulares guardados durante las clases, más deporte, más lectura y más plática en la casa. Porque ningún algoritmo va a querer salir a jugar.

0: La discusión apenas comienza, pero una cosa es segura: educar no es tarea de la pantalla, es de toda la familia.
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0: Y el escándalo continúa en la UNAM. Los aspirantes aceptados se niegan a realizar un segundo examen para comprobar que sí son tan inteligentes como lo revelan sus calificaciones. Sin embargo, hay resistencia. Vamos con Godínez. Con esto de que sigue revisando los exámenes de admisión por posibles irregularidades, ¿no saliste tú entre los sospechosos? Supe que quieres entrar a la UNAM, Godínez.
2: No, esas son calumnias, mano. ¿Ah? Yo pasé por mi enorme capacidad intelectual. Bueno, y porque el internet ese día estuvo muy colaborativo. Pero eso no es delito.
0: Entonces, a ver, aspirante Godínez, ¿usted niega que alguien le haya soplado las respuestas?
2: Rotundamente, mano. Yo solito contesté. Bueno, a veces le preguntaba a la inteligencia artificial si yo estaba contestando bien. O sea, era algo así como un apoyo emocional académico.
0: Pero usted, aspirante Godínez, respondió los reactivos difíciles en segundos. ¿Cómo hizo eso? Pasaba de una pregunta a otra, zas, zas, zas, y todas bien.
2: Es que me inspiré, mano. Después de 15 años llenando hojas de Excel, uno desarrolla reflejos. Además, si hubiera hecho trampa, ¿crees que seguiría de Godínez? ¡No, hombre! ¡Ya sería rector!
0: Bueno, no le vamos a creer, aspirante Godínez. Así es que mande un mensaje para los que comprobadamente sí hicieron trampa.
2: No, pues que no le quiten el lugar a quien sí estudió. Porque luego los verdaderos Godínez nos quedamos atrapados en la oficina otros 20 años.
0: Ahí está Godínez jurando que pasó, mire, con puro talentito. Aunque ya se le preguntó a la inteligencia artificial y también niega haber trabajado con Godínez. Ándale, pues, seguimos en Duro y a la Cabeza.
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19: El reportero del barrio llega con su dramática nota roja. Montes, Montes, Alicantes, Pintos. Oye, pues un saxofonista, ¿verdad? Que tocaba, pues no te voy a decir una vecindad, ahí en Santa Úrsula, ¿verdad? Pues es una cuartería, ¿verdad? Te rentan un cuartito, es así como que una recta y hay 10, 5 de un lado, 5 del otro, nomás tienes el cuartito, el baño, eso está chido, y tu regaderita y todo, pero el vato saxofonista, güey, ya los tenía hartos, ¿verdad? Y el vato pues tenía que babear la boquilla y no sé qué tanta cosa, ¿verdad? Y nomás con una soplada que le da, pues ya toda la gente, hasta que un día regresó, ya no estaba el saxofón. Y entonces le pusieron un letrero que decía: solamente si renuncias a vivir aquí, güey, vas a poder recuperar tu saxofón, le dijeron al vato. Y ya, pues dijo: no, la neta, con vecinos así no. Y ya el compa ya mejor sí se mudó, pero lo denunció en sus redes sociales. El vato dijo: en Santa Úrsula no les gusta el saxofón. Ay, ya. Y bueno, vamos con la detención de estos de Tláhuac, ¿verdad? Porque de repente así como que dice la autoridad, detuvimos a los líderes del cártel de Tláhuac. A ver, espérate, hay un cártel en Tláhuac, neta, o sea, es de neta, los vatos sí son, o sea, es gente que está acá conectadísima con todo para, pues dicen ellos, ¿verdad? Que el cártel de Tláhuac, y agarraron a dos malandros que nomás de mirarlos sí te da terror, ¿verdad? El Pitufo y el Minimí. No, güey, nada más con las puras cara, lo sentencia, loco, qué terror. Pero bueno, lo que a mí me llama la atención es que digan, no, pues son los jefes del cártel de Tláhuac y todo, y traían 100 dosis de marihuana. ¿A poco 100 bolsitas de mota te hacen el cártel? No, o sea, y pues sí, la neta, sí traían un cohete, ¿verdad? Pero dice, ¿a poco ya con un cohete soy el cártel de Pero pues quién sabe lo que dice la autoridad, ¿verdad? Yo para qué me pongo a discutir aquí. Porque sí le catearon dos viviendas, ¿verdad? Y pues dicen dinero en efectivo, pues sí. Pues celulares, pues sí. Ah, droga, Simón. Y sí, o sea, dosis. Pero diría yo, va así de que porque uno está aquí metido siempre investigando estas cosas, ¿verdad? Y las dosis que, pues que 65 bolsitas con esto, 80 bolsitas con esto, pues sí, es narcomenudeo. Van al bote federal armado y todo, pero me gustaría más que nos desarrollaran, va, cómo es que habían armado ese cártel, porque de que eran delincuentazos, sí, extorsión, por ejemplo, sí, cometían, o sea, en la carpeta los están acusando de eso, de extorsión, de narcomenudismo y delincuencia organizada. Bueno, pues ahora con que agarraron al R1, es que dicen, ¿verdad? Y salió que pues ahí había una relación de su hijo con una muchacha influencer asesinada, Valeria Márquez, terrible, ¿no? O sea, ella estaba, ¿te acuerdas? En su estética en mayo del 2025, estaba en una transmisión en vivo, dijo, ya me quiero ir a mi casa, me están buscando, tengo miedo, y actuaba raro, ¿no? No sabía si era broma, si era en serio, dice, ay, no me van a venir matando, dijo. Como que traía bronca con alguien, va, así porque hacía como que, ay, me van a venir matando. Uno hace esa broma, va, de que dice, ay, ya me enojé con fulano, que es quién sabe quién, a ver si no me... Y pues estaba en eso la morra y decía, no me voy porque estoy esperando un regalo caro. Y pues sí, llegaron y le dieron un café, un osito de peluche y un par de balazos, creo, o tres, ¿no? Y pues en vivo así, horrible, espantoso, y se dio a conocer ahora en la mañana, bueno, no ahora, o sea, hace unos días se dio a conocer, va, la relación de el hijo de ese que detuvieron en Michigan, ¿no? En Michoacán, que alias el R1, que el jefe de los R's, y un familiar de él, un hijo de él, presuntamente es el que pues traía problemas con esta muchacha. Bueno, tenían una relación, pero como que algo había pasado, no iban bien las cosas, y pues ahora sí que él va, decidió mandar a hacer eso. Y también, o sea, fíjate esa, ahí sí te acuerdas que te decía yo del cártel de Tláhuac, ¿no? Pero es que este sí lo ves operar así a unos niveles de terror. peor, loco, ¿no? O sea, ya controlando, bueno, no sé si controlando, pero peleando un estado, peleando una situación, mandando matar un alcalde. ¿Por qué? Porque presuntamente ya los intereses políticos pues no le están beneficiando. Es que es lo que tenemos que entender, raza, cómo opera esto. O sea, el crimen organizado se organiza. Tiene que haber, no estoy diciendo que todos los políticos son malos, ¿no? Pero tienen que tener conecte, tienen que tener conecte con la industria, para el lavado de la feria, el clean wash. Todo ese tema se une, se entrerolla, ¿va? Y ahora salen con que, pues, entre el R1, ¿verdad? Y su hijo, posiblemente lo van a tratar de demostrar. Ya lo dijo Mar García Harfuch, mandaron a darle piso a la muchacha. Y bueno, fíjate, cuando uno vive en ciudad ni cuenta de nada, ¿verdad? Allá en Veracruz, bendito sea 100 veces, va a Veracruz, pues tiene una muy franca costa, parte de su costa es de manglar, ¿verdad? Y el manglar siempre sabemos que es vivo. Está vivo el manglar, tiene, bueno, una cantidad de bichos viviendo ahí, aves, halcones, águilas, de todo, ¿verdad? Entonces hay un cangrejito playero que es azul, el cangrejo azul, que se da pero recio ahí en ese manglar jarocho del lado del río de Coatzacoalcos, porque por ahí viene el agua dulce, va, choca con la de mar, y en el manglar, bueno, es que es exagerada la riqueza de un manglar. Claro que pues estos están muy explotados, ese es el problema, que se ha concesionado a un grupo de locales, pescadores locales, y están viniendo de Tabasco, de Chiapas, de otras áreas, a llevarse el cangrejo azul que está en veda, güey. Y ahorita están viniendo a llevarse las tallas chicas, los jóvenes, los que están pues apareando y todo eso, no los dejan crecer y se los llevan. Pero bueno, cada quien haciendo su jale lo más bonito que se pueda y que dejen de abusar, ¿verdad? Porque además les quitan la comida a ellos también, pues ellos viven de eso, naya. ¡Corta!
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4: Y en los deportes, la Bacha y el Cerillo, ¿cómo le va a México en la sub-20, santo cielo?
5: ¡La Bacha! ¡La Bacha! ¡La Bacha! ¡La misma Bacha!
6: ¡La Bacha! ¡La Bacha! ¡La Bacha! ¡Anímese, gente! ¡Hay fútbol! ¡Ahí está la League's Cup, la MLS contra la Liga MX! ¡Estamos en fase de grupos, gente! ¡Imagínese!
7: Ahí está, ¿verdad? Porque el Mundial no fue suficiente. Lo que usted esperaba, lo que usted quería, la League's Cup. ¿Y qué le parece para abrir boca el Columbus Crew contra el Atlas? Pues, ¿qué tiene?
6: Además, el FC Cincinnati contra el Pochucla.
7: Y si no le basta a usted con estos partidos para abrir boca, mire, aquí está el Charlotte FC enfrentando a los Pumas.
6: Vámonos hasta Minnesota, eso sí está lejos. Va el FC Juárez, que está en una crisis político-económica, futbolística tremenda, a enfrentarse al Minnesota United.
7: Si no, mire, ahí por ahí de las 8 de la noche está el Tigres contra el Real Salt Lake. Pues.
6: Y el debut de debutes, el Atlante viaja a Vancouver. Ese sí está todavía más lejos para enfrentar al Vancouver Whitecaps o Whitecaps o cómo es, güey. Y ahora sí, lo que todo el mundo quiere entender, cómo funciona en la League's Cup el tema de los empates, padre.
7: Oye, sí, recordemos, ¿verdad?, que desde el año pasado los empates no existen en la League's Cup. O sea, sí hay empate, ¿verdad?, en caso de que un partido termine empatado, o sea, va un punto para cada quien, como es normalmente, pero aquí inmediatamente nos vamos a una tanda de penales y el que gane la tanda de penales se lleva un punto más. O sea, puedes acabar este partido con dos puntirijillos. Está chido, ¿no? Digo, está fácil, sí se entiende.
6: ¿Y esta patadota por qué, muñeco?
7: Y no, pues es que esto garantiza un buen espectáculo, ¿verdad? Que siempre haya un ganador. Y pues los aficionados son los más beneficiados, ¿verdad? No, si el año pasado de 16 empates en la fase de grupos de la Liga Scop, en 11 se impusieron equipos de la Liga MX, siendo el América y el Cruz Azul los que ganaron hasta en dos ocasiones. ¡Diobo!
6: Y ahora vamos a hablar de un desaparecido, el Chucky Lozano. ¿Qué pasó? ¿Qué ocurrió? ¿Por qué lo van a sacar del San Diego FC? ¿Nada más porque no juega?
7: Oye, sí, ahí está el muñeco diabólico, el Chucky Lozano. Podría salir de su actual equipo, el San Diego FC, en el cual no juega desde el 29 de noviembre del 2025, cuando el San Diego FC perdió frente al Vancouver Whitecaps. Y en ese partido anotó su último gol en la MLS, el Chucky Lozano. Pues ahora dicen, ve, hay información que dice que podría salir del San Diego FC, se mantendría en la MLS y llegaría a Los Ángeles Galaxy, al LA Galaxy, allá en Los Ángeles, a ocupar el vacío que dejó Chicharito con la comunidad mexicana de Los Ángeles. El jugador saldría a préstamo, o sea, no le costaría nada, sin opción a venta. Así que el Chucky Lozano podría volver a las canchas próximamente.
6: Y pues en conclusión de su paso por el San Diego FC, ¿qué hizo el Chucky Lozano, padre?
7: No, pues desde que llegó el Chucky Lozano al San Diego FC en enero del 2025, jugó un total de 34 partidos en todas las competencias que disputó el San Diego FC, donde marcó 11 goles y tuvo 9 asistencias.
6: Y bueno, crece la polémica del descenso y el ascenso porque hay fútbol.

0: fútbol con ascenso y descenso. Esto es en respuesta a la publicación del artículo 35 del reglamento de competencia de la Liga MX, que el cual establece que a partir de esta temporada 2026-2027 no habrá ni ascenso ni descenso entre Liga MX y Liga de Expansión por los siglos de los siglos. Amén.
1: Hay dramáticas consecuencias, tanto económico como en lo que viene siendo la afición, muñeco. Pega duro.
0: No, sí, carnalito. Los jugadores señalan que, pues, desde que se quitó esto del ascenso y el descenso, los salarios disminuyeron considerablemente, desproporcionadamente. Pero que el impacto va mucho más allá de lo económico. La pérdida de ilusión se ve reflejada en las gradas con el público. Sin posibilidad de competir por un objetivo real, muchos aficionados dejan de creer, ya no van a las canchas. Nos preocupa ver cómo nuestro fútbol se está apagando de esta manera. Y los equipos unidos en este llamado, pues, son el Atlético La Paz, Leones Negros, Mineros de Zacatecas, Atlético Morelia, Cancún FC, Venados FC, Tlaxcala FC, Tigres de Álica, Tapachula FC y Universidad Michoacana. Dicen los jugadores, no pedimos un lugar en primera división, pedimos el derecho a ganarlo. No se piden privilegios, piden igualdad de oportunidades para competir y progresar a través del mérito deportivo. Pero bueno, carnalito, ya vámonos, no sin antes enviarles un abrazo bien fuerte, solidario, a todos los futbolistas de la Liga de Expansión y Ligas Inferiores. Estamos con ustedes, muchachos. Pero tú mejor no sabías de decir por qué te dicen el cerillo.
1: Hasta que le entienda lo de los empates en la League's Cup, les digo...

Por hoy el tiempo se nos ha terminado. 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Duro y a la cabeza es Miguel Ángel Fernández, Arturo González, Eddie González y la producción de Luis González, el Señor X. Una producción original de MBS Radio.

0: que llega Lucerito. Lucero, la novia de América, celebrando, ¿verdad? Ya varias décadas de carrera, no vamos a decir cuántas, pero es más de una década de carrera. Lucero, como siempre, ¿verdad? Ella no tiene ningún aborrecimiento en el menú musical y canta, sobre todo mariachi, que es lo que está haciendo ahorita, ¿verdad? Lucero presenta algo interesante porque en su material trae banda sinaloense, trae sierreño y tumbado, además de mariachi, ¿no? Bueno, pues, ¿qué tiene? Por lo pronto, ahorita trae promocionando fuertes declaraciones. Lucero, brilla de vuelta. ¡Corta!
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0: minutos y arrancamos en la mejor FM 95.5 con su compa Cermeño. Y gente hermosa, qué gusto saludarlos. Muy buenas tardes tengan todos ustedes en este que viene siendo martes, ¿verdad? Martes 4 de agosto, martes ni te cases ni te embarques. El día de hoy con toda la mera actitud que tenemos, bendito sea Dios. Muy contentos y bueno, saludando a toda la gente hermosa que nos saluda ya desde Zapopan, Chonalá, Tlaquepaque, Tlajomulco, Guadalajara, Tlajomulco, bueno, todos los pueblos circunvecinos. Allá está San Luis Potosí, Veracruz, Torreón, Coahuila, Chihuahua, allá España, Toledo, Madrid, allá en Italia, en, bueno, todo el sistema solar, pues, ahí les mando muchos saludos, recordando el WhatsApp que es el 3341-595-5 y recordándoles a todos que el día de hoy voy a soltar boletos para Los Alegres del Barranco, como les prometí el día de ayer, que es el próximo sábado 15 de agosto en la Arena Guadalajara, 9 de la noche, y también boletos para, ahora sí que el astro de México, la leyenda viviente Don Lorenzo de Monteclaro, que va a estar junto con los Cadetes de Linares y muchas sorpresas más en el Lienzo Charro Margarito Yáñez, sábado 15 de agosto, 8 de la noche. Hay muchos boletos y el día de hoy los vamos a soltar, los vamos a regalar. Oigan, el día de ayer déjenme decirles que se destramparon ustedes, No manches, estaba yo risa y risa escuchando tus imitaciones y que no, que los trabajadores de la televisión y la todo el show. Vamos con audios, ¿qué dice?
1: ¿Qué
0: onda? ¿Qué onda? ¿Qué onda?
1: Saludándolo. Mi compa César Ordaz.
0: César, ¿cómo anda Cesarín?
1: Hoy no me lo pude topar en las calles de acá de Puerto Nadá, mi Cerme.
0: ¿No, por qué, mijo?
1: Lo quise encontrar, pero nada.
0: Ah, que la canción. Te digo, pero mano.
1: Me puedo poner mi rolita, mi Cermeño, de las gaviotas.
0: Oh, que la canción, sí, mijo, ahorita ve.
1: La semana pasada y esta semana.
0: Ay. Mijo, ahorita la ponemos por llamada. Complacencia por llamada, mijo.
1: Saluditos, mi Cerme, aquí nomás la 90fire.fire,
0: mejo, te mando muchísimos saludos, señor Cesarín. Dice Cermeño, un saludo al Plancha Loca y unos boletos para Los Alegres. Ok, hoy se van boletos, no te vayas. Así que ya son las 4:05 y vámonos con más música porque llega nada más y nada menos que esta canción. Ah, no te creas, Juanito, ya mandando mensaje. No, ya lo había preocupado. Ahí va. A ver, me está mandando mensaje Juanito que ya se encuentran en las calles de la ciudad. Dice, ellos están en ese momento justamente en la colonia Los Maestros. Están ubicados en la calle Paulino Navarro, en cruce con la calle Ingeniero Pastor Roux. Vuelvo a repetir la ubicación, calle Paulino Navarro, en cruce con la calle Ingeniero Pastor Roux, allá colonia Los Maestros. Para que vayan, porque está todo el equipo de promoción, están regalando muchos premios, que la mejor FM lo hace posible, así que vayan en ese momento con tu compa Cermeño. Así que, pues aquí andamos hasta las 7 de la noche con ustedes y mándame tu WhatsApp al 3341-595-5. 4 de la tarde con 6 minutos. Ya me mandó mensaje Juanito que estaba bien preocupado. Vámonos, llega la de Tamaulipas. Esa canción se llama Ayúdame. Y aquí nomás la mejor con Héctor Cermeño. ¡Vámonos!

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3: Buenas tardes, te presentamos el reporte vial de MBS Radio. Tráfico intenso en Periférico Sur Manuel Gómez Morín, desde Mariano Otero hasta Prolongación Avenida Colón. Lento avance en Circunvalación Agustín Yáñez, desde Avenida Chapultepec hasta Avenida 8 de Julio. Asimismo, Calzada Lázaro Cárdenas presenta carga abundante en el tramo de Bosque Urbano Tlaquepaque y Calle Capulín. Tómalo en cuenta. Mantente informado con nosotros. Mi nombre es Ale Garibay y este es el reporte vial de MBS Radio.
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6: Y seguimos desde PAE, con esta canción que es un hombre, me vas a extrañar. ¡Márquele, viejo!
7: 4, 10.

norteña llega y esta canción que se llama Desnuda. Así que el día de hoy voy a regalar boletos para Los Alegres del Barranco junto con Lorenzo de Monteclaro, que va a estar presente en el Lienzo Charro Margarito Yáñez. Así que en ese momento, aquí nomás La Mejor, 4:18. Escuchas a Héctor Cermeño, La Mejor 95.5. ¡Vámonos!

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1: 421.
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la banda Fresa. ¡Ay! ¡Vámonos! Y esa canción se llama El Segundo de Tu Vida y es The Two of Your Life. Y es a cargo del Mimoso a través de la mejor FM 95.5 95.5 4 de la tarde con 24 minutos y vámonos con más música. Enseguida les voy a platicar algo muy interesante. Bueno, pues aquí nomás es la mejor 424, la mejor FM con su compa Sermen. ¡Vámonos!

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Reyes, escuchamos en la mejor, querida socia. 4:35 p.m. Tengo un montón de mensajes, pero en un momento más les voy a platicar una historia de un actor del cine mexicano que se dice que fue enterrado vivo. Esta historia está muy conmovedora, muy impresionante, de la gran historia y el énfasis que está dentro de ello. Lo voy a platicar en un momento más para que pongan mucha atención. 4:35, aquí nomás la mejor con Héctor Cermeño. Vámonos.

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4:41. Memo Garza, qué bonito hubiera sido, señor. Oigan, el día de hoy, pues les había platicado hace un momento, les había dicho de el supuesto fallecimiento de un actor del cine mexicano muy famoso, que bueno, hizo grandes películas, canciones diferentes, que se dice el mito, la leyenda, que... ¿Cómo te lo puedo comentar? Que fue enterrado vivo. ¿Por qué? Porque la historia comienza que hace muchos años fue el lamentable fallecimiento de dicho actor, en el cual pues dijeron, ¿sabes qué? No encontraban unos documentos muy importantes que sus familiares buscaban. Entonces buscaron en toda su casa, buscaron aquí y allá arriba y abajo, no encontraron nada y dijeron, ¿sabes qué? Está dentro del pantalón en donde lo sepultamos. No, hombre, pues ¿qué crees? Que ahí van... Y supuestamente pues lo exhuman, encuentran, y no solamente encontraron el papel importante, encontraron el cuerpo que estaba, pues toda la cara rasgada, las uñas terriblemente y boca abajo. Entonces esto se puede decir, pues de que fue enterrado, pues aún con vida, con una mentada enfermedad que tiene por nombre la catalepsia. Entonces, pues esto se estuvo investigando por muchísimos años, por muchas cosas diferentes, y pues ya resulta ser que pues pasaron muchos años, muchas cosas, y llega la familia y lo desmiente. Entonces resulta ser que este actor que les estoy platicando, que era actor, productor, cineasta, era a cantautor también, compositor de muchas canciones, que nació el 30 de septiembre del año 1900 en Pénjamo, Guanajuato. Y fallece el 20 de julio de 1955 en Ciudad de México. Y les hablo nada más y nada menos que el ilustre, porque lo digo yo, Joaquín Pardavé Arce, conocido simplemente como Joaquín Pardavé, que fue un actor, compositor, comediante y director de cine mexicano. Entonces, él nació en Pénjamo, él hizo muchas películas, La Familia Pérez, esta también película, ahí está el detalle, México de mis recuerdos, Primero Soy Mexicano, esas canciones, películas son muy bonitas en la mentada época de oro del cine mexicano. Entonces, esta historia, esa se cuenta, y en realidad que dicen que fue un mito, porque esa historia es una leyenda urbana falsa, pues muy famosa aquí en México, que el actor murió a los 54 años de edad, bien recuerdo, el 20 de julio de 1955 en México, en la Ciudad de México, pero fue a causa de un derrame cerebral provocado por la hipertensión, que fue un llamado diagnóstico por su médico de cabecera, ¿no? Entonces, los rumores comenzaron en los periódicos de la época, que empezaron a decir que el cuerpo fue enterrado por error y que al abrir la tumba, pues años después encontraron lo que son los rasguños dentro del ataúd y pues volteado el cuerpo. Entonces, imagínate, anteriormente pues no había tanto, por ejemplo, hoy que tenemos al TikTok, el mentado Facebook y esas redes sociales de ahora que pues luego pues, te pones a investigar. Lo que antes decía el newspaper, lo que es el periódico, era lo que era. Entonces, pues todas las personas, como cuando murió Pedro Infante, ¿no? Pues toda la gente, a muchas personas se desmayaron. Entonces, el fallecimiento de Joaquín Pardavé pegó muchísimo por este mito que hicieron. Desconozco por qué, causa, motivo, razón, circunstancia, hicieron ahora sí que este mitotazo. Pero ya, afortunadamente, pues ya vinieron sus familiares a desmentir. La causa real fue que murió a causa de una hipertensión arterial descontrolada. Entonces, el desmentimiento familiar, pues su sobrina fue la que aclaró que los restos del actor nunca han sido exhumados. ¿Cómo te quedaste con esta historia? Hoy nomás, de este gran actor ilustre que ya vamos llegando a Pénjamo. Él era de Pénjamo. Y saludos a mi gente hermosa de Pénjamo que nos anda escuchando. Así que, datos como este, te voy a estar platicando durante estas horas y durante todo el mes, durante todos los años. Aquí nomás la mejor. Vámonos con música. 4:45, 15 para las 5. Llega Grupo Firme. Esta canción vuelve. 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Okay. Aquí nomás la mejor. 95.5 con Héctor Cermeño. Sí, señor.

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vámonos con la detención de estos de Tláhuac, ¿verdad? Porque de repente así como que dice la autoridad, detuvimos a los líderes del cártel de Tláhuac. A ver, espérate, hay un cártel en Tláhuac, neta, o sea, es de neta, los vatos sí son, o sea, son, es gente que está acá conectadísima con todo para, pues dicen ellos, ¿verdad? Que el cártel de Tláhuac, y agarraron a dos malandros que nomás de mirarlos sí te da terror, ¿verdad? El Pitufo y el Minimí. No, güey, nada más con las puras caras, los sentencias, loco, qué terror. Pero bueno, lo que a mí me llama la atención es que digan, no, pues son los jefes

un cohete, soy el cártel de... Pero pues quién sabe lo que dice la autoridad, ¿verdad? Yo para qué me pongo a discutir aquí. Porque sí le catearon dos viviendas, ¿verdad? Y pues dicen dinero en efectivo, pues sí. Pues celulares, pues sí. Ah, droga, Simón. Y sí, o sea, dosis, pero diría yo, va, así de que porque uno está aquí metido siempre investigando estas cosas, ¿verdad? Y las dosis que, pues que 65 bolsitas con esto, 80 bolsitas con esto, pues sí, es narcomenudeo, van al bote federal armados y todo. Pero me gustaría más que nos desarrollaran, va, cómo es que habían armado ese cártel, porque de que eran delincuentazos, sí, extorsión, por ejemplo, sí, cometían o sea, en la carpeta los están acusando de eso, de extorsión, de narcomenudismo y delincuencia organizada.

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es el Javi. Dosis se llama esta canción a través de la mejor 95.5. Aquí nomás lo mejor. Serme, una pregunta: ¿cuál es el nombre de la canción de intro al programa y con qué banda? Mira, ahí te va. Es la Estereofónica con la banda Cora. Ahí está bien chido, mijo. Así que vámonos con música. 5 de la tarde con 8 minutos. Aquí nomás lo mejor con Héctor Serme. Vámonos.

0: Tucán esté Tijuana.
1: Andamos ready, 5 de la tarde con 14 minutos. Recuerden que hoy voy a regalar boletos para los Alegres del Barranco y también boletos para el señor Lorenzo de Monteclaro en el Lienzo Charro, Margarito Yáñez. Llega esta canción, Fuertes Declaraciones, y es a cargo de Lucero. 5 con 15, escuchas a tu compa Cermeño aquí nomás, en La Mejor. Vámonos.

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15: 531.

0: Pedro Fernández. Pedro Fernández de otro planeta se llama esta canción. A través de la mejor 95.5, 95.5, señor. Ahí está, tenemos un montón de mensajes. Ay, con del Mike Prieto, ¿cómo son de veras? Dice, a ver, este que dice más o menos por ahí arrancando. Échale, échale. What's he target? Espérate, hombre, a ver, dice. Ahí está.
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2: Son las inmediaciones de la carretera libre a Zapotlanejo, a la altura de los Tepetates, donde hubo varias detonaciones de armas de fuego. No. Una camioneta negra polarizada.
0: No manches, mijo.
2: A mi capa del Bella Kilomala 90 y Fire.Fire. ¿Cómo anda, pues, mijo? Ah, qué carajo, muchacho, hombre.
0: Ah, carajo, muchacho.
2: Yo siempre comencé con una rolita de la inolvidable, esa que dice.
3: Qué frío la mañana, pues mi cielo.
0: Hoy no más.
3: Está nublado.
0: Se lo va a mandar mi compa Michael.
3: No puedo creerlo, que te haya sido.
0: Hoy no.
3: De mi lado.
0: Hasta parece que es viernes, mi ojo. Ay, mi ojo.
2: Para empezar a echar agua al chayote, es de que está nublando, mijo, para calentar el cuerpo con un tequilita.
0: Y pues.
2: Ay, a ver si te puede mandar saludos al dedo de Sachipulpo. Al frente de casa Infonavit, al cara de loncha aplastada, la mochila, al murciélago sin alas, al elefante sin cola y a nariz de gancho guamuchilero, mi carne en la coca echándole bien machín chingazos, hombre.
0: No,
2: ah, hijo de su madre paloma.
0: No, hijo.
2: Saludos, papá.
0: Hoy te.
2: Vamos por unos quesos, papá. Vamos. Saludos, hijo. Estamos.
0: No, te pasas de lanza. Ah, muchacho cabezón, no entienden razones, pues. Dice acá otro audio que dice más o menos por ahí.
4: Chico Muñoz, Chico Muñoz. Qué rollo, mi Cermeño.
0: Dijo.
4: Cermeño, ¿me puede complacer con la canción que dice más o menos así?
0: Échale.
4: Medio vida me cuesta olvidarte.
0: Y yo te aseguro
4: que te olvidaré.
0: Yes.
4: Mi Cermeño, saludos. Un saludo para mi morrita, la Marisol.
0: Échale, mijo, te mando muchísimos saludos, señor. Dice, ¿qué onda, compa caguameño? Quisiera boletos para los Alegres del Barranco. Soy su compa Darío Rivera. Saludos, mi compa Darío. Vamos con ese audio, ¿qué dice?
5: ¿Qué onda, mi compa Cermeño? ¿Cómo le puedo hacer para ganarme unos boletitos para ir a ver a los Alegres del Barranco?
0: Mijo, escuchando la mejor.
5: Ya que mi esposa me dice que la lleve al baile.
0: Al baile, vale.
5: ¿Cómo le puedo hacer?
0: Échale el bailazo, mijo.
5: Porque cuando marco la línea están ocupadas.
0: Ah, que la canción. Mijo, ahí te va. En un momento más voy a regalar boletos para los Alegres del Barranco y boletos para el señorón Lorenzo de Monteclaro, ¿eh? Allá en el lienzo Charro Margarito Yáñez. Así que no se me vayan, no se me despeguen. Ya son las 5:37 y parece ser que ahí viene el agua. Entonces, pues calmantes, montes, pájaros, cantantes, alicantes, pintos, elefantes, blancos, golondrinas, rojas, culebras, chirroneras y píquenme que traigo chapareras. ¡Vámonos con música! 5:38, llega la banda Cuisillo, los grandes jefes de la música. Y esta canción es Aunque me duela. Aquí nomás, a lo mejor, con Héctor Cermeño. Sí, señor, 95.

0: Grupero.
1: Gracias, Sogro, pero con el reportero, oye, Julión Álvarez y su norteña banda están presentando Llévala a la Luna por mí. No fui el bueno, dice Julión Álvarez, pues no pude, no alcancé, ¿verdad? Algo pasó, no, pues es que cuando no, y ya, seguirle, algo te vas a encontrar más en delantito. Pero por lo pronto, dice el buen Julión Álvarez, llévala a la Luna por mí, compa. ¿Quién sabe? A lo mejor ella se libró de tío tú de ella, ¿no? Pero lo importante es lo que dice Julión, yo le voy a seguir por mi camino. Es que es lo nuevo del Julión, ¿verdad? El ahora sí que está Julión Álvarez y su mariacheño banda. Así es que trae mariachi ahora el Julión. Felicidades, quedó muy bonito, ¿eh? ¡Corta!

0: Es que yo te dije que te llevaras el carro. Parezco tu mamá. 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
1: ¡Vámonos con más música! ¡Aporásame! Alejandro Fernández, aquí nomás, la mejor. Con Héctor Cermeño, 95.5. Sí, señor, 5:45.

de Jerezón, insuperable. 5:51, saludos a la señora Sonia y a don Lugo Siete Cocas que nos andan escuchando, señor. Andan a maneje y maneje. Les mando saludos, saben que los quiero mucho. Y vámonos con música. Esta canción es de Pesado, A Chillar a Otra Parte. Y ahorita le pongo su canción de Muy Guadilla, cómo no, con mucho gusto, aquí nomás la mejor. Con Héctor Cermeño 95.5, 5:51. ¡Vámonos!

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